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0: las 20 horas y 28 minutos.
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6: Junto a la Morocha, iniciando una jornada más de Vistazo Deportivo, día viernes, un poquito más relax, pero preparado para lo que va a ser el día de mañana, fútbol desde el mediodía. Desde las 12:30 tendremos fútbol. Bueno, 11:30 va a estar al aire el equipo de Vistazo Deportivo. Día viernes, viernes 12 de junio, Juan Alberto Vera, iniciando ya este programa. Hicimos la semana solo prácticamente... esta semanita de Mundial, esta semana de Primera División, esta semana de un partido importante que va a tener mañana el cuadro pirata, con definiciones ya listas de oncenas y todo lo demás. Hoy día vamos a reforzar un poco el mensaje de lo que esperamos de mañana, que todos señalan que puede ser un lindo partido. Inició la fecha ya, la última fecha de la primera rueda, se está jugando en la Florida y está empatando el local Audax Italiano 0-0 ante el elenco de La Serena. Están empatando a cero. Ya está terminando el primer tiempo de este partido. Juan Alberto Vera, ¿cómo te va? Buenas noches.
7: Hola, Guti, ¿cómo te va? Un gusto.
6: A ver, déjame prender el micrófono. Hola, ¿cómo estás?
7: Ahora sí. Ahí sí. Oh, hola, Guti, ¿cómo te va? Un gusto, como siempre, compartir los micrófonos aquí de Radio Pisco FM, aquí en el corazón del puerto.
6: Usted dice Pisco día viernes y es como especial que diga Pisco.
7: Sí, usted se le hace agüita a la boca. Así que, bien, pero déjeme yo, ya de entradita, mandando saludos.
6: ¿Saludo?
7: Sí, sí, porque hoy está de cumpleaños mi primer nieto.
6: No le creo.
7: Hoy está de cumpleaños el Tommy, Tomás, Tomás Sea. Así un 12 años, qué lindo, 12 años, Guti, qué lindo volver
6: qué
7: a tener.
6: Qué lindo.
7: 12 añitos, así que un saludo grande para el Tommy en su día de cumpleaños. Te tengo que regalar una camiseta de Coquimbo, así que le tengo que buscar una camiseta de Coquimbo para el Tommy para su cumpleaños.
6: Bueno,
7: a veces alguno de los muchachos.
6: No voy a pedir regalar, igual que otros no. Que piden camiseta regalada. Tiene que comprarla.
7: No, pero sería lindo la de algún jugador. A lo mejor
6: por ahí te la creo.
7: Algunos se la juega. Vamos a ver, ya se la tengo prometida. Así que, bueno, un saludo grande para Tommy, que hoy está cumpliendo 12 añitos.
6: 12 añitos, qué linda edad, qué ternura todavía, ¿no? Bueno, saludos cordiales a quienes están en sintonía a esta hora de la noche, día viernes, Cachito Vera. Bueno, con hartas cosas que comentar, ya adelantando y anticipando lo que esperemos sea un lindo partido el día de mañana, matizado con lo que ha pasado en la Copa del Mundo. Más ratito, en 12 minutos más, arranca el primer sudamericano. Juega Paraguay ante el local partido. Estados Unidos. Lindo partido.
7: El mejor de estos días, el que promete más de estos primeros partidos, el cuarto llevamos, ¿no? ¿Ya?
6: Sí, señor.
7: Este sería el cuarto.
6: Sí.
7: Pero me parece que sí, tanto los tres que ya hemos visto. A lo mejor con no mucho vuelo futbolístico, pero bueno, entretenidos igual, porque bueno, es un mundial, entonces igual dentro de todo. Pero bueno, me parece, pero este que viene ahora de Estados Unidos, el local, y contra Paraguay, que hizo una muy buena eliminatoria de la mano de Alfaro, así que buen partido para ir matizándolo dentro de un ratito, empezándolo a ver. Aquí también a través de la tele.
6: Oye, estuve pegado todo el día con los palmeros hoy día porque estábamos mirando ayer la inauguración del Mundial y nada se compara al show que hicieron los palmeros en la final de la Sudamericana.
7: No, nadie
6: lo supera.
7: No, nadie.
6: ¿Cómo cantaba la gente? Mira.
7: Casi insuperable.
6: No, impresionante.
7: 40.000 personas cantando. Señor.
6: Imagínate.
7: Impresionante.
6: ¿Y en Paraguay fue eso?
7: En Paraguay, sí.
6: Y viajaron todos para allá.
7: Exactamente. No, 40.000 sí. personas.
6: Es increíble, increíble. Un fervor, una pasión, obviamente, por lo que es el fútbol, que de verdad que contagia. Cachito, vamos a anunciar tremendo regalo que tenemos, porque aquí esta cosa no es gratis. Vamos a regalar hoy día 2 entradas de galería para que vayan mañana al partido Coquimbo Kings. 2 entraditas. Así que desde ahora ya, usted nos pone ahí en Facebook o en YouTube, donde esté mirando la transmisión, póngale ahí, quiero ir al partido, quiero ir al match, quiero apoyar a Coquimbo, quiero apoyar a O'Higgins, lo que sea. Quiero ir al estadio, ponga quiero ir al estadio, y entre todos los que escriban vamos a sortear al final las 2 entradas de galería para mañana, para estar al mediodía con 30 viendo el Pirata y el Celeste.
7: Son, bueno, ¿no? Son, sí, obviamente.
6: Son galerías.
7: Son personales, ¿eh? No se pueden...
6: personales e intransferibles.
7: Y
6: debe estar inscrito en el registro de hinchas.
7: Así que después, post-programa, nosotros nos comunicamos, nos da su número de teléfono para coordinar vía WhatsApp la entrega de la entrada virtual.
6: Exactamente. Así que escríbanos ya, ahora mismo, llame ahora, llame ya. No, escriba ahora, escriba ya. Aquí no hay teléfono, hay solamente mensaje escrito para que se pongan y se conecten. Yo sé que estamos bajitos hoy día, ¿eh? Día viernes baja un poco, la gente está mirando el Mundial seguramente, pero bueno, los que estén ahí, los de siempre, nos escriben al Facebook y al WhatsApp, perdón, al YouTube de nuestro canal de Vistazo Deportivo. Así que ahí estamos. Estamos con problemas, está caído, Gattuso, el chat parece, ¿eh? Parece que está caído el chat, así que vamos a ver qué podemos hacer ahí, pero el Facebook está activo. Aquí nos manda saludos ya el Gabo Cuellar. Saludos, cabros, quiero ir al match con toda la fe al Barbón, como siempre, dice Gabito Cuellar. Saludos para ti, Gabo, el primero que está ya participando por las entradas Cachito Vera.
7: Bien, empezamos a anotar entonces, empezamos a anotar, y cuando terminamos, antes de terminar, vamos a elegir al ganador.
6: Exacto. Bueno, hablemos de lo de mañana. Hablemos de mañana en base a lo que ya se ha anunciado de las alineaciones. Por supuesto que no hay mayores novedades. Los equipos van a formar prácticamente con sus escuadras titulares, a excepción de Coquimbo, que anuncia 3 retornos interesantes o 3 modificaciones, por así decirlo. La vuelta de Mono Sánchez, lo que es la incorporación de Salvador Cordero en la zona de corte junto al Seba Galani. El ingreso también el regreso de Guido Badalá, porque así se llama Badalá. Saludo para el que lo confundió. Badalá, hombre, apréndetelo. Y también sumamos el ingreso de Martín Mundaca por la banda izquierda. Así que interesantes nombres que van a cambiar un poco. Cambian los intérpretes, pero entiendo que no así la idea de Coquimbo, ¿no?
7: Así es, sí. Importante para primero para ellos mismos, que ya se hayan recuperado, para volver a jugar. Y bueno, y volver a tener el cuanto más jugadores tenga el técnico, mejor. Así que bueno, la vuelta, como tú lo dijiste, 4 nuevos respecto al último partido. Sí,
6: 4 novedades.
7: 4 novedades, sí. Exactamente. La vuelta de Nene Mondaca, que hizo una buena pasada por la selección sub-20, jugando los 2 partidos, uno ganaron y uno perdieron. Así que mañana iría desde el arranque, también sumando minutos. Frente a un rival como Kirin, que ya está en la zona, que ya está concentrado también esperando el partido, también para O'Higgins un partido importante también, porque enfrenta también a otro de los rivales de los que ha tenido un buen rendimiento en este semestre. Y aparte juega muy bien de visitante. O'Higgins es un equipo directo, un equipo que no lo come la presión a veces jugando de visitante, lo demostró con resultados muy buenos en la Copa. Y bueno, y mañana se enfrentan entonces con un partido que lo hemos analizado ya en todos estos días, donde hay que minimizar los errores, porque son 2 rivales que aprovechan también, valga la redundancia, el error del rival. Así que buen partido tenemos mañana con estas 11 novedades de Coquimbo: la vuelta del Mono Sánchez, del coreano Salina, de Elvis Hernández también por el suspendido Gasolo. Y la vuelta de Guido Badalá después de la lesión, y del Nene Mondaca de su paso por la selección.
6: Exactamente. Bueno, mensajes están llegando.
7: Vamos.
6: Están llegando mensajes, más mensajes. Aquí me llegó, a ver, voy a leerlo. Gabo Cuellar nos saludó. Eduardo Enrique Araya, mira, Eduardo Enrique Araya desde Antofagasta nos saluda. Bien. Saludo para Eduardo. Paulo Vicuña, como siempre, saludo al panel de Vistazo, a toda la fiel hinchada en la previa del partidazo de mañana, dice. Esa es la idea, pues.
7: Exacto.
6: El Gabo Cuya pregunta, ¿al final era Shakira o no la de la inauguración? Oye, sí, estuve leyendo en redes sociales que dicen que era una doble Shakira la que estuvo.
7: Pero ¿cómo va
6: pero
7: a ser?
6: ¿Cómo va a ser doble si la Shakira es chiquitita, es la misma que vimos ahí bailando?
7: Increíble. ¿Cómo,
6: el Waka Waka?
7: ¿Cómo le buscan la cosa? Déjenla tranquila, Shakira.
6: Sí. Si al final... Está bien. Me gusta Shakira. Sí, está bien Shakira.
7: Pero
6: ¿cómo andar? ¿Cómo usted mandaría un doble a una transmisión para todo el planeta? Un doble para que diga no era cacho, era un doble.
7: No. A veces hay cosas que no se pueden creer. ¿Eh?
6: Hay gente que tiene tiempo para esas
7: hayan
6: cosas.
7: Hayan estudiado para esto y.
6: Sí, es verdad. Es verdad, ¿no? Sí, hay periodistas que se prestan para ese tipo de.
7: Sí, increíble.
6: Me escribe aquí la señorita Bri Tiare Osorio Jiménez. Mira lo que escribe. Saludos al panel de Vistazo Deportivo. Soy rancagüina de nacimiento, pero mi corazón está con Coquimbo Unido. Mañana se gana. Dice.
7: Mira qué bien, ¿no? ¿Qué piensa usted de esto?
6: Insólito. Le vamos a dedicar una canción. Le vamos a dedicar una canción a Britear, ¿eh? Esa es para usted, Britear.
7: Pero no sea así.
6: No, pero ¿cómo me dice soy Rancagüina de nacimiento y voy por Coquimbo? Mi corazón era abrinegro. No, bueno, no puede ser.
7: Bueno, pero
6: solamente lo podía explicar el amor. Nada más.
7: Se vino,
6: perdóneme. Perdóneme.
7: Pero se habrá venido de chiquita.
6: Ahí está, mira.
8: Loca.
6: No, si fue una onda, no, si una broma. No. Pero, ¿cómo Rancagüina de nacimiento y mi corazón está con Coquimbo?
7: Bueno, pero a lo mejor vino de chiquita y
6: ah, puede acá, ser.
7: Creció acá en Coquimbo.
6: Puede
7: y
6: ser.
7: Le gusta el fútbol, Coquimbo, Buti también, bueno.
6: No, sí, está bien.
7: No sea así.
6: Ya. Javier Ávila nos saluda. Javierito dice buenas noches al panel. Ojalá que mañana le puedan dar una alegría a la comunidad e hinchada, dice. Rodrigo Jennings dice saludos, don Cacho. Un gusto haberlo visto hoy, dice.
7: Hoy.
6: Rodrigo Andrés Jennings. Te manda saludos, dice. Gusto, don Cacho. Un gusto haberlo visto hoy. Dice. Y le doy un aviso. 40% de descuento en todos los vinos.
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6: 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El amigo de los Casinos del Diablo, ¿no? Cállate la dupla que está en el Mundial. Ahí está Tom Cruise con David Beckham. Viendo el partido de Estados Unidos.
7: Sí, hoy justo estaba comprando unas cosas que estaban en oferta y unos plásticos y... Y nos pusimos a conversar con él. Él trabaja ahí, reponedor ahí de uno de los productos de los supermercados. Así que siempre escuchándonos. Así que un saludo grande a Rodrigo.
6: Sigan escribiendo, comentando, pero si quieren ir al estadio, tenemos dos entradas de galería. Así que escriba, quiere ir al estadio y nosotros los metemos en el sorteo. Fito Mont nos escribe. Saludos desde la minera Tec de Andacollo. Saludo para la comuna minera, bueno, del oro y la amistad. Dice, mañana estaremos apoyando al aurinegro, como siempre. Vamos los piratas, dice el amigo Fito Mont. También conectado, por supuesto. Bien, harta gente ahí escribiendo a cuenta gotas y mirando de reojo lo que ocurre en los Estados Unidos. Ahí se está jugando el partido entre el equipo local y Paraguay. El equipo paraguayo que hoy se emocionó un jugador hoy día, ayer en la conferencia, por el hecho de estar viviendo los minutos previos a jugar un mundial. Debe ser una emoción tremenda, Cacho, manejar esa situación psicológica de debutar en un mundial.
7: Oh, sí,
6: ser nominado, estar ahí.
7: Oh, sí, muy lindo. Aparte, por ejemplo, ahora yo veía a los mismos paraguayos cuando llegaban. Es una caminata desde bajar del bus hasta llegar al
6: es un ritual.
7: Al vestuario, sí, como qué sé yo. Tuvieron como 7, 8, 10 minutos caminando hasta llegar. Y llegan al camarín y cada uno tenía las camisetas con sus nombres. Sentir esa sensación de debutar en el mundial y ver tu camiseta ahí en el camarín. No, imagínate la adrenalina a full. Así que, bueno, son las cosas lindas que te da el fútbol.
6: Exactamente. Bueno, ayer mostraba un periodista, Daniel Arcucci, el argentino, hacía recuerdos de la rampa que tiene el Estadio Azteca. Caminó por esa rampa y dijo, increíble, por aquí pasó la selección argentina, la rampa de acceso a la cancha, se sacó video, recordando a las glorias del 86, ayer le hicieron un homenaje ahí, de hecho, a Neri Pumpido, por haber sido uno de los campeones del mundo que levantó la copa ahí en el Estadio Azteca, hoy Estadio Ciudad de México, así que hay mucho de simbolismo, de recuerdo. Ojalá que la prensa que viajó para allá se dedique a hacerle notas a los históricos también, porque yo he visto puras notas con... Notas bien cornetas, para así decirlo. No quiero decirlo de otra manera, pero notas muy... Cuando tenís, pero a la élite del fútbol ahí, como para sacarle nota, preguntar, hablar un poquito de la historia. Bueno, afortunadamente las cadenas internacionales, para quienes tenemos cable, podemos ir viendo cadenas internacionales donde tienen a grandes comentando. Por ejemplo, Jorge Valdano está comentando para la televisión Azteca. ¿Ah? Yeah. El técnico alemán está en la televisión alemana, Klos también. Bueno, hay mucha gente, muchos grandes, Goicochea, que decir, está full trabajando para la televisión argentina. Y así muchos grandes que están comentando para los medios del resto del mundo. Así que es bueno tenerlo ahí también con una visión clara de lo que deja esta Copa del Mundo, que es bastante inusual, bien extraña. Va a ser larga la vuelta, imagínate, de esta primera ronda. Vamos a tener, son 48 equipos, van a pasar 32, imagínate, vamos a tener 16avos de final, no octavo. Entonces es una cuestión interminable. Y lo otro, para cerrarlo del Mundial, es esta llamativa publicación de redes sociales donde un tipo, un gringo, le ha chuntado a Cachovera.
7: Sí.
6: Tiene una nómina con todos los resultados de los partidos. A ver si la puedo compartir ahí para mostrarla. Pero el tipo hizo una nómina de todos los partidos. Y ya le ha achuntado
7: a los
6: tres primeros resultados. Pero clavado, le achuntó, pero seco a los primeros tres resultados que se han dado en esta Copa del Mundo. Así que mucha gente ya está empezando a seguir esa pauta.
7: Y ahora
6: por ejemplo, de este partido dice que va a ganar Estados Unidos
7: 2-0. Así que vamos a ver si le achunta.
6: Hay que ver, pero increíble, porque mucha gente seguramente va a tomar de ejemplo este gringo que publicó en la red X, publicó las
7: predicciones.
6: Las predicciones. Así que está bueno. Imagínate, ¿cuánto usted que conoce el mercado de la apuesta, Cacho, achuntarle a un resultado pleno paga mucho más, ¿no? Sí, el resultado exacto.
7: Totalmente, exacto. Sí, sí.
6: Sí,
7: paga muy bien. Sí, no solamente quién gana, sino el resultado exacto. O sea, eso es lo más difícil, de achuntarle al resultado, ¿no? Por ejemplo, hoy el 1-1 del mediodía lo puso seco, 1-1.
6: Mira, ahí tengo en pantalla, voy a mostrar en pantalla la. A ver si la tengo aquí o no. No sé. Se nos descuadró un poquito la. A ver, deja ver si puedo arreglar aquí la. La.
7: Tremendo.
6: Sí, no, pero es increíble, increíble lo que ha hecho, porque le achuntó al 2-0.
7: Yo tengo acá, mira, México 2-0 a Sudáfrica.
6: Sí, sí, sí. Sí.
7: Corea 2-1 a Chequia. Y el de hoy, Canadá 1-1 a Bosnia. El empate, imagínate, puso 1-1 y hoy hubo hasta para hacer varios goles de los dos lados. Bueno, 2-0 que Estados Unidos le gana ahora a Paraguay. Mañana 3-0 le gana Suiza a Qatar.
6: A Qatar. Brasil 2-1 a Marruecos.
7: Brasil, le puso 2-1 a Marruecos.
6: Después pone que Escocia le gana 4-0 a Haití, Turquía 2-0 a Australia, Alemania 5-0 a Curazao. Tiene lógica, ¿eh? En todo caso tiene lógica, los marcadores.
7: Claro, sí.
6: Holanda no. Pierde con Japón, esa sería una sorpresa.
7: Que Japón le gane a Países Bajos.
6: A Holanda,
7: Países Bajos, sí.
6: Y que Ecuador empata con Costa de Marfil.

0: Copa del Mundo que nos va dejando
1: ya en casi, el arranque. Ya casi estaba con el Quickie, porque Paraguay es la primera que se le hace el gol.
0: Sí, señor. Sí, señor. Bien. Así es. Se está jugando ahí ya el duelo entre los locales, Estados Unidos y Paraguay.
1: Bueno, Guti, cuéntenos algo del Celeste. ¿Qué pasa con O'Higgins?
0: Bueno, O'Higgins viajó y llegó esta tarde a la ciudad de La Serena. Ahí están alojando los Celestes en el hotel cercano al Faro. Ahí está alojado el equipo rancagüino, que viajó en medio de esta situación que ayer comentamos a la pasadita, Cacho, pero que no deja de ser complicada. Está judicializado el tema, no queremos hablar más en detalle del particular, pero lo que ocurrió fue que el club desvinculó a un funcionario de comunicaciones del club, en lo que se maneja, que habría tomado fotografías a jugadores de la sub-20 y habría utilizado esas imágenes para compartirlas en algunas redes privadas de internet, en algunos grupos de WhatsApp, y habría compartido este material íntimo. Una situación que evidentemente raya en una ilegalidad que está siendo judicializada. Ayer habló el gerente del club, el señor Matías Ahumada, y claro, condenaron el hecho, desvincularon al funcionario y, por supuesto, está todo judicializado. Por lo tanto, es un tema sumamente grave. Recordemos que han habido casos similares en distintos clubes, no solamente en Chile, sino en el exterior también, Cacho.
1: Sí es.
0: Donde se ha visto esta situación, que es insólito, que un funcionario del club se meta al camarín a donde sea y tome imágenes íntimas de los jugadores y después las publique o las comparte en otras redes. Es, por decirlo menos, enfermizo.
1: Insólito, aparte, sí.
0: Así es que, bueno, se está tomando carta en el asunto y, claro, en Rancagua generó mucha reacción a esto. Esperemos que no golpee psicológicamente al plantel titular, porque comparten con ellos diariamente. Así que esperemos que no tenga un mayor efecto sobre lo que es la mentalidad del equipo, que obviamente se ha visto golpeado por esto. Pero bueno, físicamente el equipo no tiene bajas, salvo la exclusión de Ravelo. No deberían haber mayores novedades en el once titular de O'Higgins, que es prácticamente el mismo que ha jugado los últimos encuentros, y que te lo confirmo ya, por supuesto, para el partido de mañana con Omar Carabalí en el pórtico. Va a ser el técnico, el arquero, por supuesto, Omar Carabalí. En la zona defensiva aparecen Felipe Faúndez por el sector derecho, Alan Robledo y Miguel Virizuela serían los centrales. Por izquierda aparecería Leandro Díaz. Ese sería eventualmente el once de mañana titular. Más adelante aparecen en la zona de contención Juanito Leiva con Felipe Ogás, y adelantado como eventual 10 estaría participando Martín Sarrafiore, para dejar en ofensiva al tridente de Panchito González por izquierda, Bastián Yáñez iría por derecha y en este caso centralizado en el ataque Arnaldo Castillo. Ese sería el eventual once titular para mañana frente a los Piratas.
1: Buen
0: equipo, buen titular.
1: Sí, bueno, lo están demostrando con los resultados. Bueno, buenos duelos va a haber ahí, lo hablamos ayer. Buenos duelos por los dos lados, tanto en ofensiva, sí, como en ataque, para uno contener al otro, por los nombres y por las características también del sistema que tienen, que son muy, muy parecidos, de atacar contra delanteros. Así que bien, va a estar ese duelo ahí de Panchito González con Cornejo. Va a sacar buena chispa ese duelo.
0: No, por supuesto.
1: En la mitad de la cancha también, con Galán y con Cordero ahí contra Leiva, Ogás, buen Sarrafiore.
0: Muy buenos duelos individuales. Bueno,
1: exactamente. Y tanto de O'Higgins también, de contener, como de contener a Zavala, por un lado, Mondaca con Cornejo también, de no dejar a Cornejo también que haga su centro. Así que bueno, muchas aristas va a tener este partido, y bueno, después, bueno, la impronta de los jugadores es lo que define los partidos. Pero bueno, se enfrentan dos equipos que juegan bien, que se conocen, y cada uno tiene su fortaleza, tanto defensiva como ofensiva. E individualidades que también prometen, por un lado como por el otro también, ¿no? Porque Sarrafiore, si le dejas espacio, te mete un pase o te hace una jugada. Lo mismo con Panchito González, si se lo deja, es un jugador que encara y que driblea, que va, amaga para afuera y se mete para adentro y te mete un zapatazo al segundo palo. No, es un ni hablar del poderío en altura.

0: cura con Hernando Castillo. Entonces, y por el otro lado, bueno, lo de Coquimbo, lo de Gol.
1: ¿Gol de Paraguay? No, gol de Estados Unidos.
0: Estados Unidos.
1: Gol de Estados Unidos. Uy, cachito, la cartilla. Está ganando Estados Unidos, minuto 7 de partido. Abre la cuenta el dueño de casa en la Copa del Mundo. Está cayendo el primer sudamericano en juego, Paraguay. Sorpresivamente está ganando el equipo local de los Estados Unidos. Anotación de el número 16. Ya estaremos confirmando quién es el autor del gol para poner el 1-0 de los gringos sobre los paraguayos.
0: Sorpresivamente lo decís, yo me parece que... Pues,
1: es que bien. Uno espera que Paraguay le vaya bien.
0: Po. Sí, no, ya sé, pero objetivamente en la previa, si uno había que apostar por un partido, me parece que le ponías a Estados Unidos.
1: ¿En serio?
0: Sí, más allá de que uno, claro, por sudamericano quiere que...
1: Oh, pero lo dejó.
0: Quiere que por sudamericano...
1: No, fue autogol.
0: Gol en contra.
1: Fue autogol, sí, claro.
0: Lo lleva por delante.
1: Sí, totalmente. No, claro, autogol le pega el número 8 de Estados Unidos, pero la mete el defensor la mete.
0: Acordate solito. Que Paraguay también hace un par de mundiales que no participa también, varios mundiales. Y Estados Unidos se vienen preparando para esto, tienen jugadores ya jugando a nivel superior también algunos, ya en Europa, así que no, Estados Unidos, rival bravo va a ser, sobre todo jugando local, siempre a lo local usted sabe.
1: Bobadilla que... es el autogol a los 7. Qué terrible. Bueno. Es lo que está pasando ahí en la Copa del Mundo. En la Copa del Mundo, por supuesto.
0: La fecha 2026. Ya comenzó, ¿no? De 0-0 iba Deportes La Serena con Auda. A ver si por ahí tenés también la programación del fin de semana. Porque claro, con esto de que comenzó el Mundial, se superpone también con la última fecha de la primera rueda de nuestro fútbol. Donde ya están jugando. Estaban jugando si volvemos a 0-0.
1: 0-0 se mantiene.
0: 6 minutos del segundo tiempo. Se está jugando.
1: ¿Puso partido Florida. Serena usted? ¿Puso partido Serena?
0: Sí, lo cambié.
1: Ponga el mundial.
0: Ahora lo volvemos. Si no, sirve para ver el resultado. 0-0, entonces 6 minutos de juego del segundo tiempo.
1: Vamos con la fecha completa entonces, revisando lo que va a ocurrir en la última fecha de la primera rueda de la primera división cachovera, con algunos partidos pendientes obviamente que tendrán que recuperarse su tiempo. Fecha 15 que está arrancando en la Florida con el 0-0 cachovera de Audax Italiano ante Deporte La Serena. ¿Vaticinio para este partido?
0: ¿De cuál?
1: Del Audax con La Serena. ¿Cómo cree que termina esto?
0: Gana Audax.
1: Gana Audax, perfecto. Mañana a las 12:30 horas, Coquimbo Unido Higgins, el estelar de nuestra transmisión. Mañana a las 11:30 en el aire, Coquimbo Higgins en el Sánchez Rumoroso. ¿Marcador, cachovera?
0: Gana Coquimbo,
1: ¿ya? ¿Ya? Está bien. A las 15
0: ¿usted,
1: horas.
0: ¿Usted?
1: En O'Higgins, la visita. Bueno. Mañana a las 3 de la tarde, principal, aquí voy a andar.
0: Bueno, está bien.
1: Mañana a las 15 horas, Everton recibe a Palestino en el estadio Sausalito de Viña del Mar.
0: Uy, qué lindo partido.
1: ¿Marcador de Everton Palestino?
0: Upa. Yo voy por un empate ahí.
1: Un empate igual me tinca, fíjate. Bien, a las 5:30 de la tarde, mañana, el puntero del campeonato, Colo Colo, recibe a Cobresal, a problemado Cobresal. Yo creo que va a ser una aplanadora mañana.
0: Sí.
1: De Colo Colo.
0: Pobre Cobresal.
1: Luego a las 20 horas de mañana, harto fútbol, ¿ah? ¿Eh? Mañana juegan a las 8, Ñublense y Huachipato, clásico sureño en la ciudad de Chillán, de las Longanizas. ¿Quién gana? Yo creo que Huachipato, puede dar la sorpresa, ¿eh?
0: También es un buen para optar.
1: Buen partido.
0: También te pone empate. Ese,
1: ¿no? Sí, vamos a ver qué pasa. El domingo, al mediodía con 30, el equipo del amigo, ex amigo, Concepción recibe a Limache. Ahí te tocó otra vez, lamentablemente. Yo creo que gana visita.
0: También.
1: Sí. Muy bien, a las 15 horas, Unión La Calera recibe a la U de Chile, 3 de la tarde. ¿Qué pasa ahí?
0: Qué partido ese, ¿eh?
1: Uy, la U si no gana se le complica. Está muy complicada la U.
0: Gana Calera.
1: Yo creo que también me tinca que el local se impone. A las 17:30 finaliza la fecha en San Carlos de Apoquindo. Católica recibe a la U de Conce. Me parece que la Católica no debería tener mayores problemas.
0: También, sí, exactamente.
1: Bueno, ahí está la última fecha que yo era. ¿Cómo, qué rápido se nos fue el campeonato? ¿Eh?
0: Increíble, ¿eh? Tremendo.
1: Qué rápido,
0: ¿eh? Se nos fue. Pasó todo rápido, ¿eh? Y bueno, y por suerte, bueno, con.
1: Con los equipos entreverados.
0: Con los objetivos, sí, claro, exactamente.
1: Vamos a la tabla.
0: Con los objetivos que uno quería, de estar en. que sea protagonista, de que mismo sea protagonista del campeonato, que tenga una. Cuando hablábamos al principio era eso, los objetivos eran eso, de tener un. De, como si iba a jugar tres campeonatos a la vez, era de estar lo mejor posible en el campeonato, no que pase lo de la última vez con Sudamericana, y estar bien en el campeonato. Bueno, se ha logrado bastante bien estando ahí segundo hoy con Católica, bueno, ya lo sabido, con Libertadores y con la Copa de la Liga haciendo un gran rendimiento, así que, y tanto como Higgins como Coquimbo lo mismo, por los dos lados. Entonces son dos planteles muy, muy parecidos con los resultados y con los números también obtenidos.
1: Exacto. La tabla de posiciones, para que nos familiaricemos, claro, ya falta por jugarse toda la fecha, pero están con 14 partidos jugados. Colo-Colo, que es el puntero con 33. Católica, segundo con 23 puntos. Coquimbo Unido, segundo también, bueno, tiene 23 puntos, está tercero nominalmente en la tabla por diferencia de gol. El cuarto de la tabla es Everton con 22, Huachipato 22, Limache está sexto con 21 puntos. Hasta ahí la zona internacional de copas, hasta el sexto. Más abajo, en el séptimo, está Palestino con 21, Ñublense con 21. La U de Chile está fuera de todo, noveno con 20 puntos. Al igual que O'Higgins, que está décimo con 19 puntos, fuera de todo. La U de Conce con 19 también, en lugar 11. La Serena, que está empatando sin goles, está con 18 puntos a esta hora. Audax igual está empatando, obviamente, 16 puntos. Cobresal tiene 13 apenas, es el penúltimo. Y con farolillo rojo, Concepción, el equipo del amigo o ex amigo, con 11 puntos. Y Unión La Calera, que le quitaron todos los puntos y todo, pero está con 11 unidades también el equipo del Cemento. Esa es la foto del instante, cerrando la primera fecha, la primera rueda, digo, del campeonato. El goleador del torneo es Fernando Sampedri con 12 goles, y le siguen el Popín Castro con 8 y Javier Correa, el controvertido colocolino, con 8. Oye, harto quilombo se armó por el tema de Correa.
0: ¿Cómo fue eso? ¿Qué fue? ¿Un insulto? ¿Qué fue? Yo la verdad que no caché bien qué fue.
1: Bueno, hay una situación donde hay una denuncia, hay una citación al Tribunal de Pena. De verdad que hay varios temas que están rayando en lo que es la situación de Javier Correa, que pidió disculpas por declaraciones básicamente que emitió en contra de el árbitro Nicolás Gamboa. Esto fue lo que ocurrió. Él dijo que el árbitro hizo lo imposible por cobrar los offside, goles anulados, una cosa increíble. Siempre nos toca y nos caga, dijo, textual. Nos manda al muere siempre. Ya viene de hace años que nos manda al muere, dijo textual. Pero bueno, dice, tiene algo en contra de nosotros, se ve. No sé, pero cada vez que nos toca a nosotros se empeña en cobrar todo en contra. Entonces esto significó que el juez Gamboa ponga en el informe de árbitro los dichos del goleador como declaraciones ofensivas. Y el Tribunal de Disciplina de la NFP le aplicó un histórico castigo de 10 partidos de suspensión. Ahí está la historia.
0: ¿10 partidos?
1: 10 partidos.
0: ¿Pero y cómo juega mañana? ¿Todavía tiene que apelar? ¿Cómo es?
1: Bueno, lo que pasa es que el jugador salió a pedir disculpas y obviamente está esperando que le puedan aliviar el castigo, pero no, de verdad que no va a pasar. O sea, le aplicaron y está arriesgando.
0: Están pidiendo
1: 10 partidos de sanción. Están pidiendo, claro, están pidiendo. El tribunal tiene que determinar, pero claro, pero serían 10 fechas de castigo. O sea, imagínate toda la segunda rueda casi.
0: No, sí, sería bueno para todos los que venimos atrás de Colo-Colo. Porque Correa es el jugador clave también en Colo-Colo, pero bueno.
1: Sin duda.
0: Bueno. No creo que le terminen dando 10 partidos.
1: Cosas de nuestra Chilean Premier League.
0: Si sería de O'Higgins o de Coquimbo, sí, seguramente.
1: No, pero por supuesto. Por supuesto. Exactamente.
0: Ahí se viene el segundo.
1: No te creo. Estados Unidos atacando, cuidado. Yo le estoy creyendo cada vez más a la cartilla.
0: No, parece que se va a quedar corto hoy.
1: Impresionante. Más comentarios a esta hora, no, nos están llegando.
0: ¿Quieren ir al estadio o no?
1: ¿Quieren ir al estadio? Escríbanos. Si quieren ir al estadio, póngalo ahí. Vamos. Póngale ahí. Oiga, sé que hay un problema con el YouTube. No tengo comentarios aquí en YouTube. Así que si la gente de YouTube lo escribe, no. A ver, ¿tenemos aquí o no? Aquí está Carlitos Toledo. Hola, hola, muchachos. Que tengan un buen programa. Esperando saber algo del Barbón. Aquí estamos tratando de contarle algo, amigo mío. Así que saludo para Carlitos Toledo, que está en sintonía a través de nuestro YouTube. ¿Quién más se sumó acá y dice quiero ir al estadio? Dice Don Rodrigo Jennings, yo quiero ir al estadio y voy a ir, muchachos. Saludos para ustedes. El Gabo Cuellar dice, saliendo a Santa Isabel a buscar la promoción que nos dijo don amigo Jennings. Marcelito Castro está también ahí. Marcelito Castro dice que apuesta que va a ganar Paraguay.
0: Pero ¿cómo, Marcelito Castro? No, en el 81.
1: Marcelito. Vamos, Marcelito.
0: Van perdiendo.
1: Te tengo fe. ¿Qué más? Bueno, hay poca gente hoy día, fíjate, Cachovera, en las redes sociales. Es viernes. Mundiales que han marcado historia, Cachovera. Para usted, para que rememoremos, escuchábamos el otro día la crónica de la Argentina 78, escuchábamos el de Brasil 2014. ¿Le parece que vayamos a un mundial que dejó también historia? Para mí fue el primer mundial que con conciencia pude ver.
0: ¿Ya?
1: Y estoy hablando de México 86. México 86, que fue un mundial maravilloso que se jugó también en tierras aztecas, donde se escribió la historia de el gol histórico, el gol más lindo de la historia del balompié. ¿Le parece que viajemos al año 86?
0: Uf.
1: 40 años atrás. 40 añitos vamos a viajar para ir a la Ciudad de México y rememorar lo que ocurrió en ese mundial que ganó Argentina, su segunda Copa del Mundo a la manera de Vistazo Deportivo. Vamos con el México 86.
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0: Hola, soy Rodrigo Gutiérrez y les voy a hablar del Mundial de México 1986, el Mundial de la mano de Dios. La Copa del Mundo del año 86 volvió a México, convirtiendo así a este país en el primero en organizar dos mundiales. Sin embargo, más que por la sede, este torneo sería recordado por la actuación descollante de un futbolista, Diego Armando Maradona. Argentina llegó con expectativas moderadas, pero rápidamente encontró en su capitán, Maradona, a un líder capaz de cambiar el rumbo de cualquier partido. Maradona ofreció actuaciones memorables durante todo el campeonato, especialmente en los cuartos de final frente a Inglaterra. Aquel encuentro, disputado pocos años después de la Guerra de las Malvinas, tuvo una enorme carga simbólica. Fue allí donde ocurrieron dos de los goles más famosos de la historia. Primero llegó la llamada mano de Dios, cuando Maradona anotó utilizando su mano sin que el árbitro lo advirtiera. Apenas minutos después, marcó el que muchos consideran el mejor gol de todos los tiempos, dejando atrás a varios rivales antes de definir ante el arquero inglés.
1: Ahí la tiene Maradona, lo marcan dos, pisa la pelota Maradona, arranca por la derecha el genio del fútbol mundial, y es el tercero que para Borruchaga, siempre Maradona, genio, genio, genio, ta, ta, ta, ta, ta, ta, ta. Gracias Dios por el fútbol, por Maradona, por esas lágrimas, por este Argentina 2, Inglaterra 0.
0: Argentina avanzó hasta la final, donde enfrentó a Alemania Federal en el Estadio Azteca. Tras un partido emocionante, los sudamericanos se impusieron por 3-2 gracias a un pase magistral de Maradona y la definición de Jorge Burruchaga. Maradona fue elegido el mejor jugador del torneo y protagonizó una de las actuaciones individuales más impresionantes registradas en una Copa del Mundo. Como dato curioso, el famoso balón Adidas Azteca, utilizado en este Mundial, fue el primero diseñado completamente con tecnología sintética, marcando el inicio de una nueva generación de balones. México 86 quedó para siempre asociado a la figura de Diego Armando Maradona, un futbolista capaz de transformar un Mundial en una leyenda.

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1: ¿Qué tal el recuerdo de México 86?
2: Uf, tremendo. Se me cayó un lagrimón.
1: Sí, te emocionaste.
2: Sí, escuchar a Víctor Hugo Morales con ese relato impresionante. En esa época no había GTP, ¿no?
1: ¿Cómo se dice? No había ChatGPT, no había nada. O sea, era solo...
2: Ese barrilete cósmico.
1: ¿De qué planeta viniste?
2: No, tremendo.
1: Increíble.
2: Y una final también, ¿no? otra una final, pero emocionante. Fue eso cuando Alemania empata y cuando parecía que se venía la catombe, aparece esa corrida magistral de Burruchaga que definen ese 3-2. Tremenda final, sí, muy linda final fue eso.
1: Sin duda, lindo mundial, pero por supuesto tuvo todo el ingrediente del morbo por el Argentina-Inglaterra, por lo que había pasado hace poco de la guerra de las Malvinas y todo. De verdad que tuvo una interpretación política. Bueno, los mundiales sirven para esto también, o sea, cuando se enfrentan, imagínate, llega a jugar Irán con Estados Unidos, sabiendo lo que pasa, también está el juego político de por medio en una Copa del Mundo y se dio, pero favorablemente para Argentina, que pudo levantar su segunda Copa del Mundo de la mano de uno de los mejores, por no decir el mejor jugador de la historia, como es Diego Armando Maradona, recordadísimo por todo lo que hizo dentro de la cancha, absolutamente.
2: Así es.
1: Bueno, 21:26, estamos haciendo Vistazo Deportivo en la previa del partido de mañana. Recuerde que estaremos desde las 11:30 horas con la transmisión. Nos están escribiendo acá Luis Alfonso dice:
2: vamos,
1: buenas noches al personal de Vistazo Deportivo, a la gran hinchada pirata en sintonía, ahora esperando novedades del aurinegro. Don Guti dice: es de esperar que mañana en el partido de los incoloros no vaya a haber algún quilombo. Saludos. ¿Por qué? ¿Por qué podría haber algún quilombo mañana por la... No. Porque juega Colo Colo con Cobresal. ¿Qué problema puede haber por...? No entendí la... Si me lo puede contextualizar, le agradezco. Ojalá que no haya problema en ningún estadio. Ramón Araya Honores dice: hola, buenas noches. Católica está pidiendo suspender el partido de Coquimbo Católica en la segunda rueda cuando los dos equipos jueguen Libertadores. Sí, pues va a haber un choque horario ahí, seguramente. Van a estar muy cerca las fechas. A ver, déjame revisar aquí. No está programado todavía eso, pero está para el 26 de julio. A ver, Católica Coquimbo. A ver, déjame revisar acá. Católica Coquimbo. Debería ser. La fecha de Copa Libertadores es octubre. Y claro, ¿no? Están cerca, fíjate, porque está para el 16 de agosto, perdón. 16 de agosto está programada para ese fin de semana el duelo Coquimbo-Católica y estaríamos medio pegaditos a las fechas de Copa Libertadores. Estaríamos entre medio del partido local y visita. Así que capaz que la Católica pida
2: suspender. Ese partido se va a aplazar.
1: Seguramente. Sí, se va a reprogramar porque los dos están en Copa Libertadores.
2: Ese partido se va a aplazar.
1: Sí.
2: Es uno de los que se va a aplazar.
1: Exactamente.
2: Está hablado ya.
1: Sí, me acuerdo de que Católica juega con Estudiantes. Y Coquimbo tiene que ir a jugar primero a Argentina con Platense. Sí. Así que claro, eso es lo que está sacando a la luz, a colación, don Ramón Araya, la reprogramación de ese partido. Mira, estamos pensando ya en lo que viene por delante.
2: Ah, ¿sabés por lo que dice Luis Alfonso? Sí. Ahí Gabo Cuellar lo entendió, dice, por lo del castigo a Correa puede ser.
1: Ah, claro.
2: Eso puede ser.
1: Ah, claro. Exactamente. Bueno, es parte de lo que nos deja esta fecha que se está jugando, está en pleno desarrollo con el empate, con el marcador en 0-0 todavía de Audax y Deportes de la Serena, minuto ya 70 de partido en la Florida. Vamos a la primera pausa de nuestro programa.
2: Pausa.
1: Y a la vuelta seguimos haciendo Vistazo Deportivo de cara a lo que es el duelo de mañana. Mañana tempranito en el estadio, ¿eh? Todos tempranitos. Si quiere ir al estadio, escríbanos en el Facebook de Vistazo Deportivo, anótese, diga: yo quiero ir al estadio, y regalamos una de las dos galerías para ir a la cancha mañana para ir a ver el fútbol. Chau.

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0: Muy bien, estamos de vuelta con más Vistazo Deportivo de día viernes a través de la radio Pisco FM. Saludos cordial a quienes están en sintonía en las antenas de Pisco a lo largo y ancho del territorio regional. Especialmente saludar a la gente que está en Ova York, en Ovalle. Oiga, se va a jugar un clásico histórico, Va a jugar Deportes Ovalle contra Club Social y Deportivo Ovalle. Se cruzaron los astros y van a jugar clásico por tercera división este fin de semana. Así que un saludo a la gente de Ovalle que está en sintonía en el 103.7 FM. Saludo para la gente del equipo verde. Los dos equipos son de verde, así que un clásico bien insólito, cachito, el Club Social y Deportivo Ovalle con el Provincial Ovalle. ¿Qué te parece?
1: Sí,
0: van a jugar Ovalle contra Ovalle.
1: ¿Y quiénes van a hacer? ¿Cada uno tiene su barra? ¿Cómo es?
0: Sí, pues tiene su barra cada uno. Pero los dos juegan en el Estadio Dieguita.
1: ¿Y hay tres Ovalle aparte?
0: Sí, pues está, bueno, el Deporte Ovalle, Club Social Deportivo Ovalle y Provincial Ovalle. No, pero estos son los dos que están en tercera división y que van a jugar
1: bien,
0: en contra este fin de semana.
1: Bueno.
0: Bueno, vamos a recapitular. Yo le entregué la formación de O'Higgins, más o menos los tips que tiene el equipo celeste, que ya está en la cuarta región, que va mañana tempranito a ir al puerto a disputar este partido. ¿Cómo espera Coquimbo a este rival, Cacho?
1: Bueno, Coquimbo entonces mañana con Sánchez en el arco. Línea de cuatro con el coreano Salinas, que vuelve a jugar desde el primer minuto. Los dos centrales, Elvis Hernández en lugar del Benja Casolo suspendido, Toto Fernández y Juan Cornejo. Ahí estarían la línea de cuatro. En la mitad de la cancha, el capitán Galani acompañado de Salvador Cordero. Y los cuatro de arriba serían Zavala por derecha, Badalá por el centro y el Nene Montaca por izquierda, dejando en punta a el Nico Johansen. Ese sería el 11 de Caputo para mañana enfrentar al buen equipo de Bogaglio.
0: ¿Cambios justificados los futbolísticos, Cacho?
1: Sí, porque son las vueltas, la vuelta del Mono Sánchez en lugar de Flores, que lo hizo bastante bien más allá de algunos errores puntuales, pero los resultados fueron buenos, entonces aquellos errores se minimizaron con los resultados. La vuelta de Salina, que es un jugador clave también no solamente en defensiva, sino también que en ofensiva, también por las pelotas detenidas, por el cabezazo, el tándem que hace junto a Zavala, así que una vuelta importante la del coreano Salina, que se nota cuando no juega. Así que, y después, bueno, el otro cambio por el minutaje, lo de Nene Mondaca, desde el primer minuto, en desmedro del Vesga Chandía, que seguramente va a entrar en el segundo tiempo. Y después la vuelta de Badalá, esperemos que Badalá explote, que Badalá tenga un buen partido, que anote, es un jugador que ha hecho cosas buenas, le faltó más regularidad nada más, pero a lo mejor las lesiones o el físico lo hizo bajar un poco el rendimiento, pero ha hecho goles importantes, ha tenido situaciones importantes también colaborando para el equipo, sobre todo en Libertadores, así que bueno, esperemos que mañana también, porque mañana más allá de lo colectivo de cada equipo es fundamental las individualidades que tiene uno y que tiene otro, así que Ibadalá, bueno, está llamado a ser uno de los jugadores que puede desequilibrar. Esperemos que también el Nico Johansen siga con la racha goleadora, viene haciendo un gol por partido también, así que para tener en cuenta muchas aristas para mañana, para un partido bueno que vamos a tener al mediodía en el Sánchez Rumoroso.
0: Exactamente, la formación de Vistazo Deportivo para mañana la tenemos también, la formación de Vistazo Deportivo, el equipo con más, por supuesto, pasión, el equipo que recorre Coquimbo y todo el país y el mundo para entregar la información de El Aurinegro. Mañana a las 11:30 horas, la puesta al aire, la conducción a cargo de Javier Yáñez Yáñez. ¿Cómo le dicen a Javier Yáñez Yáñez?
1: No sé cómo le dicen.
0: No, Javier Yáñez, un crack. El fortachón del equipo, el hombre de la seguridad. Exactamente.
1: Monito Rock, Monito López siempre le saca su...
0: Sí, no, Monito siempre le tiene varios...
1: Sus sobrenombres.
0: Sí, claro que sí.
1: El que se conocen de chico.
0: Es que tiene... Lo que pasa es que Javier tiene muchas aficiones que no hemos querido transparentar en la radio, pero Monito López se encarga de dar a conocer las aficiones de Javier Yaña a través de las plataformas digitales. Bueno, Javier Yaña va a estar en la conducción mañana. Uy, casi. Parece, la voz comercial.
1: Parece que el 2-0 va a seguir.
0: La voz comercial del hombre que más vende, Don Richard Wilson Cornejo. Saludos para Don Richard. Cancha Coquimbo. ¿Será muy temprano para Monito? ¿O va a llegar?
1: Llegará.
0: ¿Llega? Mono López aparece en la nómina para mañana. La cancha de la visita O'Higgins, ¿sabe quién la va a hacer o no? Está nominada también Liz López. El comentario de Don Juan Alberto, el Cacho Vera, que va a estar muy temprano ahí. ¿Tiene permiso para levantarse temprano, no? ¿Sí?
1: Sí, nos vamos los dos con la señora Jessica a la cancha.
0: Ah, ¿va al estadio también?
1: Sí, obvio. No sé, mañana no se trabaja.
0: ¿Está con el Quickie?
1: ¿Eh?
0: ¿Está con el Quickie?
1: ¿La señora Jessica? ¿La verdad?
0: No.
1: Sí.
0: Sí, está con el Quickie, está con el Quickie.
1: Juega bien O'Higgins.
0: Ella sabe. El relato de Pablo Galleguillos Castillo para mañana y, por supuesto, la técnica transmisión general de Don Osvaldo Aarón Peralta. Desde las 11:30 estaremos mañana con el fútbol desde el mundialista Estadio Francisco Sánchez Rumoroso. ¿Qué tal?
1: Así es, novedades desde la Florida. Había abierto la cuenta Escalante para Deportes La Serena y el empate. Delantero Coelho, minuto 82, pone el empate 1-1. Últimos minutos se están jugando en la Florida.
0: Muy bien, más opiniones, comentarios. Hay poca gente que quiere ir al estadio, ¿eh? La mayoría de los que nos escuchan son ahora. Mira, está Leonardo DiCaprio viendo el partido también. Pura figura, pero eso no es en la Florida, sino que es en Los Ángeles. Están viendo el triunfo gringo por 2-0. Opiniones de Don Ramón Araya, lo leímos ya. Aquí está Gabo Cuellar, habla del castigo de Correa. Rodrigo Olmo dice: buenas noches, el partido está programado para el 16 de agosto, no es malo, dice. Luis Alfonso dice: Don Guti, es por el problema referil en el fútbol chileno, ha habido en el último tiempo. Ah, claro que sí, exactamente. Jaime Caballero Varela dice: hola, mañana gana Coquimbo, novedades de Holgado y de Cabral, saludos desde el Panul, dice.
1: Saludos desde el Panul.
0: Novedades de Cabral y Holgado, ahí estamos, po. Lo de Holgado muy, muy difícil, sí, lo hemos dicho esta semana.
1: No pasa nada, la semana que viene va a haber más novedades.
0: Bien. A esperar obviamente lo que ocurra con los eventuales refuerzos de Coquimbo y también, Cachito, tratar de que no sean tantas las mermas de baja de jugadores. Ese es un tema que también preocupa y que no se ha analizado tampoco tan detalladamente, Cachito. ¿Usted cree que puedan partir un par de jugadores del equipo titular?
1: No.
0: ¿No?
1: No. ¿De Coquimbo?
0: ¿No?
1: No. Por ahora no hay pedidos ni tampoco hay voluntad de alguno de querer irse con todo lo que ha sido este semestre, con los resultados que hay que han obtenido y por los objetivos que hay por delante, salvo que venga alguna oferta muy importante, pero no veo difícil que se vaya alguno de los titulares, ya sea los exportables, que son Salinas, Galani, y a lo mejor el Nico Johansson lo pueden buscar, pero no sé, yo lo veo muy, muy difícil.
0: Bueno, sí, puede ocurrir, obviamente, pero bueno, hay que ver cómo se... De repente a los buenos equipos los desarman por capricho, a veces ni siquiera por necesidad. Algún club llega a poner un ofrecimiento para un jugador, pero obviamente que es un tema bien, bien interesante que se puede dar. Es parte de las dinámicas del juego. Uy, se me cerró todo acá, algo pasó. Bueno, 21:48, Cristian Espinosa nos saluda y dice: buenas noches, tío Vistazo, mañana ahí estaremos haciendo la previa con ustedes como corresponde. Dice. Yeah. Saludos. En fin, se me reinició todo aquí. Yo no sé qué pasó ahí.
1: ¿Qué te pasó?
0: No, se reinició todo. Se puso. Se fue a negro en la pantalla, se fue todo a negro. Estoy pidiendo un SBS ahí a Gattuso. Porque se me fue todo a negro. Bueno, Cachito, vamos a esperar ahí la revisión de los ganadores de entradas, así que vamos a tomar ahí nota de los ganadores para el día de mañana. ¿Cómo debe tomarse el técnico Caputo, Cachito Vera, el partido ante O'Higgins? ¿Sientes tú que hay una lectura recíproca de ambos equipos? Me parece que los dos entrenadores tienen bien sacado el molde del rival que van a tener enfrente, ¿eh? Yo creo que tienen muy clarito cómo juegan, tienen clarito cómo se puede desarrollar el fútbol. Creo que hay un libreto que es aprendido para los dos lados, ¿no?
1: Sin duda, ¿no? Sin duda que los dos se conocen mucho, han trabajado mucho en esta semana, que también los dos planteles han tenido que jugar en este último mes pasado cada 3-4 días, entonces no hay tiempo tampoco de trabajo, y sin embargo esta semana fue una semana un poquito más larga que las demás, y eso sirve también para estudiar más al rival. Pero sí, yo creo que más del lado de las bancas, más que todo es lo que va a pasar dentro del campo de juego, con jugadores que desequilibran, y me parece que pasa más por los 22 protagonistas que por los dos que están en la banca. Me parece que los dos han trabajado harto ya pensando en el rival, y entonces una vez que empieza a correr la pelotita, ya ahí todo pasa responsabilidad de los jugadores, el que comete menos errores, el que es más efectivo, el que es más productivo, el que más tiene la pelota, el que menos se equivoca, bueno, todas las variantes en el fútbol que te llevan después a sacar un buen resultado.
0: Exactamente. Sabéis que yo no veo nada de la pantalla, así que vamos a hacer el sorteo con lo que tenemos acá. A través de Facebook nos han escrito algunos hinchas para entregar las dos entradas, Cachito, para que regalemos las dos entradas, por supuesto. Anóteme ahí un número del 1 al 30, poquita gente tuvimos hoy día.
1: Yo tengo uno anotado. ¿Sí? Usted anote uno, yo tengo uno anotado.
0: Ya dele.
1: Esteban Echeverría. Eso lo tengo anotadito.
0: Esteban Echeverría. Fue lo primero que escribió. Bien.
1: Y usted elija uno.
0: Y yo elijo...
1: ¿Y Gabo Cuellar no quería ir?
0: Gabo Cuellar dice que quería ir, pues ya, Gabo Cuellar, listo. Gabo Cuellar y Esteban...
1: Echeverría.
0: Ahí están, pues, los ganadores de las entradas para ir mañana al fútbol a presenciar el Coquimbo Higgins. 11:30 horas la transmisión de Vistazo, a las 12:30 arranca el fútbol con arbitraje de Matías Riquelme Cachorro.
1: 3-0,
0: 3-0. Se fue.
1: Murió la apuesta, ¿viste?
0: Pero el marcador, el ganador se está dando, por lo menos. Sí, igual le doy un poquito de crédito a esa.
1: Ah, no, sí, está bien, pero. Sí, está bien. Uy, qué mal comienzo de Paraguay, ¿eh?
0: Sí, sí.
1: Uy,
0: sí.
1: Qué golazo.
0: Sí. Bueno, tenemos que despedirnos. De verdad que tuve un problema técnico aquí. Osvaldo Peralta nos va a sacar del aire, pero me quedo en negro la pantalla, mira. No veo nada. No veo absolutamente nada.
1: No están hackeando.
0: Nos hackearon, sí, de repente, ¡fum! Se fue la señal, ¡hum! Se fue nomás. Así que le voy a pedir a Gatito que podamos cerrar la transmisión de hoy para que mañana estemos tempranito desde el Estadio Sánchez Rumoroso con el mejor sonido, con el mejor contenido, con la pasión de siempre y con el relato para los 100 barrios porteños. Cachito Vera, comenzamos a despedirnos, ¿ya?
1: Así es, nos estamos despidiendo. Nos vemos mañana desde el estadio.
0: Chau, chau.
1: Buen fin de semana.
0: Chau, chau.

0: las 21 horas y 57 minutos.
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Muchas gracias.

0: Son las 0 horas y 27 minutos.
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0: Es la 1:00 a.m. y 28 minutos.
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0: Es la 1:00 a.m. y 57 minutos.
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0: Son las 2 de la madrugada y 29 minutos.
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0: 3:57.
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1: Son las 6 de la mañana y 27 minutos.
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0: las 7 de la mañana y 57 minutos.
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1: Son las 8 de la mañana y 29 minutos.
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3: Hola, ¿qué tal? ¿Cómo están? Soy María Belén Araya y les doy la bienvenida a este informe de noticias donde sabremos de la detención a 55 personas en Maldivia por multimillonario contrabando y venta ilegal de pescado. También sabremos el bloqueo a plataformas de apuestas. La Subtel propone opciones a la Corte de Santiago tras fallo judicial. También hablaremos sobre el monóxido de carbono, el gas letal que amenaza a los hogares durante los meses más fríos.
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3: Este lunes comenzó oficialmente la rendición de la prueba de acceso a la educación superior de invierno, PAES, un proceso clave para miles de estudiantes que buscan mejorar sus puntajes y ampliar sus operaciones de postulación universitaria. Las jornadas de evaluación se extenderán hasta el 17 de junio. Especialistas en educación y neurociencia destacan que esta instancia representa una ventaja estratégica para los postulantes, dado que la gran mayoría ya está familiarizada con el formato, los tiempos y las exigencias de la prueba, permitiendo enfrentar el desafío con mayor seguridad y menor nivel de estrés. Las autoridades del DEMRE recordaron a los alumnos la importancia de asistir a sus locales de rendición con al menos 15 minutos de anticipación. Para ingresar es obligatorio presentar la cédula de identidad o pasaporte junto con la tarjeta de identificación impresa, además de llevar lápiz, grafito y goma para registrar de forma correcta las respuestas.
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3: La Subtel presentó tres propuestas a la Corte de Apelaciones de Santiago para bloquear las casas de apuestas online en cumplimiento de un fallo judicial. La entidad sugirió el bloqueo por DNS como la opción más adecuada, advirtiendo que ningún mecanismo garantiza una efectividad del 100%. Patricio Huerta con los detalles.
7: La Subsecretaría de Telecomunicaciones entregó un informe a la Corte de Apelaciones de Santiago con tres opciones técnicas para bloquear las casas de apuestas en línea. La medida responde a un fallo de la Corte Suprema, aunque el organismo advirtió que ninguna herramienta tecnológica garantiza un 100% de efectividad permanente. La primera alternativa contempla el bloqueo por paquetes mediante un análisis profundo del tráfico de red. La segunda opción es el bloqueo por indicación del nombre del servidor, el cual arriesga fallar ante tecnologías de ocultamiento o terminar afectando a organismos legítimos. Matías Pascuali, director del Centro de Derecho Regulatorio y Empresa de la Facultad de Derecho UDD, aclaró que el Servicio de Impuestos Internos, si comienza a cobrar impuestos, no posee las facultades para frenar estas restricciones.
8: No tiene herramientas legales para pedir el bloqueo basado en temas tributarios. Son ramas distintas, son líneas distintas. La regulación del pago del IVA por parte de plataforma, el Servicio de Impuestos Internos ha sido súper claro en que es un tema de cobrar impuestos por un hecho grabado que no implica la legalización o la autorización para actuar.
7: Como tercera vía, la Subtel propuso el bloqueo por sistemas de nombres de dominio, considerándola la opción más adecuada. Su aplicación requeriría que la Superintendencia de Casinos valide previamente los sitios informales para que luego las empresas de Internet ejecuten la restricción de acceso. El informe técnico quedó a disposición del tribunal para resolver los pasos a seguir. Desde el organismo aclararon que el fallo judicial se dirige a los proveedores de Internet y enfatizaron que esto no interfiere con las atribuciones tributarias del Servicio de Impuestos Internos.
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3: O'Higgins presentó una querella criminal tras detectar una invasión en privacidad en el camarín de su plantel sub-20. El club desvinculó a una persona vinculada a los hechos y aseguró que su prioridad es resguardar, acompañar y proteger a los jóvenes deportistas y a sus familias.
1: La región del Ñuble.
3: La Catedral del Freestyle reunirá el 20 de junio a exponentes de 5 países en el Teatro Municipal de Chillán. La cuarta edición internacional contará con 16 competidores y busca consolidar a la ciudad como escenario relevante para la cultura urbana.
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0: Con la llegada del frío aumentan las intoxicaciones por monóxido de carbono debido al uso de calefacción deficiente y la falta de ventilación. Este gas inodoro e incoloro impide la oxigenación de los órganos, provocando síntomas confundibles con la gripe que pueden resultar fatales. Ornella Mellado nos explica más al respecto.
1: Con la llegada de las bajas temperaturas, el uso constante de sistemas de calefacción y la tendencia a cerrar puertas y ventanas para mantener el calor, elevan considerablemente el riesgo de intoxicaciones por monóxido de carbono. Este gas, generado por la combustión de artefactos como estufas, calefones y braseros, es completamente imperceptible para los que ya no tienen olor, color ni sabor. Los síntomas iniciales como mareos, dolor de cabeza y náuseas se confunden fácilmente con un virus invernal, retrasando la atención médica. Sobre cómo diferenciar estos cuadros, el doctor Carlos Rivera, académico de la Facultad de Medicina de la Universidad de los Andes, explicó si existe algún síntoma clave que alerte si se trata de gas y no de una gripe.
2: Las principales molestias que puede presentar una persona por intoxicación con monóxido de carbono mientras está despierta, porque dormido podría no darse cuenta, es la aparición de náuseas, sensación de vómito, mareo e incluso cierta torpeza al tratar de hablar, caminar, moverse o incluso pensar. Eso hace sospechar mucho más una intoxicación por monóxido de carbono que cualquier otro síntoma que nosotros podamos referir a la vía respiratoria.
1: El peligro de esto radica en que el monóxido de carbono, el cual bloquea el transporte de oxígeno en la sangre y ser inhalado, se adhiere a la hemoglobina e impide que el oxígeno llegue a los órganos vitales, lo que puede provocar daños neurológicos, pérdida de conciencia y la muerte en pocos minutos. Para prevenir, los expertos exigen periódicamente revisar los artefactos, mantener siempre una ventilación mínima y jamás dormir con estufas encendidas. Ante cualquier sospecha, se debe ventilar la vivienda de inmediato, evacuar a las personas hacia el aire libre y acudir de urgencia a un centro asistencial.
0: Una masiva investigación policial en Valdivia permitió la detención de 55 personas integradas en una red de comercio ilegal de pescados. La organización, que incluía carabineros y a un exdirector de Serna Pesca, generó ganancias ilícitas por hasta 21 millones de pesos. Carlos Maturana con el informe.
3: Una masiva operación de la Policía de Investigaciones en Valdivia permitió desbaratar una organización criminal dedicada al comercio clandestino de recursos marinos como merluza austral y congrio. La investigación, gatillada a mediados de 2024 tras la fiscalización de un vehículo robado, culminó con la detención de 55 personas. La red delictual logró generar ganancias ilícitas estimadas en hasta 21 mil millones de pesos a lo largo de 2 años de funcionamiento. Las autoridades advirtieron que esta actividad ilegal provocaba una severa competencia desleal para los comerciantes establecidos de la zona. El éxito de la banda se sustentaba en el apoyo de funcionarios públicos, entre los que se encontraban 3 miembros de Carabineros y un exdirector regional subrogante de Serna Pesca. Mientras los uniformados y una cajera de peaje facilitaban el traslado libre de los camiones evadiendo controles carreteros, el fiscalizador omitía las inspecciones en los puestos de venta informal. Todos los involucrados del caso quedaron a disposición de la justicia.
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0: La Catedral San Mateo será sometida a un proceso de restauración que contempla un mirador, un museo y la recuperación de elementos patrimoniales. La iniciativa supera los 1.500 millones de pesos y busca además obtener la declaratoria de Monumento Histórico Nacional. Hasta acá dejamos el resumen de noticias. Nos volvemos a encontrar en una próxima edición. Que estén muy bien.
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1: Son las 8 de la mañana y 58 minutos.
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1: ¿Cómo viene la temporada 2026-2027? Es lo que ocurrió el miércoles pasado ahí en el Hotel Mandarín. La verdad que fue un gran seminario de la Sociedad Nacional de Agricultura, una asistencia récord, muy importante, una gran compañía y de verdad muy interesantes exposiciones para conocer, ¿no?, y poder planificar los agricultores, tan importante. Los agricultores, ustedes comprendan, siembran, plantan, toman decisiones de manera muy anticipada, pensando una buena cosecha, pensando en que un mercado que esté activo para sus productos. Entonces, la verdad que tener información para tomar esa decisión, generar todos los costos que eso significa, es muy relevante. Así que una muy buena actividad. Ahí estamos viendo en pantalla atrás, ¿no?, esto, lo que más o menos ocurrió. Y usted, si quiere verlo, quiere ver en detalle, bueno, puede ir a @agenda_medioagricola, la página del YouTube de Agenda Agrícola, o bien en www.sna.cl también puede ver el seminario completo por partes, porque de verdad se generó muchísima información. Vamos a los titulares del programa de hoy.
2: Hoy en Agenda Agrícola, Estados Unidos anunció una propuesta para imponer nuevos aranceles contra Chile y otros 60 países. Analizamos el impacto que podría tener en nuestra agricultura si se aprueba el arancel del 12,5%. Conocemos el programa de alimentación animal del mercado mayorista Lovalledor, una iniciativa de economía circular que conecta el mercado con pequeños crianceros. ¿Qué está pasando en el campo? 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
2: En lo que ya se empieza a transformar en la política permanente de la administración de Estados Unidos, bueno, ahora pretenden imponer un arancel del 12,5% a un grupo de países que aparentemente no tendría una política clara, efectiva para impedir importación, ¿no es cierto?, de productos que tengan trabajo forzado en su elaboración. Bueno, la verdad que, y lamentablemente, Chile estaría cayendo en esa categoría. ¿Qué puede ocurrir? ¿Qué impacto puede tener esto hacia el comercio internacional de Chile y particularmente el comercio agrícola? Bueno, tomamos contacto para entender esto con Francisco Castañeda, economista y académico de la Universidad Central. Francisco, ¿cómo estás? Qué gusto saludarte.
4: Bien, gracias por la invitación. ¿Cómo estás, Juan Pablo?
2: Muy bien, gracias, Francisco. Sí. Preocupado sí. Por esto, Francisco. ¿Puedes darnos cuenta en detalle de qué se trata específicamente?
4: Sí, este arancel del 12,5%, ¿verdad?, que impone Estados Unidos a países, ¿verdad?, que importan insumos, ¿verdad?, que la ley norteamericana considera, ¿verdad?, que existe trabajo forzado. Hay un acta, ¿verdad?, un Protection Act que tiene Estados Unidos, ¿verdad?, y que principalmente, como ocurre, es un problema geopolítico, ¿verdad?, en términos de la relación con China, que termina afectando principalmente, en nuestro caso, a los productores de fruta.
2: Ahí está, perdona, ¿ya? Francisco, ahí está el trasfondo. O sea, el trasfondo es que hay un tema, esta guerra comercial con China, cuando de alguna manera involucra a otros países.
4: Exactamente, hay que recordar que aquí no solamente, como bien tú dices, 60 países, está incluido Inglaterra, Australia, Nueva Zelanda, en el caso de Chile, que no tiene como contrapartida, ¿verdad?, con Estados Unidos en su acuerdo comercial, ¿verdad?, un control del trabajo forzado, el arancel es del 12,5%. Y en el caso de Inglaterra, que participa en cadenas de suministro global donde ellos importan insumos, principalmente el foco en la región de Xinjiang, en China, una región occidental, ¿verdad?, donde se produce el 20% del algodón mundial. Y en el caso de los países que tienen este acuerdo con Estados Unidos, el arancel adicional o esta sobretasa es solo 10%, para el caso chileno 12,5%, pero esto está en consulta, ¿verdad? Esto no es una medida ya finiquitada, digamos, como el arancel del 10%, que aún recuerda, Juan Pablo,
2: aún rige, ¿no?
4: Aún rige el del 10%, pero aún hay debate legal en Estados Unidos. Se ocupaba el reglamento llamado 122 y esto está bajo el acta 301.

0: que es la que tiene que ver con trabajo forzado, pero que apunta a desviar comercio de países, ¿verdad?, terceros como Chile en la relación con China.
1: Francisco, a mí me llama la atención porque Chile tiene un tratado de libre comercio con Estados Unidos hace muchos años, creo que son 20 años por ahí.
0: Del 2004.
1: Bueno, fíjate, 22 años, y por lo tanto, uno dice, bueno, en ese tratado de libre comercio me imagino que hay un capítulo de solución de controversias. Primero, ¿por qué, si hay un tratado de libre comercio, nos pueden imponer un arancel en circunstancias que debería ser cero? Y segundo, ¿no deberá uno acudir a esa solución de controversias para resolver estos temas?
0: Sí, hay que recordar que el Tratado de Libre Comercio consideró 10, 11 años de agravación arancelaria. El sector más sensible para Estados Unidos, el sector agrícola chileno, dada la competitividad, ese llegó a arancel cero en 2015. Ahora, con la llegada de Trump, ¿verdad?, y esta protección, este proteccionismo, esta ola de proteccionismo por parte de Donald Trump, economistas destacados en Estados Unidos de diferentes signos dicen que ha terminado en menor producción manufacturera, precios más caros, más inflación para la economía norteamericana, y que incluso han aumentado las importaciones. Por lo tanto, es una política que no ha dado fruto. En el caso chileno, ¿verdad?, efectivamente gobiernos de diferentes signos han reforzado la vía diplomática, de decir, tenemos un tratado de libre comercio, tenemos que acudir a las instancias legales, ¿verdad?, que esto implica, pero Trump se ha saltado un poco. Ha usado mecanismos legales alternativos, digamos, que de alguna manera tienen preeminencia sobre el Tratado de Libre Comercio, que este acta, ¿verdad?, del trabajo forzado, que básicamente para la fuerza de mano de obra, que podría decirse forzada, esclava, en la región occidental de China, en Xinjiang. Pero al mismo tiempo, Estados Unidos también, recuérdate que en abril del año pasado, ¿verdad?, implementó los aranceles a casi todo el mundo el Día de la Liberación Nacional. Claro. Y para eso usó otro cuerpo legal que la Corte Suprema luego lo invalidó, ¿verdad? Invalidó ese aumento de aranceles y luego tuvo que ser más selectivo. Aquí hay un gran punto legal que es importante que lo tengan claro, que esta ley, ¿verdad?, o acta de protección por trabajo forzado es país por país, ¿verdad? Esto no puede ser a 60 países.
1: Chile no está solo, hay 60 países en total.
0: Hay 60 países y la ley dice que tiene que hacerse país por país, ¿verdad? Entonces, claro, vamos a ver hasta dónde llega, ¿verdad?, Donald Trump con el impulso legal a esto, pero es una medida en consulta. Lo increíble que afecta a todos los productos chilenos, obviamente con la excepción que tú bien sabes de palta, ¿verdad?, de algunos
1: de cobre, ¿no?
0: De cobre, de litio, de kiwi, pero en general la oferta exportadora es bien afectada. Solamente en el caso chileno, las exportaciones de fruta a Estados Unidos son más o menos $2,500 millones, una cantidad importante, el 25% del total, y hay productos que hoy día, si se llega a aplicar este arancel, no es arancel sobre arancel, ya Chile paga en muchos productos un arancel del 10%, y con esto pagaría un arancel adicional del 12,5%, o sea, sumaría casi 22,5%, con lo cual dejaría al sector, por ejemplo, de la uva fresca, de arándano, con problemas de rentabilidad muy, muy severos.
1: Estamos conversando con Francisco Castañeda, economista y académico de la Universidad Central. Francisco, a ver, me sorprendiste con lo último que dijiste. ¿Esto se suma al arancel del 10%? Por tanto, sería.
0: No es un 2,5% más, sino que son arancel adicional sobre el arancel que existe.
1: Entonces, perdona, Francisco, aquí habría una pérdida evidente de competitividad de todos los productos chilenos hacia ese mercado respecto de otros proveedores de Estados Unidos. Y segundo, al final, tarde o temprano, esto se traduce en precio, esto se finalmente le llega al consumidor. Y eso significa una menor demanda de para hacer nuestros productos. ¿Qué podemos hacer entonces? ¿Cuál es tu sugerencia hacia los productores y exportadores nacionales?
0: Sí, hay que. Lamentablemente aquí el precio, estos mayores aranceles, lo está asumiendo, ¿verdad?, el productor chileno, y esto tiene que ver con el método, ¿verdad?, que tú conoces bien, de consignación, ¿verdad?, que es un arancel cascada que lo terminan liquidando en el país de destino, traspasándole costo al productor, ¿verdad? Así que eso, ¿por qué? Porque hay países que no van a tener, ¿verdad?, este arancel adicional, por lo tanto van a quedar en una presión competitiva mejor que en el caso chileno, y los consumidores y los grandes retailers norteamericanos, ¿verdad?, le van a decir, mira, me llega más barata la uva de tal país, por lo tanto, porque no se le aplicó esa sobretasa, por lo tanto usted tiene que bajar los precios. O sea, en ese aspecto la noticia no es positiva en lo absoluto. Hace rato que que los productores chilenos absorben los aranceles, tuvo un arancel adicional, pero como hay países, Perú quedó igual que Chile, Brasil quedó peor, ¿verdad? Entonces hay países que van a poder manejar mejor sus precios, y en el caso chileno, si sumas, ¿verdad? Hay que recordar que Corfo lanzó el año pasado la garantía crediticia FOGAPE para la MIPYME agrícola, porque en los últimos 5 años había una restricción brutal al crédito del sector frutícola, así que por lo tanto, aquí lo que dicen los dirigentes gremiales, y es cierto, y es como de perogrullo, pero es seguir diversificando mercado en la medida de lo posible, diversificar producto con mayor innovación, e insistir en la vía diplomática. Chile tiene productos que son esenciales para la industria norteamericana, como el litio, ¿verdad?, y como el cobre, así que por lo tanto Chile debería tener un poder de negociación más grande para apoyar a estos productores.
1: Francisco, claro, efectivamente. Y debe ser una política permanente, la diversificación de mercados, cuando ir a, claro, no sé, para el norte de África, sudeste asiático, etcétera, etcétera. Es una política ahí permanente. Sin embargo, es una política que es de mediano plazo, no es tan inmediata. Entonces, ¿qué hacer? Porque Estados Unidos es un mercado muy relevante, especialmente en algunos productos. Pienso en los cítricos, más del 90% de los cítricos de chilenos se exportan a Estados Unidos. Uva de mesa también, un porcentaje altísimo. Entonces, ¿qué hacer? El otro día se conversaba de la importancia de conectar el productor y exportador chileno con el importador norteamericano, que también hacerlo parte de la discusión para esa vía diplomática del impacto que esto tiene hacia toda la cadena de suministro de alimentos.
0: Hay que recordar, Juan Pablo, ¿verdad?, que en el caso del trabajo forzado, lo que pide, ¿verdad?, esta acta legal norteamericana es documentar, ¿verdad?, que los insumos no vienen, ¿verdad?, de países con trabajo forzado, porque esto afecta a toda la oferta exportadora chilena, lo encuentro increíble, excepto estos productos que están excluidos. Así que, por lo tanto, ahí un trabajo de mediano plazo del sector exportador chileno, y sobre todo los pequeños van a necesitar, ¿verdad?, algún subsidio estatal, alguna alianza pública-privada, es avanzar en la trazabilidad, ¿verdad?, de los insumos en términos de packing, en términos fertilizantes, porque el gran argumento es que en esa región de Xinjiang, aparte del algodón, están insumos para los paneles solares, están fertilizantes, ¿verdad?, que se señala, ¿verdad?, que la minoría huir que vive en esa región, que ha sido documentada por Amnistía Internacional, ¿verdad?, Human Rights Watch y otro ente, ¿verdad?, que efectivamente existiría trabajo forzado. Si la agricultura chilena en sus diferentes niveles refuerza y potencia la trazabilidad respecto, ¿verdad?, al uso de estos insumos, eso también sería una solución de mediano plazo, ¿verdad? Yo estoy de acuerdo contigo, diversificar mediano plazo, largo plazo, nuevos productos largo plazo, innovación mediano y largo plazo, reforzar trazabilidad mediano y largo plazo. Lo que yo creo que Chile tiene que insistir a corto plazo es con la vía diplomática. Somos un país importante para el desarrollo industrial de Estados Unidos, no hay que perder ese foco para la industria de defensa, para la industria automovilística, con los minerales críticos que la economía posee, y el momento de negociar, ¿verdad? Porque efectivamente hay regiones como la sexta y la séptima, ¿verdad?, que el empleo agrícola es muy importante para la zona central del país, y además poner en contexto que había una restricción agrícola en el crédito muy importante, ¿verdad?, para los productores, y ahí hay pequeños y medianos que sufren más, y de ahí las políticas públicas, ¿verdad?, en términos de mayores instrumentos con garantías crediticias, aumentar la participación de Banco Estado, por ejemplo, en este nuevo ciclo político con los pequeños productores, porque ¿cuál? Esto es un conflicto geopolítico que está afectando a un sector exportador.
1: Así es. Don Francisco Castañeda, economista y académico de la Universidad Central, muchísimas gracias, Francisco, por la posibilidad de conversar contigo. Un tema sin duda muy profundo, muy relevante, y que por supuesto estamos todos apoyando al Ministerio de Relaciones Exteriores para esa vía diplomática y poder resolver fondos y sacar fondos de encima de esta situación que puede ser de verdad muy, muy complicada para nuestra competitividad. Muy complicado. Muchas gracias, Francisco. Que esté muy bien. Cuídate.
0: Gracias a ustedes.
1: Encantado. Y a usted, sí, vaya y tome atención el siguiente dato agrícola.
2: ¿Sabía que entre enero y abril de este año las exportaciones totales de vino alcanzaron los 216,8 millones de litros por un valor total de 464 millones de dólares?
1: Hace algunas semanas conocimos aquí en estudio un maravilloso proyecto que lleva a cabo el mercado mayorista de Nueva York para recuperar frutas y verduras a efecto de ayudar a muchas personas con situación de calle, situación que vive, gente que vive con hambre, y todo. Realmente un trabajo muy, muy bonito. Sin embargo, hay una proporción de frutas y verduras que no califica para ello. Y la verdad que el mercado mayorista de Nueva York no se queda tranquilo y asume ese compromiso y asume ese desafío para eso, traducirlo en alimento para los crianceros. Para conocer detalles sobre esto, tenemos aquí en estudio a don David Duarte, jefe de operaciones y medio ambiente en Mercado Mayorista de Nueva York. David, muchas gracias por estar aquí hoy día con nosotros.
3: Agradecido por la oportunidad.
1: Encantado. ¿Qué ocurre entonces, efectivamente, David, con algunos productos que luego este proceso, fondo que hacen, orientado a esta ayuda social, no califica? ¿Qué se hace con aquello?
3: Mira, primero entender la magnitud del mercado. Son 30 hectáreas que reciben N cantidad de comercialización de frutas, verduras y hortalizas, y que eso naturalmente te va generando un descarte, y que el mercado está orientado principalmente a la recuperación de cualquier tipo de residuo para no ir al relleno sanitario. Perfecto. Es decir, ¿qué es, valorizar?
1: ¿Qué es una, es para ustedes una meta, fondo, residuo sanitario cero?
3: Correcto, esa es una de las metas de sostenibilidad que tiene el mercado. El cero residuo de relleno sanitario en el 2030, es decir, valorizar todo nuestro residuo. ¿Qué significa valorizar? No enviar a relleno sanitario, es darle valor a cualquier material que para nosotros no tiene valor, pero quizás para un tercero sí.
1: Ya. ¿Y qué ocurre entonces en este caso en particular, fondo orientado a producir alimentos para el mundo de los crianceros?
3: Mira, básicamente la dinámica de la comercialización de frutas, verduras en ese mismo compra y venta, todo producto va generando una merma, claro. El tallo del brócoli, la hoja de lechuga, entre otros, y eso termina siendo no un desecho, sino un descarte orgánico, que hoy en día se benefician más de 390 familias que van al mercado y que toman esos descartes, no es un desecho, es un descarte, y que con eso alimentan sus propios animales.
1: Mira, parece sencillo, David, porque decir tomar esto, pero esto requiere una colaboración desde los mayoristas, de las personas que están ahí comercializando, para todos estar conscientes de que este descarte tiene un beneficio para un tercero. Hay un involucramiento total de todos, me imagino, todos los actores del mercado.
3: Correcto. Aquí hay que entender un poco el contexto del mercado, y que el mercado ofrece un espacio comercial para que cada agricultor pueda estacionar su vehículo y vender su producto. Entonces, el mercado es propio y dueño de las operaciones, pero no del minuto a minuto en la compra y venta. Y ahí nos hace que cualquier acción que impacte en el medio ambiente, que sea el manejo de los residuos, los descartes, tenemos que sí o sí trabajar con y en equipo con los agricultores, con el comerciante, que muchas veces son de diferentes nacionalidades, diferentes costumbres, de diferentes culturas, y que hace que el desafío sea mucho más grande, porque al final no controlas su voluntad. Tienes que ganártelo, tienes que llevar, tienes que enseñarle cómo hacerlo y cuál es el alcance de lo que quieres. No es el residuo, no quiero que me lo coloques acá. Lo vas a colocar acá porque va a tener un alcance que se pierde de vista. Y
1: eso es preguntarte, David. Entonces, pero esto requiere de una. ¿Ustedes hacen una suerte de concentración de todos estos descartes? ¿O es uno a uno? Cada comerciante toma su decisión y cada agricultor criancero va y conecta con él. ¿Cómo es un actor más global, el mercado? ¿Cómo se involucra en esto específicamente?
3: No, hay un sistema de segregación y recolecta de residuos o de descartes, donde cada comerciante está realizando su comercialización, valga la redundancia, en su puesto, y hay diferentes contenedores que van recolectando estos descartes. Perfecto. Una vez que están recolectados, el mercado los acopia en un sitio específico de nuestro patio, y los crianceros se acercan al mercado y nosotros le cargamos. Son descartes completamente limpios, entre comillas, porque no están mezclados con ningún otro tipo de residuo, cartón, plástico, que pueda atentar en la alimentación del animal.
1: Muy importante, podría ser incluso gravísimo.
3: Correcto.
1: David, ¿y esto han llegado a algún volumen? Ya, ¿esto ha ido creciendo? ¿Qué volumen actualmente han logrado rescatar?
3: Mira, son en números redondos, son 3.000 toneladas de residuos y de descartes que se generan en el mercado al mes. 3.000 toneladas. Estamos hablando de más de 18 camiones diarios de basura que en su momento se generaban. Hoy en día, de esas 3.000 toneladas, más de 450 se entregan a la agricultura familiar campesina para su ayuda familiar. Al final, es una ayuda que, si bien los animales se alimentan, pero es una ayuda que impacta en la economía familiar, que impacta en lo social, que al mercado le ayuda a disminuir su huella de carbono, su impacto ambiental. Entonces es un programa que nos da el ganar-ganar por cualquier lado que tú lo veas.
1: Mira, claro, está el ganar-ganar, de verdad, muy concreto. Estos agricultores crianceros, ¿de dónde son? ¿Cómo ustedes los han conectado? ¿Cómo han llegado ellos al mercado?
3: Inicialmente, como vimos la oportunidad, vimos que habían personas que cuando llegaban al mercado a cargar residuos, hojas del piso, cargaban en su vehículo y se iban, unos 10, 12. Vimos la oportunidad, entendimos por qué lo hacían, y ahí nos explicaron que alimentaban sus animales. Creamos un programa, le dimos un beneficio, y inmediatamente uno de los beneficios más pesados es que tiene una gratuidad para la entrada al mercado de cada agricultor. Hoy en día empezamos con 12, hoy en día son 50 familias que van directamente al mercado y tenemos 5 agrupaciones sin fines de lucro que van con vehículos mucho más grandes que nos ayudan a alcanzar zonas como la Laguna Culeo, San José del Maipo, Paine, en los Andes, en la municipalidad de San Esteban. Entonces ya hemos agrandado, si estamos hablando de regiones, la región metropolitana y la quinta región son las que nosotros estamos alcanzando hoy.
1: Dos cuestiones. Ustedes me comentabas cuando que esto es un producto totalmente inocuo, limpio de otros tipos de residuos que podrían ser incluso peligrosos, un alambre o un cartón, pero no se hace ningún tratamiento adicional. Es un producto fresco que es parte de fondo de un descarte de la comercialización.
3: Correcto.
1: Ahora, ¿qué animales en general, hemos estado viendo algunas imágenes, ¿qué animales en general son los que se alimentan finalmente con estos productos?
3: Por lo general son animales mayores, son animales que el criancero tiene en su predio. Puede ser vacuno, equino, también cabras, cerdos. En gran medida son ellos porque son los que con los que la familia se alimenta o es su sustento. A esos va dirigido el programa.
1: Perfecto. Ahora, además del caso de la alimentación animal, ¿qué otros también procesos de valorización de residuos están ustedes llevando a cabo? Entiendo que tienen otros proyectos.
3: Correcto. El objetivo principal es valorizar, es no enviar a relleno sanitario y darle valor. En ese sentido, uno de los programas que ya comentaste al principio, que es el Banco de Alimentos, en su momento arrancó con un proyecto de recuperación alimentaria, que era, antes de que lo botes, dámelo y yo se lo entrego a alguna fundación, a alguna organización sin fines de lucro. Hoy en día son alimentos, no son residuos que se entregan, pero cuando eso no existía, eran alimentos que se convertían en residuos. Eso fue un programa. Luego está el programa de compostaje, donde entregamos alrededor de 1.500 toneladas mensuales a empresas que se dedican a la generación del compost. Nosotros entregamos el residuo. No está yendo a rellenos sanitarios, eso se va. Después, además del programa de alimentación animal, está el programa típico de cartón, plástico, el programa de reciclaje para los envases y embalajes, plástico, vidrio, cartón, que a través de este al mes alcanzamos entre 25 y 30 toneladas que no van recuperadas. Cada uno de los programas se complementa. Si no existiera el programa de reciclaje, ese cartón, plástico, vidrio, me pudiera contaminar el otro residuo orgánico que lo tenemos segregado.
1: Me encanta, David, porque encuentro que esta también, tú dijiste, fondo son más de 30 hectáreas del mercado. Es una verdadera ciudad, una verdadera ciudad. Y la verdad que en la medida que una ciudad o un micro o un barrio se organiza, planifica, mira las cosas que puede llegar a hacer. Digamos, claro, aquí hay un mercado, pero hay una cantidad enorme de locatarios que entran, salen, pero hay una organización, una planificación, un objetivo, y mira las maravillas que pueden llegar a lograr. Esto podría perfectamente llegar a ocurrirse en un barrio, en un lugar donde vecinos se organizan.
3: Correcto. Habla también del propósito del cero impacto ambiental negativo que tiene la organización y el tener que trabajar con la cultura, tener que trabajar con el patio. Como tú dices, es una ciudad chica. Son 25.000 personas que ingresan al día, hay más de 2.000 puestos comerciales con los que tienes que lidiar, porque el comerciante va a hacer a vender su producto. Hay que convencerlo de trabajar en equipo. Ellos pasan toda la noche ahí, a las 10 de la mañana, por lo general ya no quieren estar y es más difícil que colaboren. Pero es un propósito que tiene el mercado y en el cual se sustenta también la estrategia de sostenibilidad.
1: David, ¿ustedes han medido este impacto en términos de, no sé, gases de efecto invernadero, en términos de los camiones que significarían llevar estos residuos a vertedero? ¿Cuál es el proceso de medición, el KPI, fondo que tiene detrás de
3: eso? Mira, nosotros en 2021 medimos nuestra huella de carbono, fue la primera medición, cuantificación de la huella de carbono certificada por el programa Huella Chile, y el 2025 la volvimos a medir. En la gestión de residuos impactó en un 35% de disminución de la huella entre el 2021 y el 2025. Entonces, mira, ahí sacamos, no estamos ya hablando solo de residuos, estamos hablando de un impacto transversal de lo que generan nuestras operaciones sobre el medio ambiente, sin hablar ni siquiera del impacto social y el beneficio que le da a la familia, porque ya no es solo un residuo que le estamos dando a estos cranceros, también es un impacto a su familia, a su evolución. Hoy en día los cranceros, algunos que iniciaron con nosotros hace 10 años, y nos dicen, gracias a ustedes, mi hijo está estudiando en la universidad. Mira, porque me dieron la tranquilidad,
1: su ganado,
3: exacto, de ser permanente y sostenible su negocio familiar a través del mercado.
1: Qué increíble cómo está una verdadera economía circular, fondo, puede generar no solamente el circulito que uno puede ver ahí directo, sino también una serie de anexos que son realmente potentes, muy, muy, muy fuertes desde el punto de vista social, David.
3: Correcto. Ahí a veces uno no lo planifica a largo plazo, pero cuando empiezas a dar un paso, otro, te vas encontrando que se van abriendo oportunidades, oportunidades que te hacen crecer y le dan valor propio a lo que tienes. Hace 2 años firmamos un convenio con la Universidad Santo Tomás a través de la Facultad de Veterinaria para darle un asesoramiento técnico a los crianceros.
1: Perfecto.
3: Porque nosotros no lo tenemos, no le podemos decir cómo, porque no somos especialistas en la materia, pero el médico veterinario sí está haciendo visitas, son 20 visitas que hace en el primer semestre, técnicas hacia los predios de los crianceros, y le avisa, mira, los animales tienes que cuidar de esta forma, tienes que prevenir estas enfermedades, jornadas de vacunación. Entonces ya no es solo entregarle una hoja, sino ya es un acompañamiento
1: a la familia. Gran programa de alimentación animal del Mercado Mayorista de Nueva York. Don David Duarte, jefe de operaciones y medio ambiente del Mercado Mayorista de Nueva York. Muchísimas gracias, David. Felicitaciones por este tremendo trabajo a ti y a través tuyo, todo el equipo del mercado, que realmente me parece notable lo que están llevando a cabo.
3: Muchísimas gracias por la oportunidad, y no quiero dejar de pasar de que es un programa completamente gratuito y está abierto a cualquier familia, criancero o persona que crea que se puede beneficiar. Es simplemente acercarse al mercado, contactarnos, nuestro número de contactos también está en nuestras redes sociales, porque está abierto a todos. Tenemos más de 2.000 toneladas mensuales que pudieron destinar fácilmente a la alimentación animal.
1: Muchísimas gracias, David. Vamos a una breve pausa y ya volvemos con más Agenda Agrícola.

0: ¿Qué está pasando en el campo de lo que siempre nos trae ANASAC? Todo tipo de novedades, y la verdad que esto es algo muy importante, muy interesante, muy profundo. Fíjese que hace más de 15 años la estrategia de sostenibilidad ANASAC ha estado impulsando, no solamente para ellos, sino que para sus agricultores, que avancen en un camino a la sostenibilidad. Y para eso, qué mejor, decidieron hacer unos seminarios para visibilizar todas las prácticas de sostenibilidad, que los agricultores, como ellos como actores principales, pudiesen contarle a los demás. Para conocer detalles de lo que ocurrió, por qué se hizo, tenemos aquí en estudio a doña Bernardita Contese, jefe de sostenibilidad de ANASAC Chile. Bernardita, muchas gracias por estar aquí hoy día con nosotros.
1: Hola, muchas gracias Juan Pablo por la invitación.
0: Encantado. ¿Por qué impulsar la realización de estos seminarios, Bernardita? ¿Cuál fue el propósito de hacer estos seminarios? Entiendo que fueron tres, ¿no?
1: No, finalmente pudimos hacer uno.
0: ¿Ah, uno?
1: Sí, vamos a reagendar los otros dos.
0: Bien, motivos,
1: de fuerza mayor. Pero, mira, el motivo principal de poder hacer estos seminarios, primero es que ANASAC lleva muchos años ya potenciando lo que es la generación de distintos productos y servicios que sean soluciones sostenibles para los agricultores.
0: Así es.
1: Ya, en nuestra estrategia de sostenibilidad, justamente en el pilar de soluciones sostenibles, nos hemos enfocado en esta idea de que queremos ser un facilitador. Queremos ser un partner para que todos nuestros clientes y nuestros stakeholders puedan ir transitando hacia cumplir sus propios objetivos de sostenibilidad. En esta línea y en sostenibilidad en general, se habla mucho, ¿verdad? Se puede hablar mucho de por qué es sostenible, de cómo ir haciéndolo, pero cuesta, y el desafío que todos tenemos en este rubro es poder concretizar esto. O sea, ¿cómo bajamos la sostenibilidad desde la teoría a la acción?
0: Pero, perdona, Bernita, pero primero incluso hay un requerimiento de una definición de metas. Porque también hay un proceso muy importante. ¿Los agricultores estamos avanzando hacia la planificación de metas de sostenibilidad?
1: Claro, y la idea también, cada agricultor que avanza en esta definición de metas, es que nosotros tengamos alguna herramienta en que los podemos ayudar a que cumplan esas metas. Yeah. El seminario justamente está orientado en mostrar y generar una instancia en que los mismos productores pudiesen dar a conocer estas prácticas concretas que están haciendo para avanzar hacia un sistema de producción sostenible.
0: Perfecto.
1: Entonces, fue una instancia muy buena, donde quienes pudieron asistir se dieron cuenta de que hay herramientas concretas para poder ir avanzando en temas de sostenibilidad en el agro nacional.
0: Ya, o sea, aquí, como yo decía, los protagonistas fueron los agricultores que hayan llevado adelante a cabo herramientas concretas de sostenibilidad, muy apoyados, por cierto, a fondo con los productos y con la orientación que le dan a ANASAC.
1: Exactamente. Acá no quisimos necesariamente ser nosotros quienes estábamos hablando de estos productos y servicios, de estas herramientas o soluciones sostenibles, sino que ir efectivamente a lo práctico. Y fueron nuestros clientes y nuestros partners, ¿verdad?, en sostenibilidad, quienes pudieron exponer sobre lo bueno, sobre los éxitos asociados a esta implementación de prácticas, también de los desafíos, ¿verdad? También las dificultades que hemos ido teniendo y que tenemos que ir trabajando de manera conjunta para poder ir avanzando en esto.
0: Y si nos pudieras contar qué prácticas se pudieron visibilizar ahí, algunos ejemplos de lo que ahí ocurrió.
1: Sí, a ver, mira, el seminario comenzó con exponer la temática o la problemática o el desafío de por qué tenemos que avanzar hacia una agricultura o hacia un sistema agroalimentario sostenible. Para eso Chile Alimentos hizo una muy buena exposición con mucha data, muchos indicadores de por qué ya Chile no se puede quedar fuera a nivel país, ¿verdad?, de tener una diferenciación por sus sistemas de producción sostenible. Y una vez elaborado esta pregunta, este por qué, nosotros fuimos al cómo. Y el cómo fueron los distintos agricultores. Entonces, por ejemplo, tuvimos la presencia de Agrícola al Resguardo, donde ellos pudieron profundizar no solamente en lo que están haciendo en sostenibilidad, sino que en específico cómo ha sido su experiencia con los controladores biológicos de plagas, con los agentes de control biológicos en cítricos. Después tuvimos la presencia de Agro San Antonio, por ejemplo, que también nos contaron más o menos en qué están en sostenibilidad y luego profundizaron también en lo que son demostrativos de vegetación funcional que están haciendo también con ANASAC para no solamente poder mejorar la biodiversidad de los campos, sino que generas estos núcleos, ¿verdad?, de plantas específicas que son hospederos naturales de los agentes de control biológico. Claro. Yeah. Entonces así tienes un pool de distintos beneficios asociados a lo que son estos centros de vegetación funcional. Tuvimos también la presencia y la charla de Viña San Pedro Tarapacá, que ellos nos contaron de su abastecimiento sostenible y también profundizaron en temas de sostenibilidad social, que en el campo son muy relevantes y no se pueden quedar fuera, relacionado principalmente a lo que es el programa que ellos tienen en, de vino Tayú en la región de la Araucanía con una comunidad mapuche que ha sido altamente premiado y que hemos trabajado también de manera colaborativa. También tuvimos la presencia de Matías Johansson, que él fue bastante interesante su aproximación, porque pudo hablar de cómo existe desde lo dicotómico que uno cree que es la producción, ¿no? Aquí nosotros siempre hablamos o es tradicional o es orgánico, pero hay un conjunto de grises entre medio, y él habló de cómo el manejo integrado de plagas y el sistema de low residuous experience que tenemos en ANASAC, que es mínimo residuo, cero residuo a cosecha, puede sacar lo mejor de los dos mundos. Y él, por su experiencia, ha visto cómo tanto lo tradicional quiere y necesita ir migrando hacia este gris intermedio, y cómo también lo orgánico tiene que ir también migrando hacia este gris intermedio, y también lo pudo mostrar con mucha data. Y finalmente estuvo Agrícola Santa Isabel, que ellos pudieron exponer acerca de su experiencia en el programa Activa tu Carbono que tenemos en ANASAC.
0: Ah, qué bueno.
1: Que es este programa que bonifica a los agricultores que con sus prácticas de producción sostenible pueden retener carbono en suelo y por ende entrar a un mercado de activos de carbono.
0: O sea, la verdad que muy completo, con diversas herramientas y esos caminos, fondos justamente orientados a la sostenibilidad. Benarita, estamos conversando con Benarita Contese, jefe de sostenibilidad de ANASAC Chile. Me imagino, porque justamente yo creo que la agricultura en general, cuando escucha esto desde la teoría, lo ve un poquito como lejano, incluso puede no darse cuenta de las prácticas sostenibles que está llevando a cabo él de manera tal vez no explícita, ¿eh? Pero cuando escucha y cuando ve agricultores, pares de él, que están haciendo cosas muy similares o que él podría fácilmente hacer, me imagino que la recepción de los asistentes ha sido muy positiva.
1: Sí, realmente lo fue. Creo que es muy necesario generar instancias en que abordemos este cómo, qué herramientas existen, porque hay interés. En general hay mucho interés en Chile por avanzar hacia un sistema de producción más sostenible, y el ver cosas concretas, muchas veces también con indicadores cuantitativos, ¿verdad? Para los productores es muy necesario. Los productores necesitamos ver para creer en el campo, ¿verdad? Y el hecho de que sus pares puedan exponer la experiencia honesta, ya también con dificultades, y la sostenibilidad es un desafío. Sabemos que hay cosas que tenemos que trabajar para mejorar, pero fue muy positivo verlo de una manera honesta y transparente, estas prácticas concretas, y la recepción realmente fue muy buena. Fueron muchas personas, más de 120 personas que asistieron al seminario, y después del seminario, en realidad, la gente estaba muy agradecida de poder asistir a instancias. De nuevo, la palabra acá clave es algo concreto, algo práctico.
0: ¿Se le ponen, Benarita, números a esto? Es decir, a ver, ya está, señor, no sé si los expositores lo hicieron o ustedes están con este propósito de ponerle número. ¿Cuánto me cuesta esto y cuál es el impacto en términos productivos primero, en el fondo, cantidad y calidad del producto, y eventualmente incluso ya una segunda derivada, bueno, qué significa esto eventualmente en precios? ¿Hay algún premio por esta producción sostenible? ¿Se le dio poniendo número a esto?
1: Sí, mira, en esa línea hubo exposiciones muy interesantes. O sea, de partida, lo primero fue, en términos muy cuantitativos, con mucho número, el por qué tenemos que transitar a esto, que fue la exposición de Chile Alimento, y eso nos dejó a todos muy claro, porque con cifras concretas, ¿verdad?, de los beneficios que podemos tener también en la industria y como país con respecto a prácticas de producción sostenible. Y también hubo diversas charlas en las cuales también se compararon los sistemas productivos con cifras concretas, cifras de inversión, cifras estimadas de retorno, ¿verdad?, de posicionamiento de mercado, de cómo también la sostenibilidad nos simplemente abre mercados que pueden estar cerrados si es que tú no tienes algo que te demuestre tus prácticas de producción sostenible. Y yo creo que eso también hizo la diferencia en el seminario.
0: Es que me parece muy importante, también es una manera de concretar esto, de que de verdad, además tú lo decías, también es un proceso de un camino de posicionamiento de Chile como productor de alimentos sostenibles, y que eso el consumidor a nivel nacional e internacional lo está buscando, lo está queriendo. No sé si genera un precio diferente, pero sí mayor acceso a ciertos mercados, Benarita.
1: Sí, así es, tal cual. Creo que dentro de los desafíos que nosotros también hemos ido tomando como ANASAC, dentro de lo que es nuestro poder de influencia, ¿verdad?, es poder potenciar y trabajar con distintos actores del mundo agropecuario y generar esa imagen país. justamente en poder articularnos entre quienes estamos impulsando un sistema agropecuario nacional más sostenible, para que ojalá pudiésemos desarrollar un sello, algo que nos caracterice, ya no solamente por calidad. Chile no solamente compite, tiene que competir por calidad. Hoy la sostenibilidad y la producción sostenible es un factor diferenciador, sí, claro, hacia la exportación, y tenemos que aprovecharlo. En ANASAC generamos este conjunto, ¿verdad?, de productos y servicios para poner a disposición del mundo del agro, mundo agropecuario en general, y creemos que tenemos que articularnos en una cooperación público-privada, ¿verdad?, gremial, etcétera, para que avancemos en un sello que nos abra mercado, nos posicione de una manera distinta en comparación también con nuestros competidores más cercanos.
0: En la lógica de un Chile potencia ecoalimentaria, ¿eh?, que haga cargo de ello, pero también fondo con la bajada concreta. ¿Cómo ANASAC va a seguir impulsando? ¿Cuáles son las líneas a seguir, fondo, respecto a esta lógica de sostenibilidad de ANASAC, Bernadita?
1: Sí, bueno, en ANASAC en realidad no nos paramos, ¿ya? La sostenibilidad es uno de los ejes más importantes en este momento de la compañía, en todo sentido, con toda nuestra estrategia, y en el pilar de soluciones sostenibles estamos trabajando fuertemente para seguir potenciando lo que es nuestro portafolio de productos biológicos. Acá nosotros, nuestro manejo integrado de plagas, desde los agentes de control biológico que tenemos en nuestra empresa Silema, ajá, con todo el portafolio de biorracionales, ¿verdad?, que estamos generando, tenemos el desafío de ir aumentando cada vez más la cantidad de productos biorracionales que ponemos a disposición del campo. Eso es un desafío que abordamos a nivel de la empresa completa. Estamos trabajando también en el programa Activa tu Carbono. Es un programa que vamos por la tercera temporada. Ahora ha funcionado muy bien. Efectivamente, los productores han tenido un retorno económico por sus prácticas de producción sostenible, y nuestro desafío actualmente es poder llevar esto hacia frutales. Yeah. Así que estamos trabajando fuertemente para impulsar este programa en frutales. Hemos asumido también un desafío gigante, que es tratar de potenciar algún sistema de gestión nacional del plástico. El plástico, gran sabemos tema, que
0: tremendo
1: es
0: residuo,
1: ¿verdad?, una problemática que, bueno, del agro, tremenda, de la actividad agropecuaria en general, a nivel de todo el país, no solamente de los polietilenos de alta densidad, de todos los plásticos que se generan en la agricultura. Y hemos trabajado con AgroRecicla, trabajamos también a través de ProRep para tratar de dar soluciones en esa línea. Y como te mencionaba, entre otras cosas, potenciar el Low Residuous Experience, ¿verdad? Poder posicionar este intermedio, estos grises de producción, no solamente lo orgánico, lo tradicional, hay formas de producir distinto, y el sello. O sea, creemos que aquí tenemos un rol importante para poder potenciar un sello de producción sostenible.
0: Lo dijiste muy claro. ¿Qué está pasando en el campo? ANASAC no para en el campo, que la verdad que está con mucha iniciativa. Bernadita Contese, jefa de sostenibilidad de ANASAC Chile, muchísimas gracias por la oportunidad de conversar contigo, y felicitaciones por este trabajo que están realizando y que van a seguir realizándose adelante. Gracias, Bernadita.
1: Muchas gracias por la invitación.
0: Encantado. 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Vamos a una breve pausa y ya volvemos con más Agenda Agrícola.

0: Más de 188 millones de pesos está invirtiendo INDAP en un proyecto de riego asociativo, esta vez en Pirque, lo cual sin duda va a beneficiar a una cantidad importante de agricultores dedicados a las hortalizas, los frutales y a la ganadería. Ponga atención.
1: Con una inversión superior a los 188 millones de pesos y en plena precordillera de Pirque, INDAP presentó la ejecución de un proyecto de riego asociativo que beneficiará a la comunidad de aguas Canal El Principal 2 de Pirque, integrada por pequeños agricultores. Las obras, que ya se encuentran en ejecución, se realizarán en dos etapas, 2026 y 2027, y consideran la limpieza de canales para el posterior revestimiento en hormigón de 1.056 metros lineales, además de 10 alcantarillas. La firma simbólica para el desarrollo de este proyecto financiado a través del programa de riego asociativo se desarrolló en el tranque de acumulación El Principal, centro neurálgico del quehacer de la agrupación, y fue encabezada por la subdirectora nacional subrogante de INDAP, Antonella Pequenino, y por el Seremi de Agricultura Metropolitano, Fernando Rencoret, quienes estuvieron acompañados por la directora regional subrogante de INDAP Metropolitano, Mariana Arias, representantes de otros servicios públicos regionales, además de agricultores y representantes de esta asociación de regantes. Las obras a ejecutar consideran labores de despeje de la franja de paso de servidumbre de la acequia y limpieza de material como barro y despeje de ramas y hojas de árboles que la bordean. Luego se revestirán cerca de 500 metros lineales con hormigón en una primera etapa en 2026 del canal matriz, evitando atochamientos que generen desbordes y pérdida de agua. La ejecución de la primera etapa considera un tiempo de 2 meses aproximadamente. La comunidad de aguas Canal El Principal 2 se constituyó en la década de 1980 y está integrada por familias de la agricultura familiar campesina, quienes se dedican principalmente al cultivo de hortalizas de estación, frutales y praderas para forraje como alfalfa, además de la crianza de ganado bovino. La subdirectora nacional de INDAP, Antonella Pequenino, relevó el trabajo institucional en riego y la continuidad de apoyos del servicio.
2: Bueno, hoy día estamos desde el predio de José, que nos invitó a conocer el proyecto de riego intrapredial que él tiene y lo que él hace. Se dedica principalmente a ganado y producción de hortaliza. Pero venimos de ver un proyecto donde firmamos el contrato por cerca de 200 millones de pesos, un proyecto que ya tiene invertido cerca de 415 millones de pesos, en un grupo de que son 166 agricultores, que se ven beneficiados por obras que se desarrollan a través del tiempo, que vamos a seguir apoyando para entregar la seguridad hídrica y para que ellos sigan y quieran poder mantenerse en la producción agrícola, que es lo que ellos conocen.
1: Entre los años 2015 y 2025, y por medio de los distintos instrumentos del programa de riego, INDAP aportó más de 416 millones de pesos, recursos que financiaron obras para mejorar la infraestructura de riego de esta comunidad. Durante ese periodo, una década, se ejecutaron trabajos de revestimiento con hormigón armado en una extensión de más de 3.100 metros de diferentes canales de regadío. A lo anterior, se suman trabajos para el entubamiento del canal principal y de 6 de sus ramales secundarios. Se trata de obras que permiten asegurar el riego de 350 hectáreas de diferentes cultivos y producción agrícola. Complementariamente, la comunidad de aguas El Principal número 2 recibió cerca de 450 millones de la Dirección de Obras Públicas del Ministerio de Obras Públicas para la rehabilitación de un tranque Cora perteneciente a esta agrupación. A esto se suman múltiples obras ejecutadas por INDAP por medio de concursos de la Comisión Nacional de Riego entre 2018 y 2021 en el canal principal y sus ramales, con una inversión superior a 240 millones. Entre los principales rubros productivos beneficiados con la ejecución de estos proyectos y apoyos del Estado, destacan el cultivo de alfalfa, venta externa y alimentación de ganado bovino de los integrantes de la comunidad, hortalizas de temporada y frutales.
0: Muy importante el apoyo del Estado, el apoyo de INDAP justamente para ese desarrollo agrícola, pero creo que algo muy relevante es la asociatividad. En la medida que los agricultores se agrupan a través de una comunidad de agua, por ejemplo, miren las cosas que llegan a lograr. Así que un recado para todos los agricultores que andan cada uno por su lado: asóciense, agrúpense y levanten sus propuestas a la autoridad. Buena cosa, INDAP.

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1: Bien, como buen agricultor, optimista siempre, ¿eh? Positivo, cosas interesantes, cosas buenas, pero la verdad quedé algo preocupado por la entrevista justamente con el economista que nos hablaba de esta situación con Estados Unidos. Este arancel del 12,5% adicional de verdad puede ser muy grave y una pérdida importante de competitividad para nuestra exportación, para el comercio internacional. Es de esperar entonces que la autoridad pueda poner, ¿no es cierto?, todas sus capacidades y negociar de la manera adecuada, de modo de evitar este nuevo arancel en este comercio internacional hacia un país tan relevante, ya sea un país que ha sido por siempre el paladín del libre comercio. La verdad que parece un sinsentido. Bueno, muchas gracias por estar ahí como cada fin de semana. Cuídense y nos vemos el próximo fin de semana en un nuevo capítulo de Agenda Agrícola.
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3: Son las 9 de la mañana y 59 minutos.
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0: Las 10 de la mañana y 4 minutos.
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0: las 10 de la mañana y 26 minutos.
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4: Hola, soy Rodrigo Gutiérrez y les voy a hablar del Mundial de Francia 1938. El año 1938, Francia recibió la tercera Copa del Mundo en un contexto internacional cada vez más complejo. Europa vivía momentos de tensión política y nadie imaginaba que pocos meses después comenzaría la Segunda Guerra Mundial. El Mundial reunió nuevamente a 15 selecciones y mostró el crecimiento del fútbol como espectáculo internacional. Sin embargo, la elección consecutiva de una sede europea provocó el descontento de varios países sudamericanos. Argentina decidió no participar y Uruguay también se ausentó. Dentro de la cancha, Italia demostró ser el equipo más sólido. Liderados por Giuseppe Meazza y Silvio Piola, los italianos avanzaron con autoridad hasta la final, donde derrotaron a Hungría por 4-2. Con esta victoria, Italia se convirtió en la primera selección en conquistar 2 títulos mundiales consecutivos, una marca que perduraría durante décadas. Uno de los grandes goleadores fue el húngaro György Sárosi, representante de una generación brillante que quedó a las puertas de la gloria. Como dato curioso, los jugadores italianos disputaron varios encuentros vistiendo uniforme completamente negro, un color asociado al régimen político de la época. Aquellas imágenes siguen siendo una de las más comentadas en la historia de los mundiales. Luego de la final en París, el mundo entero ingresó en una etapa de incertidumbre. Los torneos programados para el año 1942 y 1946 fueron cancelados debido a la guerra. La Copa del Mundo tendría que esperar 12 años para volver a jugarse.
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1: Las 10 de la mañana y 56 minutos.
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5: Coquimbo, 13 de junio del 2026, cuando el Santoral Católico nos recuerda a San Antonio de Padua. Tengan todos ustedes muy, pero muy buenos días aún, sí, esta Liga de Primera 2026. Y estamos de regreso totalmente en vivo y en directo desde el Coloso del Llano, desde el Fortín, desde el Francisco Sánchez Rumoroso, bimundialista, para lo que va a ser esta Liga de Primera 2026. Y tú lo vives al más puro estilo de Vistazo Deportivo en Radio Pisco FM 91.5 en el dial para Coquimbo, La Serena, también para el borde costero de Tongoy y Barraqueros, y a través de una red de emisoras para toda la región de Coquimbo. Somos Vistazo Deportivo para lo que va a ser este Coquimbo Unido, el local, versus O'Higgins de Rancagua. La visita en los mandos técnicos, nuestro Gattuso, Osvaldo Aarón Peralta Ibáñez, un abrazo también gigante para él. En la conducción, nuestro periodista, el señor Javier Yáñez Yáñez. En los comentarios, nuestro capitán, el cacho Vera, Juan Alberto Vera. Nuestro capitán va a estar en los comentarios. En los puestos de cancha, por el lado de la visita, la señorita periodista también, Liz López. Y nuestro Monito López por el lado del local, en el puesto de cancha también, Ricardo Monito López, va a estar ahí en los pupitres. En el relato, el de los 100 barrios porteños, nuestro concejal del gol, Pablo Enrique Galleguillos Castillo. Y en la voz comercial, su amigo y servidor de siempre, Richard Cornejo Godoy. Somos Vistazo Deportivo a través del 91.5 en el dial para lo que es Coquimbo Unido, el local, versus O'Higgins de Rancagua. La visita en el preámbulo, en la antesala de este gran partido, yo los dejo junto a Javier Yáñez Yáñez. ¿Cómo está, amigo mío? Un gusto, un placer de saludarte.
6: ¿Cómo está, Richard Cornejo? ¿Cómo está también la gente que sintoniza la 91.5 de Radio Pisco? Con un día nublado, con un día con la temperatura, yo creo que va a bajar de poquito, 14 grados, con una sensación térmica, me parece, un poco menor. Pero con una llegada cansina del hincha de Coquimbo en un sábado que sabemos este horario es para trabajo. Mucha gente de Coquimbo está trabajando, mucho está en la caleta también. Pero por lo menos sabemos que vamos a contar con 6.000 personas, 7.000 personas, considerando los abonados y los que tratan de conseguir los permisos como sea. Con esta nueva fachada que tiene este recinto deportivo, recordar que para poder albergar los partidos de Copa Libertadores se tiene que aumentar el aforo, situación que termina con la salida o que sacaran directamente algunas butacas, tanto de sector galería visita como sector galería local. Y hoy día es el debut oficial de esta manera de este recinto. Recordar que también Coquimbo hasta agosto más o menos no va a jugar de noche, va a jugar durante el transcurso de la tarde por los trabajos que se están haciendo en torno a la luminaria que se requiere para albergar este partido internacional en agosto próximo. Lo bueno es que hoy día podemos señalar que hay un cierre de ciclo, si se puede decir, sí, un término de lo que va a ser este semestre en estas competencias, en estas cuatro competencias que disputó Coquimbo, incluimos la Supercopa. Y sin duda me parece que si ponemos al elenco sobre la balanza, es totalmente positiva. Alzando ya un título en el inicio de la temporada, clasificando primero en su grupo en Copa Libertadores, clasificando primero también en la Copa de la Liga y estando ahí en los puestos de avanzada lo que es en este certamen nacional. Si bien Colo Colo está un poco despegado, ha tenido mucho menos partidos que Coquimbo, que ya suma cerca de 28 partidos disputados durante este semestre. De verdad, hoy día El tema ese es ver cómo cierra este primer periplo con una sensación, lo vuelvo a reiterar, positivo, independiente del resultado que pueda pasar acá. Después vamos a analizar lo que dijo en la conferencia de prensa también Hernán Caputo con respecto a la forma en que quiere quedar posicionado en este cierre de certamen. Pero aún así me parece que el saldo es totalmente positivo. Voy a comenzar a saludar, como siempre, a Gattuso ya la saludé, también a Palete y a quien generalmente estamos compartiendo en estudio y también en los viajes. Así que le doy la bienvenida y un hombre que también va a los entrenamientos y que sabe lo que se hace en cancha, mi querido Cacho Vera. ¿Cómo está, querido amigo? Bienvenido a Vistazo Deportivo.
7: Hola, Javi. ¿Cómo te va? Un gusto, como siempre, compartir aquí con los muchachos de Vistazo Deportivo aquí en Pisco FM. Bien, bien, bien, contento, como siempre, de estar frente a... al verde césped, en vivo, como nos gusta a nosotros, estaba escuchando atentamente, haciendo un resumen de este gran primer semestre que ha tenido Coquimbo Unido, independientemente del resultado de hoy, pero sí, hoy se debe ganar, hoy el equipo tiene que demostrar también lo bueno que ha hecho en este semestre, coronando, terminando en la primera rueda ahí entre los primeros. Si hoy gana, queda segundo, esperando después lo que haga Católica, que sigue... para engrosar los buenos números de este equipo que, como tú dijiste, lleva casi 30 partidos, lo mismo que el rival. Hoy se enfrenta a un rival, por eso es muy importante el partido de hoy, porque el rival es muy parecido también, con un plantel con no tantos grandes nombres como los de Coquimbo, pero como los de los equipos grandes, y sin embargo hicieron, los dos han hecho una campaña notable en este primer semestre. Inclusive O'Higgins tiene un partido menos con la U, así que gran partido tenemos por delante con dos equipos que que vienen con buen rendimiento y que se conocen uno a otro, así que muchos duelos también en la cancha, así que bien, va a estar bueno con dos de los mejores equipos del año con buenos números y esperando también que llegue la mayor cantidad posible de gente hoy en este cierre de la primera rueda del campeonato, pero esto sigue porque ya la semana que viene empieza la Copa Chile, así que gran partido tenemos por delante y vamos a ir analizando en esta previa lo uno y otro, lo bueno que han hecho en este primer semestre.
6: Claro, no hay que dejar tampoco de lado la gran fiesta que se está viviendo al norte del continente, que es el caso de el Mundial. Ayer debuta Sudamericano, debuta Paraguay. Y de verdad que incluso puedo señalar, independiente de la goleada que recibió, que fue menor a lo que pudo haber pasado en el campo de juego. Increíble cuando está saltando el Mono Sánchez al campo de juego, Cacho Vera, Estados Unidos, o sea, qué bien juega el fútbol. Hoy día se espera el debut de Brasil, el martes se espera el debut de Argentina en un Mundial que, recordemos, tiene muchos partidos. Y entre un partido y otro, más o menos, vamos a tener que esperar entre 5 y 6 días para que vuelva a ver a la selección que ha elegido apoyar. ¿Qué te han parecido estas primeras fechas también de partido en general de esta Copa Mundialista, Cacho Vera?
7: Mira, bien, bien, como todo, cada uno tiene su gusto. A mí lo que me gusta es ver los partidos, así que hoy ya empieza hoy fuerte, hoy no paramos, desde aquí, desde que salgamos del Sancho Rumoroso hasta las 2 de la mañana tenemos partidos, así que lindo, porque bueno, a uno que le gusta el fútbol y yo por suerte, por mi rutina tengo tiempo para ver los partidos, así que bien, contento, más allá de algunos rendimientos, pero sí, se esperaba lo de... No sé si una goleada así, pero se esperaba que en la previa Estados Unidos era más que Paraguay. Paraguay, de la mano de Alfaro, mejoró un poco las eliminatorias, pero bueno, Estados Unidos viene con un crecimiento futbolístico de hace años, con jugadores que están jugando en el primer nivel en Europa, entonces bueno, y ayer se vio la diferencia, inclusive podría haber sido un poquito más. Así que bueno, vamos a ir cómo se van a ir desarrollando los partidos y empiezan a jugar los candidatos también, como dijiste, juega Brasil, después juega Argentina, después juega Francia, Alemania ya viene por sí, así que bien, vamos, lindo mundial para este mes, para matizarlo con un Coquimbo que va a seguir jugando, así que siempre en los mundiales se paraba el fútbol y por suerte Coquimbo va a seguir jugando, así que vamos a ir matizando este mes, esperando los grandes primeros días de agosto, donde se va a jugar lo de la Copa Libertadores, así que por eso es tan importante hoy los 3 puntos frente a O'Higgins, con la vuelta de varios jugadores también, que eso potencia al equipo para hoy enfrentar a O'Higgins.
5: Somos Vistazo Deportivo, totalmente en vivo y en directo desde el bimundialista Francisco Sánchez Roboso. Ya los hinchas también se hacen presentes, también empiezan con sus mensajes, con sus saludos a través de nuestro tablón virtual
7: Richard,
5: a interactuar. Dígame.
7: Aparte, hablando de saludos, déjeme mandar el saludo. ¿Sabe a quién? Dígame. A Onassis.
5: ¿A Onassis?
7: Onassis, ¿le suena un nombre así, Onassis? Así, Onassis, Onassis, Onassis. Fue el pibe que me trajo aquí al estadio con la señora Jessica.
6: ¿Quién es Onassis?
7: Dijo, ¿cómo es su nombre? Onassis, a él le gusta Coquimbo, es un amigo venezolano que anda en estas tierras también hace muchísimos años, así que dijo, oh, y le gusta Coquimbo, sí, soy hincha Coquimbo también con la cámara. Así que un saludo ahí que en su móvil va escuchando Vistazo Deportivo.
5: Bien, pues correcto, sí, a saludar entonces a todos los hinchas también y a los mineros que también se hacen presentes. Eric Marambio dice un abrazo gigante también desde la minera Centinela. Atento a la radio, vamos los piratas ahí también trabajando y compartiendo junto a Vistazo Deportivo. También Rubén Aguilera venía con Rubencito directo al Coloso. Vamos al Fortín del Llano también junto a Gabriel Castillo, que viene con la Rafaelita también. Un abrazo gigante también, un besito para ella. Los hinchas que saltan, los hinchas que interactúan a través de nuestro tablón virtual. También Javier Ávila, ojalá que hoy le puedan dar una alegría a la comunidad de hinchada. Fernando Madariaga también, buen día amigos. Ya camino también al Coloso, el cumpleañero, ¿eh?
7: Tuvo de cumpleaños. Se dio vuelta también. Madariaga, se enteraron, ¿no? ¿Lo escucharon en la radio ustedes? Se dio vuelta, ahora se subió a la caputoneta. Así que un saludo grande a Fernando, que estuvo de cumpleaños. Día... Así que se unió a la caputoneta Fernando Madariaga.
6: Sí, escuché el otro día. El día tiene mambo.
7: Sí, sí.
5: Cristian Espinosa dice, buen día, tío Vistazo. Dice, ya estamos con ustedes, camino al Coloso. Cristian Espinosa, también un abrazo gigante también para ti. Eduardo Pastén García está junto a nosotros. Saludos, amigos. Luego ya rumbo al Coloso del Llano. Vamos, Aurinegro, querido campeón. Rodrigo Olmos, saludos al panel de Vistazo Deportivo. Que sea una gran transmisión y que gane el Barbón. Son los hinchas que saltan, son los hinchas que interactúan a través de Vistazo Deportivo y nuestro tablón virtual en Radio Pisco FM 91.5 en el dial. 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Los muchachos de Radio Taxi Coquimbo también van a Buenos Aires, Argentina. Ya vamos a estar hablando y conversando junto a los amigos de Radio Taxi Coquimbo, que también tienen ahí un bus también que va a Argentina. Así como fueron a Uruguay, también van a Argentina, van a Buenos Aires, acompañando al Barbón, acompañando al campeón. 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Somos Vistazo Deportivo, totalmente en vivo y en directo en esta Liga de Primera 2026, para lo que va a ser Coquimbo Unido local versus O'Higgins de Rancagua, la visita.
6: Hoy en la parte baja le doy en una primera instancia la bienvenida también a la transmisión y que nos comience a retratar un poco lo que está pasando en el campo de juego. Y también veo por lo menos una veintena de hinchas del cuadro O'Higgins instalados. ¿Cómo está, querida Liz? Bienvenida a esta jornada de Vistazo Deportivo.
8: ¿Todo esté bien? ¿Me escuchan por allá el retorno?
6: Impecable.
8: Súper, ¿cómo está? Entonces saludar a toda la gente de Radio Pisco FM, quienes estamos conectados ya viviendo todo lo que es la previa de este interesante duelo entre Coquimbo Unido local y O'Higgins de Rancagua, la visita. Y como tú bien lo decías, Javier, yo creo que más de una veintena, yo creo que cercano, yo creo que a los 40 hinchas aproximadamente que viajaron seguramente desde la comuna de Rancagua hasta acá, hasta la comuna de Coquimbo, para poder estar presentes en este duelo, uno de los duelos más interesantes que tiene la fecha de cierre de la primera etapa de acá del torneo local, donde O'Higgins de Rancagua, como muchos saben, también está disputando torneos internacionales, al igual que Coquimbo Unido. No lo hacía aproximadamente hace 10 años, donde la gente del Capo de Provincia clasificó la siguiente fase de la Copa Sudamericana, donde enfrentarán a Boca Juniors. Y la llave, para toda la gente que está escuchando, el Vistazo Deportivo se va a definir en Rancagua, pero ojo que este partido también es bastante importante, porque O'Higgins de Rancagua está en la posición número 10, si mal no lo recuerdo, con 13 partidos disputados, sumando 6 triunfos, un empate y 6 derrotas. También restando un partido pendiente frente a la Universidad de Chile, es el equipo con más partidos disputados en lo que lleva este 2026. La gente ya se hace sentir también acá en Francisco Sánchez Rumoroso cuando sale al campo de juego el forastero, el cuadro celeste, para hacer los trabajos de precompetencia, Javier.
6: Claro, salta el cuadro O'Higgins, un equipo que sin duda Cacho Vera es de los que mejor juega también en el fútbol nacional, con un semestre destacado el otro día. De verdad que me conmovió bastante las palabras de Bobaglio, que en una entrevista que dio en la televisión señalaba que le preguntaban cuál es uno de tus sueños que tiene en general como deportivo, y él dijo: el único sueño que tengo yo es ver a mi hija caminar. Su hija tiene una enfermedad compleja, está en Argentina y con su madre, obviamente con su señora, y él ha tenido que afrontar este semestre solo con buenos resultados, pero eso habla también de la humanidad de un hombre que hace rato también viene dejando buen estirpe en el fútbol nacional. Tuvo una buena pasantía con Palestino, también es otro de los equipos, digámoslo, internacionales, porque también avanzó el cuadro O'Higgins, que va a enfrentar a Boca Juniors con jugadores destacados. Está Mazarra Fiore, está también González, que para mí es uno de los mejores jugadores del campeonato. Una defensa también joven, pero también con bastante, bastante fineza para justamente detener los ataques. Tremendo el equipo de O'Higgins también, que va a estar enfrentando el cuadro de Coquimbo en unos minutos más. Cacho.
7: Sin duda, que uno en la mitad de la cancha juegan bien. Es Ogás, tiene también a Juan Leiva, que siempre un jugador que rinde. Los laterales también, no, tiene buen equipo, arriba Panchito González, también, como tú dices, uno de los mejores del campeonato. Entonces, por eso digo de los buenos duelos que va a haber en este partido, porque son dos equipos que muy, muy parecidos con su rendimiento, de que todos sus jugadores jueguen bien, y tiene cada uno su estilo. Y saca resultados, y sobre todo O'Higgins ha sacado mejores resultados de visita que de local, entonces también a ellos les sienta bien jugar contra Coquimbo, así que bien, buen partido tenemos por delante con este O'Higgins. Sí, lo de Bogaglio también, son de esos técnicos que también estas historias conmueven también al plantel y más te hacen fortalecer también en lo anímico, y sobre todo con todos los buenos resultados que han tenido, ganando en Brasil, ganando en Colombia. Así que sí, un equipo bravo. Por eso hoy Coquimbo se mide, tiene una muy buena medida para cerrar este campeonato, con un Coquimbo que también tiene lo suyo, porque si uno le pregunta a un hincha de O'Higgins o a un periodista de O'Higgins, y sí, le tienen respeto a Coquimbo, saben que Coquimbo de local tiene ese plus también, que es su público, y hoy sobre todo con la vuelta de jugadores interesados, importantes en el equipo, como lo es el coreano Salinas, como es el Mono Sánchez y Guido Badalá, que esperemos que hoy también, hoy es un partido donde las individualidades también van a marcar mucho, así que esperemos que Guido Badalá también cierre esta rueda con buenas y malas y altibajos, con un buen partido, y también que sea protagonista en este partido que el equipo necesita de los de arriba, para estar enchufado. Por suerte tiene un Johansen que viene bien haciendo goles todos los partidos, así que bueno, esperemos que hoy Badalá también sea un factor importante en este partido.
5: 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Está bien.
6: Así es, ya están también los jueces. Está Coquimbo en el campo de juego realizando movimientos de precompetencia. Vamos a revisar quiénes son los jueces de la brega. Matías Riquelme es el árbitro principal. Marcia Castillo es la segunda asistente. El primero es Gabriel Ureta. Claudio Díaz, el cuarto árbitro. Y el VAR se lo voy a quedar debiendo, ¿eh? Porque ahí se me pasó, pero lo voy a entregar en un par de minutos más. Y Coquimbo, como lo decía, viene cacho.
9: Te quería preguntar algo sobre Coquimbo, como no estuvimos en estudio después de estos días.
6: Pregúnteme nomás.
9: Pero bueno, lo versátil que tuvo el mediocampo de Coquimbo con los cuatro volantes centrales, sí. Gana la pulseada sobre el final ahora Cordero. ¿Qué pensás de esta decisión, de que fue variando, poniendo a Camargo, poniendo a Cordero, y hoy se la juega por Cordero? Teniendo en cuenta que Camargo fue el que jugó el otro día ya en Conce.
6: A ver, a mí me gusta. Me siento que ha sido un año de despegue para Salvador Cordero. Es un tipo que silente, que llegó también de esos, entre comillas, tapados, que venía de Antofagasta, que ha servido y donde lo han puesto rendido. Y de a poco me parece que ese se ha afiatado mucho más con Sebastián Galani. E incluso se ha atrevido a entregar ese pase filtrado que de repente carece Coquimbo. ¿A qué me refiero? Que con Camargo, Coquimbo efectivamente encuentra mucho más equilibrio, mucha más salida, pero Camargo tiene un rol un poquito más defensivo que Salvador Cordero. Cordero tiene esa dualidad que se le agrega a Sebastián Galani, y en alguno de los momentos se pueden tantear, en una se puede soltar Galani y queda Cordero, o se suelta Cordero y queda Galani. Me parece que esa es otra opción ofensiva que puede optar también Caputo, con un también Camargo que me pareció ha sido esencial. Hoy día cumple 100 partidos, más encima jugando por Coquimbo, pero me parece buena la decisión, porque ha ido creciendo el rendimiento de Salvador Cordero, y me parece que lo premia Hernán Caputo dándole la responsabilidad en este partido.
9: Esta competencia interna hizo esto, aparte justo Galani también tuvo problemas físicos y no se notó, más allá que sí a lo mejor en el juego del equipo, pero no en el resultado, porque claro, Galani, cuando juega Galani le da otra cosa, le da otro tránsito al balón, entonces se ve un poco mejor Coquimbo. Jugando sin Galani, más presiona al rival y define los de arriba. Pero sí, también coincido contigo con lo de Cordero, porque le vino bien, porque igual Camargo traía todo el trajín también de estos 28, 29 partidos que va a jugar Coquimbo hoy. Y lo ocupó el otro día en una cancha pesada contra Concepción, a pesar de que esta fue una semana larga, que no la tenían hace rato para recuperar un poco, porque todos están con dolores. No hay un jugador en cualquier plantel del fútbol chileno que no tenga un dolor. Entonces, me parece que está bien. Hoy Cordero de entrada y Camargo, como siempre, después, para el segundo tiempo, si es que se necesita para equilibrar el medio de la cancha.
5: 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Y saludamos a los hinchas que saltan e interactúan, a Aldo Eduardo Castillo Varela en sector del Llano. Un abrazo también, gran pirata de corazón, Angelito Herrera, también a Gaspar Manuel Gómez Morales, también está junto a nosotros, Matías Cortés Bogueño. Muy buenos días para todos los amigos de Vistazo Deportivo, Fuerza Barbón, 3-0, que gane Coquimbo, dice Marcelo. Un abrazo gigante también para ti, Matías Cortés Bugueño. Y permítame una gran licencia también saludar a los amigos que anoche ahí tuvimos un pequeño vituperio, hacía harto rato que no los veíamos. Ahí para Eduardo Alexis Alfaro, también para Leonardo Moya, para Gaspar Manuel, para Tomás Butt. También un abrazo gigante para los muchachos ahí que estuvimos compartiendo en el día de ayer en el sector de El Olivar Bajo. Así para los New Kids, un abrazo también gigante para ellos. 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
6: Somos Vistazo Deportivo y estamos entrando al campo de juego. Dimos información de O'Higgins, dimos información también del cuadro pirata. Liz ya tiene todo listo y preparado. Así va a formar el cuadro celeste, así va a formar el elenco de Evo Baglio, así va a formar O'Higgins de Rancagua.
8: Así es, porque el cuadro capo de provincia forma en portería con la número 31 para Omar Carabalí. La zona de defensas con la número 2, Cristian Morales. La zona de centrales con la 33, Miguel Prizuela. Con la número 22, Alan Robledo, el argentino y el capitán del cuadro celeste. Y cierra la zona defensiva con la número 6, Luis Pavés.
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8: En la zona media, forma con la número 8, Felipe Ogas. Con la número 11, Juan Leiva. En los extremos con la 24, el argentino. Cuidado con este Francisco González. Y cierra en la zona media con la número 7, el otro argentino también bastante importante, O'Higgins, Martín Sarrafiore.
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8: Y la dupla de ataque que cierra el 11 titular de O'Higgins de Rancagua con la número 30, Joaquín Tapia. Y cierra con la número 9, el paraguayo Arnaldo Castillo.
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8: La banca de suplencia del cuadro celeste con la número 1, Jorge Peña con la 14, Martín Maturana con la 15, Benjamín Rojas con la 18, Esteban Moreira con la 21, Nicolás Garrido con la 26, Rodrigo Godoy con la 28, Benjamín Chamine y cierra la banca de suplencia con la número 29, Bastián Yáñez.
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6: Ahí está la formación del cuadro de O'Higgins, con estelares completos, me parece, también para enfrentar a este elenco de Coquimbo, a tener mucho cuidado con Juan Leiva, Sanafiore, que es un jugador que propone mucho el uno contra uno. Va a ser vital, obviamente, el retorno de Salinas, que va a tener un mano a mano ahí importante también en este inicio de partido. Un jugador que en algún momento pensaron que podía tener una lesión mucho mayor después de un 15 de rodilla que había sufrido Salinas con una patada que increíble. Tuvieron que ir al VAR para poder expulsar al jugador de Nacional. Pero por suerte ya está de vuelta nuestro querido Salinas y en general. Vamos a pasar a conocer, a reiterar y a aplicar lo que va a ser este elenco aurinegro. Así, señores, así va a formar el elenco pirata con la número 13, Diego Sánchez.
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6: 17, el retorno del Pancho Salinas.
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6: Número 4 para Elvis Hernández.
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6: Número 3 para el Toto Fernández.
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6: Número 16 para Juan Cornejo.
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6: 14 para Salvador Cordero.
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6: Número 7 para el capitán Sebastián Galani.
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6: 10 para Guido Badalá.
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6: 15 para Cristian Zavala.
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6: Número 20 para Martínez, Nene Mundaca.
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6: Y la número 9 para Nicolás Johansen.
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6: Sánchez, Salinas, Fernández, Hernández, Cornejo, Cordero, Galán, Ibadalá, Zavala, Mondaca, Johansen, la oncena estelar, la banca del cuadro pirata está compuesta por Gonzalo Flores con la 1, 5 para Dylan Escobar, 6 para Dylan Glavi, número 8 para Alejandro Camargo, 11 para Alejandro Azócar, número 26 para Lucas Sosa, número 27 para Luis Rivera, 28 para el Picho Cabrera y número 30 para Benjamín Chandía.
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6: Sí, ahí está su amigo ahí al costado de la cancha y Cachovera. Mire quién está ahí. Está don Claudio Contador y al lado está su amigo personal.
9: Mi nuevo amigo.
6: Su nuevo amigo. Mío no es tan amigo, pero está ahí también presenciando lo que es el movimiento de precompetencia. Todavía están todos derrapados en el campo de juego. Importante, miren, ahí como lo recalca siempre Cacho Vera, cómo finaliza las acciones Coquimbo, está realizando trabajo directamente de definición y es algo que ha recalcado durante este semestre el elenco pirata. Me voy a quedar en un punto, Cacho Vera, que es el caso de Nicolás Johansen y el tremendo mes que ha tenido Nicolás Johansen. En un principio le costó, venía de una lesión, ya nadie puede dudar de la titularidad de Nicolás Johansen, que ha sido clave con los goles, marcando Copa Libertadores, también siendo fundamental en el torneo en este mayo, que para mí, por lejos, lo debe tener posicionado dentro de los tres mejores de plantel en lo que fue este mes pasado que estuvimos disfrutando de mucho, mucho fútbol.
9: Sí, pero tiene que ver mucho con el rendimiento del equipo. Entonces, él, a ver si podemos escuchar a Caputo, vamos a ver.
10: El paraguas, el Chagra, puede ser uno de los puntuales o los que han metido goles, estado desequilibrante. También lo ha sido Bastián, Chani, también lo ha sido Joaquín, Tapia, entonces, que hoy va a ser de la partida. Entonces, puede ser que juegue a pierna cambiada, lo conozco un poco de selección, igual que al Cholo Morales, que va a jugar también, por Felipe. Así que, nada, conocer un poco las características del rival siempre es bueno, pero sí potenciar lo nuestro.
9: Bien, ahí hablaba Caputo sobre el rival, sobre las distintas variantes ofensivas que tiene el rival. Siguiendo con lo de Nico Johansen, Javi, tiene que ver mucho también con el crecimiento del equipo, porque él las termina la jugada, las buenas asistencias de Cornejo, los desbordes de Zavala. Entonces los goles también y se le abrió el arco también, eso también, a veces los delanteros necesitan esa racha de goles, inclusive hasta hizo hacer uno en contra allá en Quillota. Así que bien, porque el equipo necesita a alguien que termine la jugada, así como el año pasado las hacía Cecilio. Esta vez el Nico ha definido muy bien, con buenos cabezazos, jugando bien también para el equipo, porque no solamente se evalúa por los goles, sino por el desgaste físico, porque este Coquimbo es distinto al del año pasado, presiona los 90 minutos, no es que descansa 10 minutos y después presiona, sigue corriendo. Entonces también se le costó al equipo acostumbrarse también a ese ritmo que le sirvió para este semestre. Con respecto al tema de la presión, el otro día trabajaron mucho sobre este partido, como O'Higgins también, porque O'Higgins sale jugando. Entonces también vamos a ver tácticamente también cómo Coquimbo lo va a contener a este O'Higgins con el tema de la presión. Así que, pero también algo muy importante hoy, Javi, es la vuelta del Mono Sánchez, que te da seguridad,

0: del Mono Sánchez para este partido.
1: Sí, el otro día la Copa Libertadores distinguía como uno de los mejores porteros de la primera rueda al Mono Sánchez. Ahí mostraban el tapadón, ¿se acuerda el que hizo acá el Tolima?
0: Exacto.
1: Era quemarropa, tremendo, tremendo lo que ha sido este semestre el Mono Sánchez, que es un elixir, si se puede decir. Cómo se expande con el paso de los años, sigue mejorando el Mono Sánchez por lejos, para mí. Uno de los mejores porteros del torneo nacional y de los buenos exponentes justamente que tiene el balompié criollo. Yo voy a la parte baja nuevamente, Liz. Más o menos, ¿cuánta gente ha llegado? Ya se fue al sector de Camarines O'Higgins, acaba de abandonar Coquimbo, comienzan a sacar los logos que tienen que ver con los auspiciadores de los equipos. ¿Cuánta gente ha llegado ya al Coloso de Llano?
2: Javi, mira, yo creo que aproximadamente unas 3.000, 3.500, por ahí aproximadamente. No soy muy buena para los números como Mono López, pero yo creo que más o menos eso.
1: Sí, a ver, concuerdo con Liz, Cacho, no hay mucha gente, ¿eh? Hay poquita gente, sí. Pero viene llegando en masa, pero... Yo creo que vamos a tener unos 4.500, 5.000 personas.
0: Sí, vamos a ver allá cuando ya empiece el partido. Hay gente que siempre llega sobre la hora, así que vamos a ver. Pero bueno, era previsible esto también, ¿no?
1: Sí, ha sido un semestre cargado de mucho, mucho gasto, digámoslo, por lo de Coquimbo. Algunos también ya desembolsaron asegurando pasaje a Argentina, que si bien se va a ir recién en agosto, aprovecharon el cyber y también... soltaron sus loquitas para poder asegurar lo que va a ser el viaje al partido contra Platense. Solamente está el Mono Sánchez realizando movimientos de precompetencia ahí en la parte final. Me parece que es con Dorador, sí, es Dorador o el Bicho Villegas, uno de los dos que están ahí realizando los últimos movimientos con el Mono Sánchez, mientras ya todos los estelares se encuentran en el sector de Camarines. Increíble, pero nosotros podíamos... No, el Mundial, muchos me preguntaban, Cacho. ¿Cómo se juega el Mundial y Coquimbo tiene vacaciones?
0: No, ¿qué vacaciones? ¿Vacaciones de qué? ¿Qué vacaciones?
1: ¿Qué se le viene a Coquimbo ya la próxima semana?
0: Comienza la Copa Chile, con nuestro Pablete ahí también, in situ, como tiene que ser, porque Coquimbo nunca va a jugar solo, siempre va a estar vistazo, así que... arranca la Copa Chile, recordemos que le tocó con Deportes Iquique, con San Marcos de Arica y Coldimache. Esos son los tres partidos que va a jugar ida y vuelta en este mes de Mundial. La Copa Chile con seguramente algunos jugadores que van a descansar los primeros partidos y después ya se va a ir afinando lo que va a ser el equipo para jugar la semifinal de la Copa de la Liga, donde tiene que enfrentar ida y vuelta a Calera y después... el octavo de final de Libertadores, así que Coquimbo no descansa, sigue trabajando, descanso para algunos, aquellos que han tenido mucho trajín, los titulares, y ahí vamos a ver también algunos chicos que seguramente, ya lo dijo Caputo el otro día en la conferencia de prensa, que van a aparecer jugando en estos partidos.
1: Sí, O'Higgins está en el grupo E de la Copa Chile, enfrenta a Recoleta, Unión Española, Colo-Colo. Son los rivales durante lo que va a ser su estadía en Copa Chile. Don Richard, sí, vamos a la tanda comercial, a los hinchas, claro. Y después ya vamos a pasar a presentar al hombre que va a estar a cargo de llevarnos emociones en este cotejo que está próximo a iniciar.
3: ¿Hizo dos? No. Saludos a los muchachos, sí, a los que saltan e interactúan a través de Vistazo Deportivo, nuestro tablón virtual. José Manuel Jorquera Rivera, un abrazo gigante a Lima, Perú. Allá está nuestro compatriota también chileno y coquimbano de corazón. Buenas tardes, Vistazo Deportivo. Saludos al señor Cachovera, también al señor Galleguillos. También un abrazo gigante también, esperando ansioso para el comienzo de ver a nuestro supercampeón ganar este importante partido desde Lima, Perú. José Jorquera Rivera, arriba Coquimbo, dice nuestro gran amigo compatriota coquimbano pirata de corazón también, José Manuel Jorquera Rivera, allá en Lima, Perú. Jorge Galleguillos, otra cosa, la coordinación en el trabajo defensivo es el foco de atención. Los delanteros de O'Higgins entran por fuera y en diagonal, por eso el entendimiento de nuestros laterales y centrales debe ser como el matrimonio, súper conectado, dice Jorge Galleguillos. También... buenas tardes también, dice nuestra amiga Juanita Iris Torres Díaz, un abrazo también pirata de corazón, coquimbana, a todo el panel de Vistazo Deportivo desde el Francisco Sánchez Borroso, apoyando siempre.

0: A mi Auri, querido llamado Coquimbo, también saludos también para ti, querida Juanita Iris Torres, Teresa Jacqueline Alvarado Cortés, vamos mi Auri Negro querido, este partido se gana con más fuerza y coraje, vamos que se puede, dicen los hinchas aquí en nuestro tablón virtual que saltan e interactúan junto a Vistazo Deportivo y Radio Pisco FM 91.5 en el dial para Coquimbo, La Serena, también para el borde costero de Tongo y Guaynaqueros y a través de nuestra red de emisoras para toda la región de Coquimbo. Vistazo Deportivo, Javier.
1: Ya está, todos en camarines, árbitros, arqueros, jugadores, cuerpos técnicos, cuerpos médicos, listos y dispuestos ya para lo que va a ser esta fecha final de esta primera parte del certamen, en la voz de nuestro querido relator, concejal, viajero, instagramer, Pablo Gaiguíos, bienvenido a esta jornada de Vistazo Deportivo.
2: Hola, ¿qué tal? ¿Cómo le va, Javi? Muy buenas tardes a todo el puerto coquimbano, a toda la fanaticada aurinegra que nos acompaña cada fin de semana. Qué lindo, qué grato. ¿Ah? Fantástico poder nuevamente estar acá en el Sánchez Rumoroso después de una larga vuelta en el mes de mayo, ¿cierto? Por diferentes lugares, por Viña del Mar, luego nos trasladamos a Montevideo, volvimos a Chile, fuimos a Quillota. La semana pasada estuvimos en Concepción, y así, un tremendo finalización del mes de mayo y un tremendo inicio también del mes de junio que nos lleva a lo que ustedes han señalado, a este cierre de la primera rueda, donde Coquimbo Unido va a recibir, para mí, a uno de los mejores equipos también de este 2026, como es O'Higgins de Rancagua, que trajo una gran cantidad de hinchas también que están apostados a un sector de la Galería Sur. Ya vamos a ir también a la parte baja para conocer más detalles al respecto. Y también con lo que se viene, que va a ser la Copa Chile. Arranca la Copa Chile la próxima semana, a la par con el Mundial. Como lo decían mis colegas, ya tenemos fechas confirmadas. El próximo sábado 20 de junio, Coquimbo Unido debuta de local ante Deportes Iquique a las 12:30, mismo horario que hoy día con O'Higgins, próximo sábado con Iquique. Luego el martes 23, anótelo, martes 23 de junio, confirmado, 3 de la tarde, Coquimbo recibe a Limache por la Copa Chile, también acá en el Sánchez Rumoroso, y cierra el mes de junio el sábado 27 de junio. Nos trasladamos hasta la puerta norte del país para lo que va a ser San Marcos de Arica enfrentando a Coquimbo Unido. Así que el mes de junio, Cachuvira, no para, está lleno de fútbol. Hoy día le bajamos el telón a la primera rueda, esperemos que sea con alegría, con sonrisa y con lo que nos ha venido entregando Coquimbo Unido. E iniciamos luego lo que es esta tradicional, esta conocida Copa Chile.
3: Así es, bueno, lo decíamos, y el plantel lo está logrando, lo ha logrado este primer semestre con buenos resultados, y bueno, y la Copa Chile también ahora arranca la próxima semana, y lo bueno que los dos partidos local, para que se siga los jugadores recuperando, no tanto viaje, jugando de local, y también con mechando también jugadores jóvenes con los del primer equipo, que va a ser una mixtura en estos partidos, así que bien para seguir, para que el equipo no pare, para llegar bien también el plantel, para que llegue bien a lo que va a ser el gran desafío de primero, la Copa de la Liga, lograr ganarla a esta primera Copa de la Liga que se está desarrollando, y después llegar bien también a lo que va a ser los octavos de final de la Copa Libertadores de América.
2: Sí, señor, un lindo ambiente acá en el Sánchez Rumoroso. Jornada otoñal acá en el puerto, con los que están también repartidos por los diferentes rincones de la ciudad, de los que están en la feria y en San Juan, tradicional feria de los días sábados por la mañana, también los que están en la peguita, los que están en clase, los que están estudiando, los que vienen llegando al Sánchez Rumoroso, los que están metidos también en algún taco acá en el Puente Alessandri. Vemos cómo desde acá, desde la caseta número 11, algunos hinchas vienen todavía subiendo por allá, por el sector de la Puerta de la Maratón, sector Santiago Trigo. El hincha coquimbano pide la salida de los equipos, piden la salida del equipo aurinegro, cancha en perfectas condiciones. Y si se da cuenta, Cachuvira, no hay ningún foco en el estadio. ¿Eh? Es producto de todos estos trabajos de reparación, con plazos. También vemos los dos sectores, también Usted le llamaba la atención el tema de las pocas butacas.
3: Exactamente, yo pensé que más butacas iban a sacar, así que bien. Bien, porque para futura también, de la capacidad. Inclusive, imagínate, si en las dos bandejas no habría butaca, ¿cuántas personas entrarían aquí en el Sánchez Rumoroso? Así que 30.000. Así que bien, entonces, por esta iniciativa y también por esta licencia que te da la Conmebol de mantener la localía, tanto como le hizo a Coquimbo, como también le hizo a O'Higgins de Rancagua también, que va a recibir a Boca, imagínese.
2: Así pues.
3: Cuénteme qué raro ver esto, ¿no? Porque así como dicen, no veo, no hay focos, no hay banderas de Coquimbo, no hay
2: veo
3: el telón grandote, no hay bombo.
2: No veo bombo, no veo a la banda El Barbón, ya veo que se vienen los equipos a la cancha. No sé si estará ahí a Mono López en la parte baja para saludarlo y a ver si él nos puede responder esto. Está igual que
3: con Cacho era. Exijo una explicación.
2: Estarán castigados. ¿Qué pasó? Oh, ¿cómo no está, querido Monito López? Bienvenido a la transmisión del fútbol.
4: Aún no llega el monito, Pablo.
2: ¿Pero cómo?
4: Debe andar por el sector de las casetas.
2: Hace 20 minutos vino acá a saludarme.
3: Debe estar averiguando.
2: Ah, que se quedó pillado en el ascensor. ¿O
5: qué? Voy a buscar el lienzo.
2: No, anda buscando buena, ya. Usted no avisa el lienzo. Pero voy con usted, Liz López. Llegó harto público de O'Higgins, ¿eh?
4: Sí, como tú mismo lo decías. Bastante público del cuadro celeste, que seguramente algunas personas deben residir acá en la comuna de Coquimbo, en la conurbación, pero también hay hinchas que deben haber viajado sus buenos kilómetros para poder estar presentes en este entretenido cotejo que estamos a punto de presenciar acá en el Francisco Sánchez Rumoroso.
2: Así es, porque en estos momentos, señoras y señores, salta el gramado de Francisco Sánchez Rubroso, tu equipo, mi equipo, nuestro equipo, el Aurinegro del Elqui, el actual campeón del fútbol chileno, ya está en el terreno de juego. Coquimbo Unido, Coquimbo Unido, Coquimbo Unido, Coquimbo Unido, el orgullo de la ciudad, el orgullo del puerto, el orgullo de llevarte en el alma el recibimiento de la parcialidad aurinegra con una galería nueva que está repleta, banderas al viento, papel picado, familias completas que se ponen de pie en su butaca para recibir al aurinegro, para cerrar esta primera rueda con una sonrisa al frente. Un equipo celeste, un equipo de la sexta región, el OIOI, el equipo de O'Higgins de Rancagua, que promete el día de hoy un partidazo, se avecina un choque electrizante, don Richard. Para mí, uno de los dos mejores equipos que juegan bien al fútbol. Se verán las caras acá en el Sánchez Rumoroso. Dos equipos que también clasificaron con el mismo puntaje a la semifinal de la Copa de la Liga. Así que varias cositas en común tiene O'Higgins y Coquimbo, que ya están en el terreno de juego. Se saluda a los 22 protagonistas. 12:27. Apúrese. El que viene llegando al Sánchez Rubroso, apurarse porque se viene la fiesta del fútbol, pero antes tenemos homenajes, don Richard.
0: Así es, somos Vistazo Deportivo y vamos con el homenaje que se le va a otorgar a dos jugadores, a dos supercampeones, acá en el gramado de lo que es el bimonderista Francisco Sánchez Rubroso. Atención hinchada pirata, atención familia aurinegra. Hoy queremos homenajear a nuestros supercampeones que han defendido nuestra camiseta aurinegra en más de 100 partidos. Dylan Escobar y Alejandro Camargo, los piratas que lograron un centenar de encuentros vistiendo con orgullo el escudo de Coquimbo Unido. Junto a Dylan Escobar, forjado en el crisol de fuego, ingresan su madre Patricia Álvarez, su hermano Franco Escobar y su novia Noemí García. Con Alejandro Camargo estará también su familia, compuesta con su esposa Ana Miralles y sus hijos Anthony y Francesca Camargo. Entregan el cuadro en reconocimiento el vicepresidente del club, don Eduardo Corbeto Aguirre, y presidente de la Comisión Fútbol, el señor Claudio Contador Araya. Gracias por tanta fuerza y coraje, piratas supercampeones.
2: Muy bien, el homenaje entonces para Dylan Escobar, para Alejandro Camargo, 100 partidos que lo había cumplido hace un tiempo Camargo, y hay una ovación, ¿eh? ¿Podemos escuchar en el ambiental, Gattuso? Una ovación, esa cosa espectacular. A Camargo también, por todo lo que ha hecho. Se van a venir el saludo de los capitanes, el argentino Robledo en O'Higgins, Galani en Coquimbo Unido. Hay hartos gráficos, se reparten los equipos en el terreno de juego, va a venir el sorteo, va a venir la revisión de las mallas. Tenemos los árbitros, Javi Yañez, ¿no?
1: Está Matías Riquelme, está Gabriel Ureta, Marcia Castillo, Claudio Díaz. Me falta el VAR, todavía no lo tengo.
0: 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Coquimbo Unido, el local, versus O'Higgins de Rancagua. 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Y saludar a los piratas que recién también se hacen presente. 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
2: Sí, van a revisar las mallas. Última arenga por parte del equipo coquimbano. Buscará los goles de izquierda a derecha. Carabalí le dará la espalda al Hospital San Pablo, mientras que el Mono Sánchez le dará la espalda a la barra del Hueso Pirata. Va a arrancar el fútbol el cuadro de O'Higgins. Señoras y señores, se va a venir la fiesta del fútbol. 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
2: Ya, viene el conteo.
0: Vamos.
2: Nos ponemos cómodos. Está Tapia para darle. Lo vamos, ajustamos el cronómetro del fútbol. Nos vamos. Comienza, señores, la fiesta del fútbol en el puerto coquimbano. Puerto paralizado porque juega el aurinegro del hincha coquimbano, lo sabe. Fecha número 15 del torneo nacional, o la última de la primera rueda, por así decirlo. Coquimbo y O'Higgins, los piratas y los celestes. Ya se ven las caras acá en el puerto pirata.
0: Tiene el relato nuestro concejal del gol, el de los 100 barrios porteños, Pablo Enrique Galleguillos Castillo. Fuerza y coraje, amigo mío.
2: La pelota la va despejando desde el fondo el cuadro coquimbano. Insiste el argentino González por la banda derecha. Se va aproximando con el estado también con Morales. Quiere levantar el centro. La pelota la va despejando el cuadro coquimbano. Balón que va a llegar hasta la mitad del terreno de juego. Se pierde por la banda. Tendremos lateral por el sector derecho que ya jugó el cuadro celeste.
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2: Brizuela va conectando con Carabalí en la última línea. Lo va a ir a recuperar la pelota en el fondo. Coquimbo a través de Cornejo la deja salir. La pelota se va fuera de la cancha. Tendremos lateral en la salida por la banda zurda. Y es por el cuadro coquimbano.
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2: Cornejo ya conecta el balón también con el Nico Johansen. Qué lindo pase, le echa a correr por la banda zurda también, buscando el balón para el Nene Mundaca. Se va cerrando en el fondo Morales con Carabalí. La pelota la va despejando, la vuelve a recuperar con Kimba en la mitad del terreno de juego a través de Johansen. En la salida aparece Ogas, se va apoyando en la última línea con Pavés. Levanta el centro Pavés, balón que llega hasta la mitad del terreno de juego. También buscando la aparición de Sarrafiore, que querían conectar en definitiva con González. La pelota la va manejando Leiva. En la última línea aparece Brizuela. Brizuela con Pavés. Pavés con Sarrafiore. Sarrafiore y más adelante buscando también conectar con Arnaldo Castillo. La echan a correr para Ogas. Se viene la carga. Atención, y afírmate que se viene el cuadro de O'Higgins con Pavés. Levantaban el centro. La pelota se va por el costado. Tendremos lateral en ataque. Favorece O'Higgins.
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2: Pavés toma la pelotita, la va conectando con Sarrafiore. La pelota la va manejando nuevamente para Pavés. Llega a línea de fondo, levanta al centro al segundo palo. Un golpe de cabeza, la pelota la va despejando Cornejo. Por fuera la va recuperando nuevamente González. Por acá aparece Felipe Ogas. Ogas con Morales. La pelota la va pegando por la banda derecha. Reconecta a la mitad del terreno. Nuevamente balón para Ogas. Abren, conectan por la banda zurda. Acá la va recuperando el argentino, el central Brizuela. Ya cruza la mitad de la cancha. Brizuela se va poniendo la jugada, no va un coquimbano. Levantaba el centro, era Galán, y la echa a correr arriba para que pueda llegar Badalá. Lo va cerrando en el fondo Higgins. Aparece Carabalí. conecta en corto con Robledo. La media vuelta se complica un tanto. Higgins ahí en la última línea lo va a ir a presionar Coquimbo a través de Salvador Cordero. La media vuelta de Cordero, la pelea, quería conectar con Mundaca. La vuelve a recuperar Coquimbo por la banda zurda con Cornejo. La echa a correr por la misma sector, buscando también la aparición de Badalá. Aparece en el cruce Morales. La pelota se va fuera de la cancha. Tendremos lateral en ataque. Favorece a Coquimbo por la banda zurda frente al área de O'Higgins.
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2: Cornejo conectó con Badalá, levanta el centro del área, golpe de cabeza, apareció nomás el coreano Salinas, se elevó ese frentazo, avisó Coquimbo, en tres minutos Mono López atento estuvo en el fondo para contener Carabalí ese golpe de cabeza.
5: Así es, apareció el coreano Salinas con un cabezazo bien dirigido que Carabalí controló bastante seguro, la primera de Coquimbo.
0: Somos Vistazo Deportivo totalmente en vivo y en directo desde el Bimundialista en esta 15ª fecha del campeonato de la Liga de Primera 2026. Coquimbo Unido local 0, O'Higgins de Rancagua 0. Lo relata Pablo
1: Enrique
0: y Guillos Castillo.
5: Dígame.
2: Lo que le habíamos preguntado recién con Cacho Vera, estamos preocupados. Está castigada la barra Coquimbo, no vemos el lienzo oficial. Bueno, hay lienzos igual que ingresan por los piños, pero no está la banda, el barbón, no hay bombo, no hay lienzo oficial. ¿Tiene alguna información al respecto?
5: Sí, al parecer habría algún problema con carabineros. Pero sí,
2: de coordinación.
5: El lienzo, ese es el oficial que se lleva para los viajes, que es el chico de... No es el que se ocupa siempre en los partidos, pero es el que se lleva en viaje, así que yo creo que es una medida de... Puede ser una protesta que tiene la barra del Hueso Pirata por los tratos de carabineros que sufrieron ahí en la entrada. Así que vamos a estar investigando qué pasó.
2: Muy bien.
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2: Ahí está la información, tenemos tiro libre para Coquimbo, don Richard.
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2: Igual se escucha espectacular.
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2: Cornejo. La pelota la va recuperando en la mitad del terreno de juego. Aparece Leiva. Se va conectando en la última línea. Balón para Robledo. Robledo con Sarrafiore. Avanza el argentino. Y cruza la mitad del terreno de juego. Lo van a marcar también Salinas. Lo dejan pasar. Se viene Sarrafiore. Lo va marcando Cordero. Abrió la cancha. Cuando va la aparición con González. Levanta el centro. González. Un golpe de cabeza de Castillo. Arnaldo a las manos seguras de Sánchez. En 5 minutos tuvimos un cabezazo en el área de O'Higgins. Ahora anotamos uno en el área de Coquimbo. Ya voy con la línea, se viene O'Higgins. Sarrafiore nuevamente va conectando con González. La dejan para Pavé. Llega en el cruce Elvis. La pelota se va afuera. Tendremos lateral Auco frente al área. Coquimbana favorece la visita.
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2: Se toma su tiempo el cuadro celeste. Tenemos 5 minutos de fútbol acá en Francisco Sánchez Rubruso. No se hacen daño ni los piratas ni los celestes. Las cosas están 0-0. Va a ser efectivo el lateral nomás el cuadro de los IOI a través de Luis Pavés por la banda zurda frente al área de Coquimbo Unido. Viene, toma carrera, levanta el centro al área, buscando también la aparición de González. Aparece Sarrafiore por fuera, levanta el centro al segundo palo, quiere buscar la aparición de Morales. Aguanta Morales, la llega Morales, la media vuelta, levanta el centro, la pelota se queda en el fondo. Ahora saque de meta para Coquimbo Unido, me quedo con la anterior Liz López. En 5 minutos también anotamos una llegada del cuadro visitante.
4: Es la primera llegada más fuerte que ha tenido el cuadro de O'Higgins de Rancagua a los 5 minutos, como tú bien lo mencionabas, una jugada que nace del jugador número 7 Martín Sarrafiore, que ve completamente solo por el lado izquierdo a Francisco González. Este tira un centro y estuvo buenísimo el cabezazo de Arnaldo Castillo, pero mejor estuvo el Mono Sánchez en la definición.
2: Se viene Coquimbo, la pelota la va recuperando en la mitad del terreno de juego, el cuadro coquimano a través de Salinas, la va conectando con Zavala, Zavala con Badalá, va haciendo el enganche, la tiene Zavala entre líneas, buscaba conectar nuevamente con Badalá, entre los defensores, la va despejando como puede Brizuela, la vuelve a recuperar en la mitad del terreno de juego Coquimbo, con Cordero a media, la vuelve a recuperar al cuadro de O'Higgins de Rancagua a través de González, la media vuelta, vuelta completa, la va conectando también con Arnaldo, acá está el Paraguas, está Castillo, avanza Castillo en el círculo central, se apoya en corto, balón para Leiva. Con esta Leiva por la banda zurda con Luis Pavés. Pavés ahora con Brizuela. Brizuela con Pavés. Lo va marcando, lo presiona Coquimbo con Badalá. En la última línea aparece el argentino Brizuela. Brizuela, balón para Robledo. Aparece Ogás por este sector. Avanza Felipe Ogás. levanta al centro Gas por la banda derecha, quiere buscar conectar también con Tapia, por ese sector se va a cerrar y la va recuperando Coquimbo a través del Nene Mundaca. Se frena, avanza Coquimbo, la tiene el capitán Galani, balón para Cornejo, ya cruzó a la mitad del terreno del juego, se viene Cornejo, balón entre línea buscando al Nene, va a llegar el Nene a la última línea, se forzaba el Nene, se pierde en la última línea, se pierde en el fondo la pelota, tendremos saque de meta para el cuadro de O'Higgins, que en 8 minutos, Don Richard, en 8 minutos los amigos de Ventas Store nos actualizan el marcador acá en el Sánchez Rubruso, que dice por ahora 0 para el local Coquimbo Unido, 0 para la visita O'Higgins de Rancagua.
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2: Somos Vistazo Deportivo, llevando la fiesta del fútbol acá en casa con su gente, el Laurinegro del Elqui, enfrentando al cuadro de O'Higgins de Rancagua. La pelota la va recuperando el capitán Robledo en la salida, el central, los argentinos, conectó ahora con Brizuela, avanza Brizuela, entre líneas, buscando también la aparición de González, le cometieron falta, pitó, cobró, nomás Matías Riquelme, tendremos tiro libre para O'Higgins. En la mitad de la cancha, en 8 minutos.
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6: Sí, a ver, a tener cuidado sobre todo con el desmarque que realiza González. Un jugador que se mueve por el sector izquierdo, pero alterna también la posición con Serafiore. Y es el primero que se ofrece para tratar de descargar y hacer jugar a sus compañeros. Interesante estos primeros minutos de dos equipos que son directos, que buscan también los arcos rivales. Uno la tuvo Coquimbo a los minutos, a los dos minutos, y después a los cinco los tuvo también O'Higgins. Buen partido hasta el momento.
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2: Sí, Galani hizo un lateral para Coquimbo, conectó con Badalá con Galani, la aguanta, la conecta ahora para Salinas, por la banda derecha, se proyecta, se vende Coquimbo, avanza Badalá, balón para Zavala, llega a línea de fondo, me pongo de pie, levanta el centro, busca a Johansen en el área, cayó el Nico, y hay penal para Coquimbo, Unido, señoras y señores, 9 minutos, centro al área, cayó Johansen entre los centrales, lo agarraron. Una mano, dice Riquelme. Voy primero a la parte baja con Mono López, sus impresiones. Y luego volvemos con el Javi, con la repetición de las imágenes. Mono López.
5: Así es, Johansen recibe en el área. Se enreda con el defensa de O'Higgins, porque si no se le atravesaba, le pegaba al arco. Así que penal, yo lo vi penal desde acá.
2: Javi.
6: Ahí está la discusión, pero también fue clarísimo. Llega el testazo de Johansen. Amplía más de lo normal el defensor, me parece que es Robledo. Entre Robledo y Brizuela, entre los dos fueron a la cobertura de Johansen. Amplía un poquito más la mano. No dudó el juez Matías Riquelme, ni siquiera al VAR, porque venía una segunda acción inmediata. Rápidamente cobró. Está reclamando a la gente del cuadro de O'Higgins. El único que está tranquilo, rodeado de rivales, pero tranquilo frente a la pelota, es Nicolás Johansen, que va a ejecutar en un ratito más.
0: Penal de la muerte, Pablete.
2: ¡Vamos!
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2: Va al VAR ahora.
5: Hacer un offside de Zavala.
2: El offside de Zavala.
6: No, le toca el rostro. Le toca el rostro, me parece. Ah, no. Claro, tiene la mano ampliada, pero va al rostro el cabezazo de Alan Robledo. Me parece que no choca en el. Después, la segunda acción, viene el toque con la mano, pero en una primera instancia. Ahí está, a ver. Me parece que va a la cara. Se lo están revisando ahora en el VAR. Una imagen horrible. Pero
2: muy rápida la imagen.
6: Ahí está, a ver. Sí, va a la cara, me parece.
3: No es penal. No es penal.
2: Ahí está. No, entre el hombre y la cara. A ver, Javi.
6: Escuchemos.
2: Escuchemos a la vida, ¿eh? Saque de meta.
6: Sí. Bueno, en una primera instancia directamente nos engañaba la mano de Robledo, pero la pelota toma dirección a la cara del defensor y después le toca la mano.
3: Sí, nada que decir.
6: Bien cobrado por el juez.
0: Somos Vistazo Deportivo, Macarena Sapiaín, también Tommy Chipper, Eduardo Berríos Macaya, Jaime Campuzano desde la tercera región de Atacama, de Chañaral, un abrazo gigante, Gran Pirata, Elba Cisterna, la palomita de la parte alta, son los hinchas que salten e interactúan a través de Vistazo Deportivo y nuestro tablón virtual.
2: A jugar, a seguir jugando. La pelota la va manejando Gas. Va contestando corto, ahora balón para Leiva. Se va apoyando para la banda derecha. La pelota la tiene Morales. La echa a correr por el mismo sector también para que pueda llegar Tapia. Se va cerrando en el fondo el cuadro con Quimano a través de Cornejo. Cornejo ahora con el Toto. Fernández con Cordero. Uy, bajaron ahí a Cornejo. Dejaron un cariñito, se va a ganar una amarilla. Me parece que es Tapia a la distancia. Voy a ir a la parte baja. Sí, Lee, llegó la primera cartulina amarilla del partido en 13 minutos.
4: Así es, Pablo, porque la primera cartulina amarilla del partido es para el delantero Joaquín Tapia por esa infracción cometida ahí al lateral de Coquimbo Unido. Bastante fuerte fue la entrada del delantero que se ganó la primera amarilla de este cotejo en este entretenido partido entre Coquimbo y O'Higgins.
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2: Entretenido partido en el Sánchez Rumoroso en 14 minutos en este 0-0 para prender la parrilla. Voy a ir con el capitán luego de esta porque se viene O'Higgins. La pelota la tiene González. La media vuelta, la aguanta, la pisa. Conectó también con Cerro Fiore. Se va a meter Castillo. La pelota la va reventando como puede. Elvis Hernández se va fuera del terreno de juego. Tendremos lateral para O'Higgins de Rancagua frente al área de Coquimbo por la banda zurda.
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2: Saludamos a todos los amigos que nos escuchan por las diferentes plataformas digitales. La tiene Sarrafiore, Juan del Camino a Salinas. Llega a línea a fondo, a la media vuelta, levanta al centro. La pelota la va despejando más del cuadro con Quimano. Insiste Ogas con un disparo. La pelota va rebotando en el capitán Galani. Llega hasta el área, aparece Sánchez. Se queda con el balón, le parece Cachuvera. Si le echamos algo a la parrilla, prendamos la parrilla de Carnicería El Quincho. Y los comentarios de Cachuvera en estos 15 minutos en un entretenido partido.
3: Así es, 0-0. Así es, esa jugada del penal frenó un poco el partido, pero gran comienzo del partido con lo que veníamos a ver, con dos equipos que buscan el arco rival, que son directos, tuvieron una cada uno, los dos de cabeza y los dos exigidos muy bien los dos arqueros, tanto primero Carabalí como después el Mono Sánchez, pero buen partido, con muy táctico, con muchos duelos. Uy, cuidado.
2: Dejaron en el camino Badalá, cuidado que se viene Felipe Ogal, lo bajaron, que dejó al árbitro, la cobró, no señor, que siga el fútbol, viene un remate cruzado por parte de González. No alcanzó a llegar nadie en el segundo palo. Había una posición de adelanto, pero quedó complicadísimo en la jugada anterior. Badalá, voy contigo a la parte baja, Mono López.
5: Así es, pero ya está de pie. Estaba complicado, pero ya se pone, ya está caminando esa bala, así que fue un toquecito. Ya está en buena forma.
0: Y el comentario de nuestro capitán, Juan Alberto Vera, gracias a los amigos de Carnicería El Quincho, corte premium entraña, lomo metado, lomo liso, asiento, filete, punta maleta. 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
6: Era la Cachuvera, ¿no? Porque teléfono.
0: No, ni idea.
6: Para que la ninguñaron tanto en los viajes, era lo único que lo defendía en todo caso, con el teléfono rojo. Hoy tiene un teléfono de alta gama.
0: Sale mejor la selfie
6: ahora. Parece tablet ahora, ¿no? Así que la selfie ahora sale mucho mejor, capitán.
3: Así es. Bueno, vamos progresando.
6: Espectacular. Sí. Pídale que cambie la letra.
3: No, si puse.
6: Maneja, para nada.
3: Le puse la más grande.
6: La gruesa.
2: Se viene el cuadro de Coquimbo, buscaban a Zavala por la banda derecha, aparece primero en el cruce Carabalí, se queda con la pelota el portero de O'Higgins, sale jugando por la banda zurda, balón para Pavés, quería conectar con Sarrafiore en el camino, la va recuperando Salinas a media, lo va a recuperar Sarrafiore, la echa a correr el argentino, balón buscando también la aparición de Francisco González, se viene el argentino González, levanta al centro, busca Castillo en el área, aparece Sánchez, abajo se queda con la pelota, 17 minutos de esta primera parte acá en el Sánchez Rumoroso. 0 para Coquimbo Unido, 0 para O'Higgins.
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3: Bravo el partido este, ¿eh? Muy bien juega O'Higgins, sale bien de la presión, juegan de primera, son rápidos arriba. Buen rival tiene Coquimbo hoy, ¿eh?
2: se viene Coquimbo, atención, se viene Zavala, abajo se cruza Pavés, la pelota se va fuera del terreno, juego, tendremos el lateral Auco para el cuadro coquimbano, frente al área de O'Higgins, la jugó rápido Zavala, conectó nomás el balón con el capitán Galán y la pelota la tiene Zavala, se va fuera de la cancha nuevamente, tendremos otro lateral Auco y es para el Pirata.
0: 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Fecha 15 entre Coquimbo Unido, el local cero, O'Higgins de Rancagua.
2: Habrá otro lateral para el cuadro coquimbano. Saludamos a todos los amigos que están a través de las redes sociales, que nos siguen, nos acompañan en el canal de YouTube de Vistazo Deportivo en vivo, también en el Facebook. Dejen sus saludos. Se viene Coquimbo, Galán y arriba al centro. La metía en el área. Había un hombre adelantado. Era el Nene Mundaca. A jugar desde el fondo. Sale jugando Morales. La pelota la va recuperando a la mitad del terreno de juego. Un empujón del Nene, nada dice el árbitro. Si cobra la falta ahora tendremos tiro libre. Tiro libre, Pernos Toque en la mitad del terreno de juego y es para la visita.
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2: Tenemos tiempo, Liz, para volver a la parte baja y conocer rápidamente el once titular de Lucas Bubaglio, el equipo celeste que enfrenta a los Piratas.
4: Sí, que forman portería con Omar Carabalí, Cristian Morales, Alan Robledo, el capitán, Miguel Brizuela, Luis Pavés, Juan Leiva, Martín Sarrafiores, Felipe Ugaz, Francisco González, Joaquín Tapia y en delantera, Arnaldo Castillo.
2: Y la lleva el paraguas, acá la pisa, la baja el paraguas Castillo, cuando estaba con Leiva, la pelota la va manejando por la banda zurda, cuando estando con Pavés, más atrás el balón, la pelota la va recuperando el argentino Brizuela, Pavés por la banda zurda, la maneja en su propio terreno de juego, da indicaciones en el banco, también Caputo, más atrás el balón va para Carabalí, en 19 minutos Mono López. ¿Cómo entró a la cancha el Pirata? ¿Cuáles son las 11 estrellas que mandó al terreno de juego Caputo?
5: En el arco con Mono Sánchez, 17 para Salinas, 4 Hernández, se viene O'Higgins.
2: Sí, señor, está Serrafiore, balón buscando también a González, Serrafiore pasó, está Castillo, le quedó a Sánchez, uy, se complicaba Sánchez, la pelota la va despejando también con Cornejo por la banda zurda, Mundaca llegaba a apoyar, se va fuera, ahora sí, Monito, pasamos susto con Sánchez, ahí un poco, ¿eh?
5: En el arco con el Mono Sánchez, por la derecha Salinas, 4 Hernández, 3 Fernández, 16 Cornejos, 14 Cordero, 10 Badalá, 7 Galani, capitán, 15 Zavala, 9 Johansen y con la 20 el Nene Mundaca.
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2: Tendremos un tiro libre en la mitad del terreno de juego para el cuadro de O'Higgins de Rancagua. Llegamos a los 20 minutos de esta primera parte, jornada de día sábado.
3: Se paralizaron los corazones con esa jugada del Mono Sánchez, la pasadita de Galani para el Mono Sánchez.
2: Se viene O'Higgins, balonazo entre líneas de parte de Brizuela, buscaba la conexión con Pavés, se perdió en el fondo, tendremos saque de meta que favorece al cuadro coquimbano, don Richard Cornejo.
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6: A diferencia de Coquimbo, que tiene subidas de Salina y de Cornejo, el cuadro O'Higgins propone mucho por el sector izquierdo, con Sarrafiore y también con Pavés, que ha llegado por lo menos en dos instancias a sacar centros que han sido peligrosos. Juega muy, muy bien el elenco de O'Higgins, como lo decía bien Cachovera. Balones al pie, rápido, directo, con tres toques ya están en el área rival. A tener mucho cuidado y estar bien atentos también. Y lo del Mono de otro partido, ¿eh? Para despertar a los que estaban un poquito dormidos, porque todos se pusieron nerviosos por ese enganche que se mandó en área chica.
0: 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Saludar a Patricio Volta, que es el conductor de Turbus. Un abrazo a la distancia desde Antofagasta, escuchando el aguante de Coquimbo Unido junto a Vistazo Deportivo. Raúl Mario también nos escucha también desde San Bernardo, allá en Santiago de Chile. Un abrazo también, gran pirata de corazón. Jorge Galleguillos González empieza a generar constante peligro por su banda. Son los comentarios de nuestros hinchas que saltan e interactúan a través de Vistazo Deportivo en nuestro tablón virtual.
2: Sí, saludamos a todos los que están conectados, también a la Paulita Ardiles, que también nos saludaba desde la parte alta, acompañando siempre al cuadro coquimbano, a todos y a todas los que nos escuchan en los diferentes sectores de la comuna de Coquimbo, nuestra ciudad puerto. La pelota la tiene Elvis Hernández, en la última línea, balón para el Toto, Fernández con Salinas. Avanza y aguanta el cuadro coquimbano, la pelota la va manejando Salinas. Conecta ahora con Elvis Hernández, en la última línea. Elvis, balón para el Toto. Sale jugando desde el fondo el cuadro coquimbano. Tenemos 22 minutos. Sigue clavado, pegado el 0-0 acá en el Sánchez Rumoroso. Salinas. Balón para Galán y la pelota, balonazo largo por la banda derecha, buscando Badalá. Insiste Coquimbo, la pelota la maneja, la aguanta Coquimbo a través de Zavala. Zavala con Badalá, Guido ahora la entrega y la conecta con Salinas. Salinas, Badalá pegado a la banda derecha, va haciendo el enganche, Javi en el camino, se rafió y conectó con Salinas. Salinas, Zavala, Zavala, Salinas. No sale a cortar la gente de O'Higgins. Insiste, la va recuperando Coquimbo con Cordero. La entrega Cordero, espera con Cornejo, este la aguanta, la pisa, la media vuelta, levanta el centro al área. Un golpe de cabeza cruzado de Robledo y la pelota que se va al lanzamiento de esquina. Habrá córner para Coquimbo Unido. Manuel López que lleva el número.
5: Número uno.
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3: Primer centro que cae de Cornejo al área. La alcanzaron a rechazar, cada uno con sus armas. Buen partido tenemos en estos 20 algo de minutos que llevamos del partido.
6: Sí, señor. Se acomoda Cornejo, una gran cantidad de gráficos ahí en ese sector. Viene la orden, pierna zurda, el primer palo, la pelota se pierde en el fondo. Tendremos saque de meta que favorece al cuadro de O'Higgins de Rancagua, que en 24 minutos viene acá Tierras Piratas. Y por ahora las cosas están 0-0.
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2: Robledo conectó en corto con Carabalí. En la última línea, el portero la va despejando Lorgo y cruza la mitad del terreno de juego. La versión también de Cerro Fiore. Ahí la va anticipando primero el Toto Fernández, el mariscal, desde la última línea, la aguanta nomás Fernández, se va apoyando también con Galán, hubo una falta, dijo el árbitro. Tendremos tiro libre para O'Higgins.
0: Pero no.
2: Del Toto Fernández, una falta frente al banco de O'Higgins de Rancagua, presentado por los amigos de Perno Stock, don Richard.
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2: González Francisco, el argentino, se posiciona frente a la pelotita. En forma diagonal también lo va a apoyar Tapia. Solo un hombre en barrera en forma diagonal, dos, Zavala y Mundaca. Viene el argentino González, la jugó en corta, va haciendo el enganche, le quedó espacio González Sánchez en el fondo, contiene y se queda con la pelota.
0: 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Saludamos a los piratas que nos escuchan en Combarbalá a través del 92.5, Montepatria a través del 93.3 y en el campamento minero de Cuncumén en el 90.7.
2: La pelota la despeja desde el fondo Brizuela, se va fuera el terreno de juego. Tendremos otro lateral para el cuadro coquimano. Saludos también a Wilson Trujillo en este evento del Coquimbo Soccer, versión invierno que se nos viene, don Richard, ahora en los próximos días, como siempre, el Coquimbo Soccer Cup, que tiene ediciones de verano y también de invierno. Así que un abrazo grande que siempre lo escucha el amigo Wilson. La pelota la va conectando Salinas, ahora para Badalá, la mitad del terreno de juego, se quería apoyar con Zavala, le cometían falta a Guido, no le compró el árbitro. Se toma la rodilla y Badalá. La pelota la tiene Elvis Hernández. Balón para el capitán Galán. Ha pegado a la banda derecha. Aparece Zavala. Zavala con Badalá. Badalá con Galán. Y lo sale a cortar también Pavés. En el fondo la va reventando Brizuela. Balón que llega a tramitar el terreno de juego. Aparece Castillo. Hay una falta que dijo una mano. Hay una mano y tenemos.
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2: Tiro libre. Y es para Coquimbo en la mitad de la cancha, don Richard.
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2: Fernández. Cornejo, balón nuevamente para el Toto Fernández, 27 minutos esta primera parte, el Toto, balonazo largo arriba, buscándome la aparición de Zavala, la pelota se va a perder en el fondo, tendremos saque de meta para el cuadro de O'Higgins.
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3: lo tiene controlado Higgins a Coquimbo, no lo deja llegar, cierra bien las líneas, le cuesta arriba triangular para llegar al área de Carabalí y ahí está el partido, donde ellos sí arriba han tocado mucho más, pero ahora Coquimbo ya le divide la pelota, pero no le puede entrar todavía a este buen equipo de O'Higgins.
2: Pavés, la pelota la va recuperando ahora con Felipe Ogas. Brizuela, la tiene Miguel Brizuela. Brizuela ahora para Luis Pavés. En la última línea la va recuperando ahora Omar Carabalí. Saldrá jugando desde el fondo con su golero en 28 minutos. El cuadro de O'Higgins de Rancagua, don Richard.
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2: Cordero, la pelota la va recuperando para Salinas. Salinas la va manejando ahora por la banda derecha con Galani. Acá está Galani retrocediendo un tanto, le pinchó la pelota nomás Leiva y se viene nomás Castillo. Se ven Arnaldo, avanza Castillo, balón contestando también para González. En el cruce aparece primero el Toto Fernández. La va despejando el Toto, sale jugando por la banda derecha. Aparecía en definitiva Cordero. Cordero con Galani. Galani, balonazo largo arriba, cruzando la mitad del terreno de juego. La recepción la quería tener Johansen. La va recuperando Felipe Ogas en la mitad del terreno de juego. Le va pinchando también el balón al Nene Mundaca. Cortito le quedaba también para Morales. Está Cristian Morales. Avanza Morales, Morales ahora con Ogas. La pelota la aguanta, la conecta al cuadro de O'Higgins de Rancagua. Balón que llega hasta la mitad del terreno de juego para el talentoso Leiva. Leiva la va dejando para Serrafiore, la media vuelta Serrafiore, recuperándola también para Arnaldo Castillo, la media vuelta nomás del Paraguas. Se quiere apoyar por la banda zurda. La pelota la va teniendo aquí en este sector Pavés. Pavés conectando ahora el balón para Miguel Brizuela. Está el argentino central. Avanza Brizuela, Brizuela con Pavés. Pavés la lleva, la va conectando también para Leiva, lo marca, lo conecta también Coquimbo. Toca y toca el fútbol, el cuadro O'Higgins de Rancagua maneja las acciones. Brizuela, balón para Carabalí. 29 minutos tenemos de esta primera parte, 0 para Coquimbo, 0 para el cuadro O'Higgins de Rancagua. Ogas, balón ahora recuperado para el jugador Pavés. Pavés con Serrafiore. Serrafiore con Pavés, la tiene Serrafiore, avanza, conecta también, balón para Leiva, le pinchaba la pelota, se viene a la carga de Coquimbo, la va recuperando también con Badalá, cuando estaba también con Yucasa, le echan a correr, se viene Guido, avanza Badalá, va a llegar a la última línea, abajo, se barre Brizuela y la pelota se va, lanzamiento de esquina, tendremos córner, y es para el cuadro coquimbano, Mono López, que lleva el número
5: 2.
0: 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Empate 0-0 entre Coquimbo Unido versus O'Higgins de Rancagua.
2: Lindo ambiente en el Sánchez. Jornada de día sábado de fútbol, viene la orden, arriba el centro, correo con el segundo palo, golpe de cabeza por el otro sector de Morales, se va el tiro de esquina, ahora desde la puerta de la maratón, Mono López que lleva el número
5: 3.
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2: Va a ir a posicionar la pelotita Cornejo. Se arman las parejas en el área. Veo a Salina, también a Elvis. Veo al Toto, veo a Zavala por fuera, más atrás. Espera Cordero, también el Nene Mundaca. En la mitad de la cancha está Galani. Viene arriba al centro. Buscaban a Johansen. Va a aparecer Carabalí. Se quedó con la pelota.
0: 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La ronda 180 en el puerto del Pirata.
2: El buen jugador Serrafiore avanza. Viene por la banda derecha. La va conectando también en este sector con Tapia. Levanta del centro al área buscando a Castillo. Golpe de cabeza la última línea. La va despejando el cuadro con Kimano. Va a insistir el cuadro de O'Higgins de Rancagua. Por este sector se viene. Se ha mostrado también Tapia. La va manejando por este sector González. Viene González. Está por todo el frente de ataque González. Cayó González, pero solo. ¿Qué dijo el árbitro? Nada. La va dejando para Morales. Morales con Ogas, Ogas en la última línea, la va dejando para el capitán Robledo. En el círculo central se va apoyando ahora nuevamente con Felipe Ogas. Este abre, distribuye el fútbol por la banda zurda. La quiere recuperar para el jugador Pavés. Pavés con Ugaz. Ugaz entre líneas, buscaba a Serrafiore, no alcanzó a entender la pelota, la va recuperando la última línea el Toto Fernández para Coquimbo Unido. Salen jugando con el Nico Johansen, le pincha la pelota, la va recuperando Leiva. Se viene por la banda derecha, acá se viene Tapia. Atención que se viene Tapia, Tapia para Leiva, llegó ahí a fondo, dejaba en el camino un jugador de Coquimbo, se frena abajo, se va Rompirata y la pelota se va al lanzamiento de esquina Liz. Tendremos córner para la visita que lleva el número.
4: Número uno.
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2: Ahí en la intersección de Carmona con Santiago Trigo. Va a posicionar la pelotita al cuadro de los IOI, 32 minutos.
0: Cerca del compadre.
2: Viene la orden, arriba al centro, pierna derecha, buscaban a Castillo. La pelota está despejando con Quimbo, Serra, Fiore, un tiro y la pelota se va afuera. Tendremos lateral para Higgins.
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2: Se toma su tiempo. El público ya pide el gol, Don Richard, ¿eh?
0: Así es. Se hace sentir ahí el buen subirá. 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
2: Pavé tiraba la pelota al área, la pelota la despejando el cuadro coquimbano. Johansen cayó, que dijo el árbitro, nada, la va recuperando el cuadro urinero, el nene Mundaca, avanza Coquimbo, se viene Galani, se muestra nomás el cuadro coquimbano, conecta más atrás ahora, balón va para Salinas, Salinas ahora con Zavala, Zavala va conectando ahora con Badala, Badala, Salinas, se muestra por todo el tándem por la banda derecha el cuadro coquimbano, el Toto Fernández, se apoyaba ahí en corto con el Mono Sánchez. 34 minutos tenemos de esta primera parte. Cero para Coquimbo, cero para O'Higgins. 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La tiene Elvis. Avanza Hernández. Levanta el centro, se viene por la banda derecha. La pelota la va recepcionando Salinas. Dejaba en el camino a Serrafiore. Cometieron falta, dijo el árbitro. Cuidado ahí, hay un llamado de atención. Entre Brizuela, Salinas, hay un palabreo, una amonestación verbal, por así decirlo. Está intenso el partido, Liz. Pone paño frío el árbitro Riquelme.
4: Así es, porque luego de esa jugada entre Serrafiore y el coreano Salinas, se molesta también el defensor central Miguel Brizuela, que va a reclamarle directamente al coreano, pero el árbitro Matías Riquelme, como tú dices, pone paños fríos, ya le da unos palabrazos de atención tanto a Serrafiore, pero seguimos ahí. El árbitro tratando de amenizar todo lo que es la situación. Ya se va a reanudar el fútbol, un partido entretenidísimo acá que estamos viviendo en el Francisco Sánchez Rumoroso.
2: Y en esa misma línea, Cachovera, intenso, ¿eh? Se reclaman allá todas las parejas.
3: Bueno, porque saben, está bien bravo en la cancha. Sí, porque son los dos mejores equipos del campeonato. Se están peleando eso, están mostrando eso. Los dos, y se tienen mucho respeto, defensivamente, tratan de minimizar al máximo los errores. Por suerte han estado bien los arqueros, sobre todo el Mono ha estado bien en las dos intervenciones. Un partido con mucha intensidad, pocas situaciones en los arcos, pero muy táctico el partido.
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2: Se viene se venía el Nico Johansen, lo frena ahí Leiva, la pelota la va recuperando Serrafiore, avanza, conecta también con Leiva, se va apoyando, balón conecta también para Castillo, en el cruce aparece también Salvador Cordero, se apoya en la última línea, balón para el Mono Sánchez, balonazo largo de Sánchez, busca por la banda derecha la aparición de Salinas y está ya cruzando la mitad del terreno del juego, la pisa, la aguanta, la conecta con Zavala, el balón se había ido fuera, el balón se fue fuera, tendremos lateral en la salida por la banda zurda y es para el cuadro de O'Higgins.
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6: ¿Sabes qué me falta a mí en este primer tiempo? Un poco más de Sebastián Galani, que lo siento muy, muy retraído en el campo de juego. Falta que se doblegue, que nos entregue un poquito más para poder acompañar al frente de ataque, que lo veo muy solitario, tanto Johansen como Bala, así que ahí se requiere el apoyo del número 5.
2: Robledo, balonazo largo, buscaba en el área la aparición sorpresa de Arnaldo Castillo, el paraguas, pero lo sale a cortar y se queda con el balón. Muy bien Sánchez, la va a salir jugando rápidamente el cuadro coquimbano. Acá viene Badalá, abrió la cancha para la banda derecha, se aproxima hasta el área, está Zavala, viene Zavala, balón para el Nico Johansson, la devolvió para Zavala, está en el área, le pincharon la pelota y se va al córner. Pavel le pinchó la pelota nomás a Zavala y córner para Coquimbo. Mono López, que lleva el número
5: 4.
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6: Una mano.
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3: Vamos a ver con la pelota detenida, a ver si se puede abrir este partido.
2: Zavala. 37, ya casi 38. Viene la hora en arriba, centro, pierna zurda, golpe de cabeza, la está dejando Brizuela. Por fuera la va recuperando el cuadro de O'Higgins. Sí, señor, se viene la carga, se viene Tapia. Toma carrera Joaquín, se viene Tapia. Ante la marca también de Cordero, avanza Tapia. Toma carrera, dejaba en el camino nomás a la gente con Kimbo. Levantaba en el centro, la deja atrás, buscando a Morales. Quiere hacer el enganche, la pelota la va despejando como puede ahí Galani. Se va fuera el terreno, no. El asistente. Es para Coquimbo, para O'Higgins. Hay una amarilla en Coquimbo, ¿eh?
6: Salvador Cordero.
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2: Y el lateral fue, bueno, cobraron para O'Higgins. Morales, balón al área, buscan conectar también con González. La pelota se va al cruce, fuera un coquimbano, se va al córner. Tendremos córner para la visita que lleva el número.
4: Número 2.
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2: Entretenido partido, ¿eh? También se vive en ambas galerías.
3: Parece partido de Copa, ¿eh?
2: Sí, será un anticipo de
3: sí, la Copa. Y sí, señor, sí, sí. ¿Quién te dice que no se enfrenten en la final? Sí, todo, claro.
2: Mira, están todos ahí emparejados, abrazados en el área de Sánchez. 39 minutos, viene la bola de arriba al centro de Tapia. La pelota la despejando nomás como puede Cordero. Llega hasta la mitad del terreno con un hombre de O'Higgins. Pues el sector va llegando Felipe Ogas. Más atrás el balón va recuperándola también para Carabalí. 39 minutos, mira dónde anda Carabalí. Prácticamente llega hasta la mitad del terreno de juego. Balón de azul largo arriba, buscando a González. La mete en el área, buscando también la aparición de Castillo. En la última línea la va despejando Elvis Hernández. Balón que llega hasta la mitad del terreno de juego. Aparecía Leiva, la quiere recuperar con Jiménez nuevamente a través del Nene Mundaca. Le pinchaba la pelota. Cuidado que se viene nomás González. Lo bajaron, que dijo el árbitro. ¿Qué dijo el árbitro? Hay falta. Habrá tiro libre para O'Higgins de Rancagua en la mitad de la cancha. Señoras y señores, qué partido. Llegamos a los 40 minutos. Acá de Francisco Sánchez Rumoroso. 0 para Coquimbo Unido, 0 para O'Higgins.
0: 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Coquimbo Unido local 0, O'Higgins de Rancagua 0. Lo relata Pablo Enrique Galleguillos Castillo.
2: Hay varios candidatos, Lisa, y al final se queda uno solo. Me parece González, ¿no?
4: Sí, pareciera que fuese Francisco González.
2: Sí, González. Está el argentino González. Un hombre en barrera, los demás están todos a la entrada del área mayor. Unos 38 metros, viene la orden, pierna zurda. El segundo para la pelota, la va despejando como puede el Toto Fernández por ese sector. Se va fuera de la cancha. Tendremos lateral para O'Higgins de Rancagua por la banda zurda frente al área de Coquimbo.
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2: Pavés servirá por la banda zurda. La mete en el área, Pavé buscando a Castillo. La pelota la va reventando. La despeja Toto Fernández desde el fondo. Balón que llega hasta la mitad del terreno de juego. Aparecía el Nico Johansen. Golpe de cabeza, el capitán Robledo. Llega a apoyar también Leiva. Aparece Serrafiore. Intenso las disputas que tienen ambos equipos. Zavala. Balonazo que van buscando ahora en territorio contrario. Higgins buscaba a Castillo. Aparece Sánchez, el mono en la última línea. Se queda con la pelota, don Richard.
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2: Salvador Cordero, balón para Luis Hernández. Hernández con el Toto Fernández. Esta hora va conectando por la banda sur, balón para Cornejo entre línea. La va conectando para el Nene. Acá está Martín Mundaca. Mundaca con Cordero, le echan a correr por la banda zurda. Y afírmate que se viene el cuadro coquimbano. Se viene Guido, avanza Badalá, va haciendo el enganche, levanta al centro, de izquierda a derecha, buscaba Zavala. La respuesta primero de Leiva al entrar a Armayola, vuelve a recuperar el cuadro coquimbano. ¡Oh! ¡Remate de Cornejo! Atento en el fondo, cara valido, sorprendió a todos. En forma diagonal, entrando por el área, por el sector zurdo, un zapatazo, un misilazo de Cornejo. Atento a la respuesta de Carabalí, la pelota se va al córner. Mono López, que lleva el número.
5: Número 5.
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2: Cornejo arriba al centro, primer palo, la pelota la va despejando el cuadro de O'Higgins. Incita el Aurinegro, la media vuelta, el Nene Mundaca por la misma banda buscando a Cornejo. Sí, la pelota se había ido fuera. Se había ido

0: y mantiene su valla en cero. Partido parejo, partido de dos equipos que presionan, dale, que recuperan rápido. Cuidado con esto.
1: Se equivocó Galán y la pelota la tiene Leiva. Se viene la carga, está Castillo. Aparece primero en el fondo Salinas. La va entregando y dejando para Sánchez. Sale jugando ahora el cuadro Coquimbano por la banda zurda a través de Cornejo. Entretenido partido acá de Francisco Sánchez Rubroso. Saludo a mi amiga Luisa Rosario Morales, que nos escucha en el sector de La Porvenir. Linda población.
2: Bajo alto.
1: Sí, señor. La población de La Porvenir. Un abrazo grande a todos los amigos que tengo. Salud. Ahí en ese sector. La pelota la tiene Galani. La pisa, la conecta al cuadro Coquimbano. Galani, Cordero, Galani. Galani para el Toto Fernández, 44 minutos. Acá transmitimos con el corazón en la mano. Acá hay pasión aurinegra. 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Por eso el dial más aurinegro que nunca, siempre acompañando a aurinegro en todas las canchas. La pelota la tiene Elvis Hernández. Balón para Salvador Cordero, 44 minutos. Estaremos atentos, Liz. Usted nos indica cuántos minutos más vamos a jugar. Cornejo. Balón para Elvis Hernández. Se apoya la última línea, el cuadro Coquimbano. Entraremos ya en los minutos finales de esta primera parte. Zavala, Hernández, Cordero más adelante. Balón para Elvis Hernández. Liz.
3: Súmele 3 minutos de propina.
1: 3 minutos más jugamos, don Richard, entonces acá en el Sánchez Rumoroso, y esto se acaba en el puerto.
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4: roja.
2: Quiero
4: pasar. Bien.
2: Jaime. Largo.
4: Bien, roja, bien.
1: Hay una expulsión.
4: Leiva.
1: Juan Leiva, una fuerte Leiva. Falta sobre el nene Mundaca. Voy primero contigo a la parte baja, Liz. Ustedes están más cerca. Luego retomamos con Cachuguera y el Javi acá en la parte alta. 45 minutos cuando esto se acababa. Cuando esto terminaba en un electrizante partido. O'Higgins se queda con 10. Roja directa para Leiva, Liz.
3: Sí, roja directa para el contención Juan Leiva por ese codazo que le pega... al jugador de Coquimbo Unido. Cerquita estuvo ahí Matías Riquelme, quien estuvo atento también a la jugada por ese golpe cerca del rostro, quizás pareciera, pero el brazo se le va por sobre la cara del defensor cuando el árbitro ya pide ingresar el cuerpo médico de Coquimbo Unido para que puedan revisar ahí al jugador.
0: Javi. Sí, a ver, en cámara lenta. No, sí, le deja el codo. Le deja el codo. Sí, sí. Cámara lenta, uno disminuye, pero el golero, el árbitro estaba al lado. Le deja un poquito el codo arriba Juan Leiva, lo pasa a llevar también. No es que haya girado el nene Mundaca, se haya encontrado con el codo del jugador, sino que también lo sobrepasa un poquito. Y me parece correcta la determinación de Riquelme. Que esto obviamente comienza a dar un ribete distinto, va a ser un partido distinto con un Juan Leiva que era el hombre que entregaba las raíces o los cimientos de cómo iniciaba las jugadas en O'Higgins. Me parece que es positivo totalmente esta expulsión. Sigue muy molesto Juan Leiva reclamando al juez. En el Mundaca me parece también, ¿eh? Está bien, bien molesto Leiva cuando está siendo atendido el nene en el campo de juego.
4: Sí, lamentablemente una irresponsabilidad del jugador de O'Higgins, que sí, deja el brazo, impacta de lleno en la cara. El árbitro estaba al lado, entonces no dudó en un momento. Justo nosotros estamos a la misma altura y vimos cómo enseguida el árbitro se puso la mano atrás y le mostró la roja. Así que, bueno, vamos a ver para los segundos 45 minutos. Buena ventaja tiene Coquimbo en un partido donde está bien cerrado, donde
1: fuerzas muy parejas.
4: Sí, sin duda, ¿no? Sin duda, lo hablamos durante toda la semana. Y bueno, y todos los que vemos fútbol sabíamos lo que veníamos. El hincha Coquimbo sabe a lo que venía este partido.
0: Ojo, Valvar.
4: ¿Valvar?
0: Valvar. Si Valvar es para cambiarle la amarilla por la roja.
4: Sí, la única.
0: La agresión existe.
4: Exactamente. Y pesa O'Higgins también, ¿eh?
1: Sigue reclamando Leiva. Le dice ahí a Caputo, al parecer. Bueno, fui, pero no era con intención de agresión, no es para roja.
4: No, esto no le puede sacar la roja. Si la agresión existe, el contacto está. Y

0: Y todo con el antebrazo.
1: Mira, ya tomó decisión, ya.
0: Sí, Riquelme, no.
1: Ya miré en el VAR.
0: A ver. No se entendió nada, pero bueno. Expulsado, ¿no?
1: Sí, se mantiene a disposición.
2: Golpeando bien. En el rostro del jugador. Decisión final, mantengo mi decisión con tarjeta roja.
1: Y ahí está. Ahí está la información, bien. Ese micrófono, sí, ese sí. El anterior, no. Los parlantes del estadio.
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1: Bien, acá Marines Leiva, hay tiro libre para Coquimbo. El tiempo está cumplido. Hemos jugado 4 de los 3 adicionales, que ninguno de los 3 se jugó porque esta falta fue a los 45. Veremos qué sucede. Está Cornejo, mide la orden, pierna azul, arriba al centro. Buscaba Zavala, viene con el cruce, hogar. La pelota se va al lanzamiento de esquina. Tendremos córner para Coquimbo. Bonito que lleva el número.
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1: 6. Zavala. Se arma las parejas en el área. Viene la orden arriba al centro. La pelota se pierde. Cornejo en el centro.
0: Anda con mucha potencia hoy Cornejo. Ya van 2 tiros libres, 2 córner que se le fueron pasado. Ya tiene que calibrar la zurdita para el segundo tiempo.
1: Habrá saque de meta para O'Higgins.
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0: Te da más tranquilidad esto de 11 contra 10, pero no seguridad. A lo mejor no que se va a ganar fácil también. Hay que hacer el gol en el segundo tiempo. Pero claro que como estaba el partido, una expulsión de, y sobre todo un jugador tan importante como Leiva, sí que va a disminuir el trabajo del rival hoy.
1: Salina le echa a correr por la banda derecha para que pueda llegar Zavala. Se viene la carga del cuadro coquimbano. 51 de esta primera parte. Viene Zavala por el segundo palo. Levantó al centro. Golpe de cabeza al Nene Bundaca. ¡Mira lo que hizo el Nene! Se elevó entre los defensores. Sacó el frentazo. Atento estuvo Carabalí para contener y quedarse con la pelota. Mono López.
4: Si fue clara la del Nene. El centro de Zavala, apareció el jugador de Coquimbo, testazo abajo. Un Carabalí reafirmando también que está haciendo un muy buen primer tiempo. ¿Terminó el cotejo?
1: Sí, señor.
4: Esta primera parte.
1: Sí, termina el primer tiempo, señoras y señores, acá en el Sánchez Rumoroso. Le bajamos el telón a los primeros 45 minutos, no se hacen daño. 0 para Coquimbo, 0 para O'Higgins. A los 45 se fue expulsado, roja directa, Juan Leiva. Quedó con 10 el equipo de Bobaglio. Nos vamos a descanso, Richard, escuchemos un poquito. Está hablando Caputo para la televisión.
5: Con uno más, Coquimbo, ¿va a tener reestructuración? ¿Cómo se analiza?
6: Sí, probablemente sí. Vamos a evaluar ahora por el hombre de más que tenemos para ocuparlo bien. Sí, un partido duro. Son dos equipos que juegan y tienen bien claro lo que hacen. Así que, nada, a reestructurar, cambiar algunas cositas, pero lo están haciendo bien.
5: Muchas gracias, Hernán. Ahí estaba Hernán Caputo.
3: Y ese fue el relato vibrante y apasionante de Pablo Enrique Galleguillos Castillo. Vamos a un corte comercial y ya estamos de regreso junto a Vistazo Deportivo y Radio Pisco FM 91.5 en el dial.
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3: Ya estamos de regreso junto a Vistazo Deportivo y Radio Pisco FM para los comentarios de nuestros estelares Javier Yáñez y nuestro capitán Juan Alberto Vera de estos primeros 45 minutos 0-0 entre Coquimbo Unido y O'Higgins de Rancagua.
4: Fuerzas parejas, sin duda, lo que es ocurriendo acá. Me parece que dos claras tanto para O'Higgins como para el cuadro pirata. Y lo cierto es que va a ser muy determinante esta expulsión, la reciente expulsión de Juan Leiva, que va a obligar a ambos entrenadores a modificar un poco las piezas. Sin duda va a tratar de armar nuevamente el sector de mediocampo Baglio con en un partido disputado con dos equipos que son muy directos, ¿ah? No ingresan a una situación de poder disputarle el balón en general, sino que atacan con tres o dos pases y llegan inmediatamente al área rival. Me parece que faltó un poco más de colaboración de Galani, lo vuelvo a repetir, y más participación también de Nene Mondaga, que termina siendo protagonista porque tuvo a través de un cabezazo la opción de poder abrir la cuenta. Pero en general me parece que esos dos jugadores tienen que subir un poquito más, tienen que mostrarse un poco más, porque Coquimbo ha cargado mucho para el sector derecho y también ha habido poca participación en ofensiva. Juan Cornejo ha estado muy al resguardo de Tapia. Por el otro lado, el cuadro Higgins ataca muy bien por el sector izquierdo con Serafiore, cuando González también se apertura por ese sector, y las subidas de Pavés también. Pero bien marcado Castillo en cada intervención que ha estado, siempre ha estado rodeado o por el Toto o por Elvis, pero me parece que hasta el momento el empate es totalmente justo, Cachorro.
0: Sin duda, un partido muy parejo, un partido con dos equipos con fuerza, valga la redundancia, también pareja. Y también sumaría, no tanto lo cargaría Mondaga hizo lo que tenía que hacer por su banda, no dejar subir a su marca. Me parece que Guido Badalá, lo nombramos poco también en este primer tiempo, que era el que tiene que acompañar ahí a Johansen o recibir a espalda de los volantes. Ahora va a haber más espacio también, así que bueno, pero buen primer tiempo con un Coquimbo defensivamente bien, que para estos partidos se necesita eso, solidez. Si arriba no se puede marcar porque el equipo te tiene controlado, defensivamente tenés que funcionar. Y bueno, y funcionó bien con un Salina que defendió bien su marca. Por el otro lado también, Cornejo no le generaron tantas situaciones. A Castillo, el único cabezazo que tuvo, estuvo bien ubicado el Mono Sánchez. Así que bueno, vamos a ver ahora con un jugador de más cómo aprovecha Coquimbo este jugador de más en estos segundos 45 minutos, teniendo que ser un equipo paciente, no irse a lo loco también, porque O'Higgins también, por más que esté con uno menos, también lo va a jugar de igual, así que bueno, vamos a ver qué pasa en estos segundos 45 minutos en un partido bien entretenido, bien parejo, pero hoy Coquimbo entonces sale a la cancha en estos segundos 45 con un jugador de más para este importante partido.
4: Se va a venir el número 28, Benjamín Chamine, el argentino, al campo de juego. Vamos a ver por quién en definitiva es la modificación en el cuadro de Celeste. No veo Gas, me parece que no está. No veo Galás. Gasper, ¿sí? Gas, no, sí está. Ahí vamos a ver en definitiva cuando...
0: Un delantero de Celeste.
4: Sí, parece que es Joaquín Tapia. Parece que no está. Mientras se está a la espera de Coquimbo, que se vocifera, se proyecta que no hay algún tipo de... Sí, viene Benja Chandía. Viene Benja Chandía, me parece, por el Nene Mondaga. Por el Nene Mondaga, que no tuvo un buen primer tiempo. Ingresa inmediatamente uno de los consagrados también de Coquimbo, que es el Benjamín Chandía. Dos modificaciones, una en Coquimbo, otra en O'Higgins, Don Richard. Volvamos a la tanda comercial y después ya nos vamos nuevamente a la cancha.
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1: Vamos a la parte baja, Liz. Me parece que Definitivamente es Tapia el que va a salir. Dice que es un Camarines, ¿no? En los Higgins. Tenía María además.
11: Ahora vamos a ratificar la información, pero está listo y dispuesto ya el joven jugador de O'Higgins de Rancagua, Benjamín Chamines. Sí, como tú mismo lo mencionabas, se quedó en Camarines entonces Joaquín Tapia con la dorsal número 30 y en su reemplazo ingresa con la número 28, Benjamín Chamines.
1: ¿Me puede ayudar también con el de Coquimbo?
11: Sí, por supuesto. Ya está posicionado en el campo de juego Benjamín Chandía, que ingresó al terreno de juego en su reemplazo. Se quedó en Camarines con la dorsal número 20, Martín el Nene Mundaca.
1: Muy bien, señoras y señores. Está Chandía en el terreno de juego, entonces está con 10 O'Higgins, 0-0 el marcador. Arrancará el fútbol Coquimbo Unido estos segundos y últimos 45 minutos. Buscará los goles, buscará las alegrías, buscará los abrazos hacia el arco norte donde está Carabalí, que le da la espalda al hueso pirata. ¡Nos vamos, señoras y señores! Comienza a rodar la pelotita acá de Francisco Sánchez Rumoroso. Segundo tiempo, últimos 45 minutos. 0 para Coquimbo, 0 para O'Higgins.
3: Y tú lo vives al más puro estilo de Vistazo Deportivo en el relato Pablo Enrique Galleguillos Castillo. Coquimbo Unido local 0, O'Higgins de Rancagua la visita 0 en esta fecha 15, válida por la Liga de Primera 2026.
1: Es talentoso este Chamine, el argentino, ex Defensa y Justicia. La pelota la tiene Mono Sánchez, sale jugando desde el fondo del cuadro coquimbano a través de Elvis Hernández, balón para Salinas. Acá está el coreano, la pisa, la conecta, balón para Elvis Hernández. Se va juntando ahora con el Toto Fernández, la última línea. Abre, distribuye el Toto por la banda zurda. Balón para Cornejo. Balonazo largo arriba. La echa correctamente para que pueda llegar Guido Badalá. Golpe de cabeza en el fondo por parte de Brizuela. La pelota se va fuera del terreno de juego. Tendremos lateral por la banda zurda. Favorece al cuadro, Coquimbano.
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1: Cornejo. Y es efectivo el lateral. Busca conectar también con Johansson. Balón que se mete en el área. La tiene el Peque Chandía. La media vuelta se acomoda. Levanta el centro por el segundo palo. La pelota la va bajando también Galani. La pinchaba. Buscaban también al Nico. Sale jugando por la banda zurda. El cuadro de O'Higgins de Rancagua. Ahora a través de Pavés. La pisa, la conecta. Balón para Serrafiore. Avanza. Se viene por la banda zurda. Avanza Serrafiore. Dejó dos en el camino. Cruzó la mitad del terreno del juego. Se viene. Está en territorio pirata. La pisa, la media vuelta. No lo marcan al argentino. La tiene Serrafiore. Se distribuye. Balón para Pavés. Se apoya por la banda zurda. Lo va a ir a marcar Zavala. Pavés. Centraliza ahora para Felipe Ogás. Ogás entre líneas. La media vuelta. Buscaba también conectar por el sector con González. La pelota la va manejando el cuadro de O'Higgins. A través de Morales. Morales a la mitad del terreno de juego para Ogás. Ogás, balonazo largo por la banda zurda. Buscaba Serrafiore. Aparece en el fondo. No, la dejan salir. Piden una falta sobre un jugador de O'Higgins. Nada, dice el árbitro Riquelme. Jugará desde el fondo el cuadro coquimbano.
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1: Salvador Cordero, la pelota la va recuperando el cuadro coquimbano en su propio terreno de juego ahora a través del coreano. Salinas, balón ahora para el Toto Fernández. Fernández se va apoyando con el Benja Chandía, la media vuelta del Benja, avanza, conecta para la banda zurda, se va proyectando ahora, conectando también por ese mismo sector con Cornejo. Cornejo ahora con el Toto Fernández. Fernández se frena ahí en el círculo central donde nace el fútbol. Aparece Cordero, la media vuelta, toma carrera el Salva. Cordero, balón para Salinas. Salinas ahora conectando también el balón para el jugador Zavala. Zavala con Salinas. Salinas conectando también el balón para Guido Badalá. La tiene Guido, le pinchaba en la pelota a ver si llega Galán y abajo se va a Serrafiore. Va a ver a María. A ver a María para el capitán. Falta sobre Serrafiore. Llegó a destiempo a la jugada Mono López, el capitán de Coquimbo.
12: Así es, Pablete, falta en la mitad de cancha, llega tarde Galani, amarilla para el capitán de Coquimbo.
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0: El error ahí de Badalá, que se deja anticipar, le roban la pelota y eso hace que Galani llegue tarde y te quede condicionado ahí con la tarjeta amarilla.
1: En O'Higgins, Amarillas tenía Tapia, pero se quedó en Camarines. Está con 10, fue expulsado roja directa Leiva. Y en Coquimbo Unido están condicionados los dos contenciones cachoeras, Galani y Cordero.
0: Sí, es sobre eso, hay que tener cuidado con eso.
1: Tiro libre con destino a la portería de Sánchez. Se queda con la pelota, Arcosur, sale jugando el cuadro pirata.
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1: Avanza el cuadro de Coquimbo Unido, la pelota la va teniendo Galani. Conecta y se proyecta por la banda derecha, aparece Zavala. Se frena cortito, la deja ahora para Salinas, van dos a la marca. Atención, está Salinas, conecta con quién. Derecha, izquierda, hace el cambio de frente por la banda zurda. La tiene Cornejo, avanza Cornejo, se apoya, la echa a correr, la proyecta para Chandía. Llega a la línea de fondo el Benjo, levantó el centro. La pelota se va a las manos del portero Carabalí. Jugará desde el fondo el cuadro de Loyoy.
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1: Entretenido partido entre dos fuerzas parejas que tiene el torneo nacional. A pesar de estar más abajo en la tabla, O'Higgins está muy cerca también de Coquimbo. Está décimo con 19 puntos. Está muy apretada la tabla de posiciones. Ambos son semifinalistas de la Copa de la Liga. Coquimbo enfrentará a La Calera en la semifinal. O'Higgins enfrentará a Ñublense en la semifinal de la Copa de la Liga. Se viene Coquimbo. La tiene el cuadro coquimbano. Galani abrió por la derecha. Buscaba conectar con Zavala. Abajo se va a Ronaldo de O'Higgins. Se va fuera del terreno de juego. Tendremos saque de meta para el cuadro de O'Higgins de Rancagua.
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1: Jugará desde el fondo Carabalí.
0: Un O'Higgins que ahora, claro, con un hombre menos, no hace lo que hizo el primer tiempo. Lo espera Coquimbo y juega el ritmo que está, lo está haciendo Coquimbo en estos primeros minutos.
1: El Toto, balón para Badalá, pero la falta Chandía, se apoya ahí también Cordero, Galani, Elvis Hernández, sale jugando ahora por la banda derecha, balón para Salinas, ya cruzó la mitad de la cancha, se apoya por ese mismo sector ahora con Zavala, avanza Zavala, la devolvió para Salinas, llega a línea de fondo, está bonita, levanta al centro, la pelota rebotó un hombre de nos ha ido al córner, la pelota la va despejando Morales, balón que ya hasta la mitad del terreno de juego, aparece González, Cordero reclamaba una falta que le agarraba en la camiseta, la cara que dijo el árbitro, nada, cobró para el otro lado. Cobraron la falta sobre Castillo, tendremos tiro libre en la mitad del terreno de juego.
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1: Favorece al cuadro de O'Higgins en 6 minutos, don Richard Cornejo.
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1: Esta es la fiesta del fútbol. Jornada de día sábado, fecha número 15, con cielos despejados, pero con un sol que no abriga mucho.
3: Ahí.
1: Sí, señor. Carabalí.
3: Sol de invierno.
1: Balonazo largo de Carabalí. Quiere buscar la aparición de Serrafiore en la última línea de la respuesta de Coquimbo a través de Salinas. Más alto que largo, va cambiando de derecha a izquierda la pelota al rumbo. Busca también conectar con Chandía. Ya la pelea Chandía con Morales. La tiene Chandía, entre dos, quería pasar el Benja. Se va apoyando con Cordero, le pincharon la pelota, se va fuera del terreno de juego. Tendremos lateral en la salida y es para el cuadro pirata.
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1: Saludo grande para el amigo Sergio Marín, a los amigos del Club Deportivo Estrella de Chile, allá en la parte alta, que esta semanita, don Richard, le entregaron la cancha de la Paul Harry. Muy bonita con los colores de el Estrella de Chile, club emblemático de la Pampilla. Así que un saludo grande para ellos. La pelota la tiene el cuadro de Coquimbo. Cornejo entre línea buscando conectar también con Chandía. Ahora con Badalá, Chandía se proyecta, levanta al centro por la banda zurda. La pelota la despejando el cuadro de O'Higgins. Llega hasta la mitad del terreno de juego. Buscaba la presión de Castillo. Venía Cornejo. Hay una falta. Hay una posición de adelanto, dice. Cuando venía Coquimbo cobraron eso. La posición de adelanto. Jugar en tiro libre en el fondo el cuadro de O'Higgins. Tenemos tiempo, bonito. Trabaja la banca de Coquimbo Unido y entró Chandía. ¿Cuáles son las otras alternativas que tiene Caputo para este segundo tiempo?
12: En el arco Flores, Escobar, el 6 Glavis, 8 Camargo, 11 Azócar, Sosa, Riveros y Pichu Cabrera.
3: Somos Vistazo Deportivo. Saludar a Enrique Carvajal Díaz ahí en el sector de las Torres. Un abrazo gigante también a su señora Roxana, Carlos Hernández desde Brasil. Vamos, Pirata querido, vamos por el triunfo. Pirata querido, vamos, que se puede. También Juanita Iris, Carlos Collado desde Punta de Choro, junto a Vistazo Deportivo y nuestro tablón virtual.
1: Eso, vamos, saluden, manden fuerza, manden energía al cuadro coquimbano, al internacional. Coquimbo Unido al gigante de la cuarta que con su gente por ahora lo están empatando sin goles ante O'Higgins de Rancagua. Tenemos 9 minutos y los amigos de Ventas Sector nos actualizan el marcador. Don Richard, las cosas están en blanco, las cosas están 0 para Coquimbo, 0 para O'Higgins.
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1: Estaremos sobre las 6.000 personas, capitano, ¿no?
0: Sí, yo creo que sí.
1: Al ojo, monito, en la parte baja, ¿cuánto público habrá llegado al Sánchez?
12: Deme 6.200.
1: Exacto, 6.200. ¿Habrá un lateral?
0: 6.700.
1: Usted dice 6.700. Uy, ¿quién da más?
3: 6.800.
1: En un rato más lo sabremos. ¿Habrá lateral para O'Higgins? En 10 minutos. Mientras el capitán fue a buscar algo, porque le vamos a echar algo a la parrilla, don Richard.
3: Así es. 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
1: Vino el centro al área, la vuelven a despejar fuera del terreno de juego desde el mismo sector por la banda zurda. Habrá un lateral para O'Higgins.
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1: Centro en elevación. La pelota la va despejando el cuadro de O'Higgins de Rancagua. Avanza el cuadro pirata. Se viene por la banda zurda. Atención, está el... Acá está Chandía, toma carrera. Se frena Chandía, se apoya por la banda zurda. Conectó también el balón para Cornejo. Levanta el centro Cornejo al área. Buscaba Johansen. Salió el portero Carabalí, le quedó a Badalá. La media vuelta. Cuidado, ¿qué pasó? ¿Qué pasó? Fútbol detenido en el área de O'Higgins. Un choque ahí cuando fueron a impactar la pelota entre Carabalí y Johansen, ¿no? Javi Yáñez, se detiene el fútbol, 11 minutos, ingresan los cuerpos médicos. Carabalí, Johansen, fútbol detenido. Se encienden las alarmas en el área de O'Higgins.
4: Sí, a ver, centro con total intención de Carnejo, porque venía marcando la diagonal Salinas. Se anticipa levemente el golero Carabalí, logra despejar, pero como iba con puño, pasa a llevar también a Salinas, que es el jugador que sorprendía por el sector.
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1: ¿Sí o no?
4: Sí, no es que los perritos tenían hambre.
1: Se metieron los perros.
4: Pero, a ver.
0: ¡Opa!
1: No, fue
0: a
1: Salinas.
0: ¡Opa! No hace contacto.
1: No hay Johansen, fue a Salinas.
0: A Salinas, No hace contacto con la pelota Carabalí. Así. Ah, sí, le pega con el...
4: Sí, se la toca.
0: La toca
4: se
0: el arquero Carabalí, sí.
4: Va primero, toca el balón y después pasa a llevar a Salinas, que lo señalaba. Había marcado la diagonal. Mientras todo el equipo retraía, él rompía por el otro sector, pero bueno. Todo equiparado, ya se sumó el coreano. También ya está bien Carabalí. Vamos a ver si Coquimbo también vuelve a sentar las turbinas en la banca, a ver si hay alguna modificación o no.
1: Bien, capitán, 13 minutos, echémosle algo a la parrilla. Usted lo decía, intenso siempre estos partidos. O'Higgins entró este segundo tiempo con un hombre menos, pero pocos se ha visto ese hombre menos en cancha hasta ahora.
0: Sí, sí, porque se resguardó bien, no está como en el primer tiempo presionando, sino que lo espera atrás a Coquimbo, y Coquimbo el que tiene que hacer el gasto, le cede un poco de terreno para ver lo que hace Coquimbo y aprovecha también con alguna contra. El tema está en que se vaya acomodando Coquimbo, que los de arriba empiecen a mostrarse, a generar espacio para que llegue el primer gol, porque ahora O'Higgins ha dejado solo a Castillo arriba, y se resguarda más que todo ahora en estos segundos 45 minutos.
1: Avanza el cuadro de Coquimbo, la pelota la manejando Salinas, Zavala, Salinas, avanza nomás el cuadro pirata, atención, va conectado nuevamente con Zavala, el tándem por la banda derecha, la va recuperando Serrafiore para el cuadro de O'Higgins, la toma Serrafiore, la va a recuperar Chamdía, balón en corto para Cordero, Cordero con Cornejo, se viene por la banda zurda, levanta al centro, en los segundos Palu, cátame la presión del Nico Johansen, la pelota la va despejando González para el cuadro de O'Higgins de Rancagua, lo vuelve a recuperar Coquimbo, en la mitad del terreno de juego, Cordero, Cornejo, balón buscando también la aparición de Zavala, se viene nomás Zavala, está por la banda zurda, va haciendo el enganche, Zavala en corto, la dejó ahora para el cuadro coquimbano, la tiene el Benja, Chandía, Cordero para Zavala, se posiciona en corto para Cornejo, levanta al centro, segundo palo, buscaba también la aparición de Salinas, la pelota la va despejando el cuadro de Coquimbo, de O'Higgins de Rancagua, la va a recuperar Elvis, se viene Salinas por la banda derecha, levanta al centro, aparece el portero Carabalí, la van puñeteando. ¿Qué reclama el público? La pelota la vuelve a recuperar el Aurinegro, Cornejo, Chandía, la revienta Morales. Intenso partido tendremos, lateral para el cuadro coquimbano por la banda zurda.
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1: ¿Qué reclamó el público, Mono López?
12: Está reclamando una mano.
4: Penal.
0: Sí, no, pero
1: una mano. Una mano en el área, sí.
3: Sí, cuando abre las manos ahí.
1: ¡Apa! De Morales, ¿ah?
4: No, dale.
1: Pero la pasaron rauda la imagen.
4: Dale.
1: Y sigue el fútbol. Cordero. Balón para el Toto, Fernández, Chandía, entre líneas para Badalá, nos acomodó bien la pelota, la va recuperando Morales, sale jugando por la banda derecha, balón conectado también con González, la vuelve a recuperar con Quimbo, Fernández, la tiene para Galani, la media vuelta del capitán, Galani desviadísimo, pero aprobó, intentó, se atrevió el capitán por sobre la portería de Carabalí, tendremos saque de meta para el cuadro de O'Higgins de Rancagua, 16 minutos, está pegado el 0-0, están las gargantas contenidas en el Sánchez rumoroso, electrizante partido de fuerzas parejas en este 0-0 acá en el Sánchez.
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1: Salinas, la pelota la va recuperando también para Zavala. Galani hizo un lateral, Zavala va buscando a Salinas, se proyecta por la banda derecha, levanta el centro, ras de piso, buscaba al Nico Johansen, la pelota la va despejando como puede, Chamine se va al lateral, Auco que favorece a Coquimbo por la banda derecha.
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0: Bueno, ahora sí Coquimbo, ahora sí falta,
1: como dominio,
0: falta ese pase el último, falta ese último filtrado, o una buena asistencia para abrir el marcador.
1: La pelota la va recuperando el cuadro Coquimbano, arrastraba, marcó un tanto Johansen. Va conectado también para Cornejo. La dejó para Chandía, pasó por las espaldas. Chandía levantó el centro en el segundo palo, buscaba Salina. La pelota la va despejando también Serrafiore, la baja, la conecta Castillo, la quiere recuperar nuevamente Cordero. La lleva Castillo, lo bajaban, cuidado con cometer falta. La tiene Elvis Hernández, la recupera nomás O'Higgins. La pelota queda en la mitad del terreno del juego, por este sector la va recuperando el cuadro Coquimbano a través de Salinas. Salinas con Badalá, quedó frontal a la portería, estaba Badalá, abrió por la derecha, balón para Zavala, levantó el centro, la devolvía para Badalá, la va despejando como puede Robledo, la última línea, sale jugando el cuadro de O'Higgins, a través de Serrafiore, avanza Serrafiore, se viene por la banda zurda, balón a ras de piso, buscando conectar también con el argentino González, y a la pelea también con el Salva Cordero, la vuelve a recuperar González, está el argentino, dejó en el camino también a Elvis, se va a meter en el área, levantó el centro a ras de piso, ¡oh! Buscaba conectar con Arnaldo, se cruzó por todo el área la pelota, la va despejando desde fondo el cuadro coquimbano. Y habrá lateral en la salida por la banda zurda.
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0: Ahí la tenía que ver, no se tiene que apurar Zavala. Ahí le hace la seña Caputo a Zavala, tranquilidad en esos últimos metros. Ahí donde en los últimos metros hay que ser frío, porque claro, Higgins viene retrocediendo para atrás. Falta la última, falta el último pase para que Coquimbo empiece a inclinar el marcador a su favor.
1: 19 minutos. Estamos atentos a la parte baja también, a instrucciones dan en los bancos. Bobaglio, también Caputo. Me interrumpen nomás los López. Si es que hay modificaciones. Avanza el cuadro de O'Higgins, se viene Morales. Quiere buscar la aparición también de él, jugador Francisco González. En la última línea se cierra bien Coquimbo, balón para el Mono Sánchez. 19:20 de este segundo tiempo, no se hacen daño por ahora, las cosas están en blanco. Salinas, balonazo largo, buscaba conectar también con Zavala. La pelota se va fuera del terreno de juego, no señor, aparece Sarrafiore. Pavés, quiere conectar con Castillo, lo frena Salinas, la recupera Galani, balón para Zavala. La echan a correr, atención, se viene el aurinegro y la pelota se va fuera del terreno de juego y había córner, decía. Se enojan allá los jugadores de Coquimbo. Pero el asistente Marcia Castillo indica que solamente tendremos saque de meta para el cuadro de O'Higgins.
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1: Vámonos rápidamente a la parte baja. ¿Qué hace el técnico Bobaglio, Liz López?
11: Está bastante metido en el partido, viendo absolutamente todo lo que está sucediendo en estos momentos, mientras la banca también está ahí, todos completamente atentos a lo que está sucediendo en el campo de juego, Pablo.
1: ¿Y Caputo, monito?
12: Caputo conversa con su ayudante David Reyes, pero están los dos tranquilos.
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1: 20 minutos de fútbol acá en el Sánchez rumoroso. Las cosas están 0-0. Tenemos las gargantas contenidas. La pelota la tiene Elvis Hernández. Balón para Salinas. La pelota se va fuera del terreno de juego. Tendremos lateral en la salida para el cuadro coquimbano.
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1: No me acordaba, pensé que había sido un sueño. ¿Hubo un temblor en la mañana?
3: Sí, señor, en la mañana. 8 de la mañana, más bien.
1: ¿Sintió usted temblor?
0: No, a las 8 de la mañana. A las 8 de la mañana.
4: No, cachovera, está.
0: Es como una mesa.
3: Era como para seguir durmiendo.
0: Una mesedora.
3: Cosa pop.
0: Ya venir a esta hora ya es un suplicio.
1: Elvis Hernández, a ver si tiembla el Sánchez ahora. Se viene Coquimbo. La pelota la va manejando Chandía. Avanza Laurinegro. Se quiere proyectar también con Guido. Abrió por la derecha, balón para Zavala. 21 minutos, la devolvió para Bá. ¡Balón! Sacó el remate. Pasa cerca del parante derecho. Se atrevió Coquimbo. 22 minutos. Sigue el 0-0. Siguen las gargantas contenidas de más 6.000 piratas acá en el Sánchez rumoroso.
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1: El Toto Fernández, balón también para Elvis Hernández. La pelota la va recuperando el cuadro coquimbano, siempre por la banda derecha a través de Francisco Salinas. Salinas la va conectando ahora para Salvador Cordero. Acá en el círculo central, donde nace el fútbol, donde nacen las ilusiones, donde nace el amor por el fútbol. La tiene Cordero, la tocó en corto para el Toto Fernández. Adelanta las líneas Coquimbo, O'Higgins aguanta, O'Higgins espera. La pelota la va manejando el aurinegro a través de Salinas. Se proyecta, se viene por la banda derecha, balón para Zavala. El público mira atentamente el juego de Coquimbo, como intenta llegar, como intenta entrar hasta la portería de Carabalí. A ver si rompe el cero el pirata. Está el Toto Fernández entre líneas, buscaban a Galani. La pelota la pinchaba el cuadro de O'Higgins. La vuelve a recuperar el aurinegro. Cordero, Badalá, La va teniendo ahora el coreano Salinas. Entre líneas para Badalá. Pasó entre dos, la media vuelta. Levanta al centro, de derecha a izquierda. No aparece en un coquimbano. Sí aparece Morales. La pelota la va reventando hasta la mitad del terreno de juego. Van conectando con Castillo. Un solitario Castillo en la parte alta de O'Higgins. Está todo el cuadro rancagüino refugiado esperando. Va al ataque Coquimbo nuevamente. Elvis Hernández. Zavala. Conectó con Salinas, devolvió para Zavala, ha pegado a la banda derecha, a la media vuelta, se frena, levanta al centro, apareció Carabalí. Se quedó con la pelota, voy contigo Mono López a la parte baja porque se viene un cambio en Coquimbo Unido.
12: Sí, se viene Azócar esperando ahí en la mitad de cancha. Ya le informo por quién sale.
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1: Ya está Zócar, Machuca entonces listo para ingresar, lindo pase de Chandía, balón en el área, le quedaba un tanto ahí a Badalá, se le suelta la pelota al portero, hiciste el peligro por la derecha, Moral, la media vuelta, la va reventando, se va fuera del terreno, juega atrás por lateral para Coquimbo Unido, antes el cambio en Coquimbo, Mono López.
12: De Cordero ingresa con la 11 Azócar. Salió Cordero.
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1: Hay una falta sobre el nombre de O'Higgins. Habrá tiro libre desde el fondo, Cachovera. Ingresa Azúcar, saca un mediocampista, le mete más hombres en la parte alta. Usted me dice cómo queda tácticamente Coquimbo.
0: Sí, queda como solamente como Galán y como volante, volante central. Al lado de él va a jugar Chandía. Chandía y Badalá van a hacer esa función de jugar ahí en tres cuartos. Y Azúcar que pasa a jugar como puntero por izquierda.
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1: Sí, señor, 25 minutos.
11: Pablo.
1: Como diría alguien por ahí de la vieja escuela. Dígame, Liz.
11: Se viene, ya está listo y posicionado en la banda del campo de juego Bastián Yáñez. Vamos a ver quién va a abandonar el terreno de juego en este cambio para O'Higgins de Rancagua.
1: Ah, bueno, se viene Yáñez.
3: Ven.
1: ¿Cómo fue? La tiene Cornejo. Buscaban conectar también con Badalá. La pelota no se ha ido. 26 minutos. Golpe de cabeza. Cornejo. La aguanta Arnaldo Castillo. La va reventando. No va como puede. Chamine insiste con Coquimbo. Con Azócar. Se viene Azócar. Azócar la va conectando también con Chandía. La pelota la va manejando cuadro con Coquimbo. Acá está Chandía. Chandía, balón para Galani. Galani ahora con Cornejo. Se posiciona Cornejo. Levanta el centro al área. Buscaba la prisión también de Johansen. Por fuera la va reventando el cuadro de O'Higgins. Arrancado la media vuelta. Parece por este sector de González. Avanza González. La echa correr también para que pueda llegar Castillo. Y él la va a ir a pelear con el Toto Fernández. Se cierra en el fondo el cuadro con Coquimbo. Está el Toto. En corto la va devolviendo para Mono Sánchez, 26 minutos de este segundo tiempo, sigue el 0-0 acá en el Coloso.
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1: Chandía, Soccer, balón para Johan, se levanta al centro el Nico, la busca para Badalá, una chilena. Atento estuvo Carabalí para quedarse con la pelota. 27 minutos. Sigue el 0-0 acá en el Sánchez Rumoroso. Anotamos otra llegada más. Otra aproximación más, pero el gol no sale, Mono López.
12: Así es, un rechazo de la defensa de O'Higgins. Y Badalá se tira una chilena espectacular que va a dar a las manos de Carabalí.
1: Insiste Coquimbo, Don Richard, se viene el aurinegro. Chandía, busca conectar por la banda derecha, balón para Zavala, va haciendo la diagonal, a ver con quién conecta con Salinas, está Salinas, lo va marcando Pavés, Salinas, ahora balón para Chandía, Chandía, Salinas, Salinas, balón para el Nico, Johansen, la deja para Galani, aguanta Coquimbo, aguanta el corazón coquimbano, que aguante las gargantas, que aguante el sentimiento, la tiene Cornejo, balón para el Toto, Fernández. Está todo Higgins replegado. Está Salinas. Busca a Zavala. Muy largo. Muy anunciado el pase de Salinas. El coreano a Zavala por la derecha. Se pierde en el fondo. Habrá saque de meta y hay cambio en O'Higgins.
11: Sí, porque abandona el terreno de juego con la número 7, Martín Sarrafiore, el argentino. En su reemplazo ingresa con la número 29, Bastián Yáñez.
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4: De lo mejorcito de O'Higgins, Sarrafiore, Cachoera.
0: Sí, Sarrafiore, el Panchito González, Castillo también, buenos jugadores tiene Toquín.
4: La pelota la va recuperando el cuadro de O'Higgins. Pavés, buscan a Bastián Yáñez. También llegaba por el sector González, le quedó a Yáñez. Cuidado, va a levantar el centro. Yáñez buscaba a Castillo, al Paraguay. La pelota se va cruzando de izquierda a derecha. La deja salir a Zócar. Habrá lateral en la salida para el cuadro pirata.
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4: 29 minutos. Insiste el cuadro con Quimbano. Avanza, llega hasta la mitad del terreno de juego. Está Galani. Chandía. No alcanzó a conectar. Sí, la recupera Pavés. Recuerda que estaremos en el tercer tiempo con la fosa de los protagonistas. Badalá. Se proyecta por la derecha, Zavala, Chandía, la devolvía para Zavala, la va recuperando en el fondo Robledo, también con Pavés. La maneja en la mitad del terreno, juego el paro de O'Higgins. Yáñez al piso y falta. Ahora tiro libre para O'Higgins.
3: Pero no.
4: Y se viene un cambio en Coquimbo, Mono López.
14: Si sale Guido Adalá con la 10, ingresa, bien lo decía el Mono.
12: Se va con la 10, Guido Adalá, ingresa con la 27, el Tigre de Riveros.
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0: Queda con 2-9 ahora. Va Rivero a acompañar a Johansen arriba para jugar también pelotas por arriba. Rivero entonces y Johansen más Zavala y Azócar. Cuatro delanteros.
4: Y en O'Higgins también un cambio, Liz.
11: Sí, está posicionado en la banda con la número 18, Esteban Moreira. Y se va el paraguayo con la número 9, Arnaldo Castillo.
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4: Muy bien, Coquimbo entonces ataca con Zavala, con Chandía, con Riveros, con Azócar, con Johansen. Vamos los piratas, 31 vamos. Minutos, sigue el 0-0, Don Richa, la pelota la va recuperando el cuadro pirata, se viene por la banda zurda, la pelota la va manejando Cornejo, la echa a correr también para que pueda llegar el Tigre Rivero, acá está el Paraguay, la tiene el Tigre Rivero, la pelea, la guapea, y también con Morales, pasó Rivero, se va a meter en el área por la banda zurda, me pongo de pie, está Rivero, la dejó atrás, balón buscando también a Soca, le quedó un rebote, viene un remate, notable Carabalí, señoras y señores. Ahogaron el grito de gol de los piratas, Chandía. ¡Qué jugada la de Riveros! Felina reacción de Carabalí, Mono López, en 32 minutos lo gritó todo el Sánchez rumoroso.
12: Se viene Coquimbo, espere.
4: Insiste Zavala, por el segundo palo la tiene. ¡Gol! Adelantado a sentarse, piratas.
12: Anulado.
4: ¡A sentarse los aurinegros! ¡Qué partido, Dios mío! Viene un centro de izquierda a derecha, Azúcar buscando a Zavala, este la baja. Le pega con pierna derecha. Derrumba la portería de Carabalí, pero estaba todo invalidado. Todo anulado. A calmar los corazones, Javier Yáñez. Dos acciones, una escena en menos de tres minutos.
1: La jugada de Rivero, el remate de Chandía, la reacción felina de Carabalí. Ya ahora la ahogan el grito de gol anulado, Zavala.
4: Sí, lo de Zavala está bien, bien anulado, ¿eh? Por lo menos un pie adelante de defensor contrario. Y anteriormente una tremenda jugada de Riveros que la peleó, guapeó, logra burlar a su rival. Y después desaparece una multitud ahí, Zavala se la deja, Chandía lamentablemente remató al cuerpo de Carabalí, que saca prenda para hacer figura directamente el jugador del cuadro Higgins. Dos tapadas portentosas que han mantenido el cerco en cero al cuadro de la sexta región.
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1: Se viene Coquimbo, la bota la tiene Azócar, se barre Morales. Habrá lateral para el cuadro coquimano frente al área de O'Higgins por la banda zurda. La jugó Azócar, en corto para Cornejo, Cornejo para Alejandro. Azócar se proyecta, levanta el centro, balón que va rebotando nuevamente González. Se va nuevamente al lateral, Auto que favorece a Coquimbo. La jugó rápidamente Cornejo, Cornejo para Azócar. Azócar está ahí, frente a la pelotita. Levantó el centro, rebotó González, el lanzamiento de esquina. Habrá córner para Coquimbo Unido. Mono López que lleva el número
2: 7.
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1: Viene Cornejo arriba al centro, en elevación, golpe de cabeza, al toto, la media vuelta, reclaman una mano, hiciste la media vuelta, Luis Hernández, la pelea, la guapea, el cuadro, Coquimbano, dispara, bombardea al barco, Coquimbano, por todos lados, la trinchera de del cuadro de O'Higgins, hiciste la bolinegro, Cornejo, balón para Soca, la media vuelta, centro, en elevación, se pasó por todo el área, no apareció ningún pirata, por el sector se iba apareciendo gas, hiciste, hay una falta. Hay una falta cuando ha recuperado un hombre de Coquimbo.
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1: Habrá tiro libre en la salida para el cuadro de O'Higgins.
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1: El que cometa el margen de error, al parecer, Cachovera, tu último minuto se va a llevar el partido. Sigue siendo muy apretado, partido muy intenso. Y sigo reiterando, O'Higgins está todo el segundo tiempo y gran parte del primero con 10 y no se nota. La concentración es total en ambas escuadras.
3: Sí, no, bueno, pero Coquimbo el que maneja el partido. Ya O'Higgins no le llega al arco del Mono Sánchez, del Mono Sánchez, salvo alguna jugada con uno o dos jugadores como ahora que se proyectan, pero ya enseguida se repliegan. Es que Coquimbo esté más efectivo en esos últimos metros, donde tuvo 3-4 jugadas ahora en los últimos, donde estuvo cerca del gol. Así que bueno, esperemos que pueda llegar, pero con un O'Higgins que esporádicamente igual se manda a buscar algo de ataque.
1: Levantan el centro del área de Coquimbo, la despejaba Elvis Hernández, golpe de cabeza, buscaban también la aparición de Maureira. Estaremos en el tercer tiempo desde Camarines para llevar las voces de los protagonistas. Se viene Coquimbo, atención, 37 minutos, avanza Laurinegro, la tiene Azócar, ya cruzó la mitad de la cancha por la banda zurda, se conecta ahora con Cornejo, Cornejo y Azócar. Se viene Alejandro, Azócar machuca, levanta el centro desde la banda zurda al segundo palo, buscaba Nico Johansen, la media vuelta Brizuela, le queda por fuera un Coquimbano, este Chandía le va a quedar ahora, Zavala se posiciona, se proyecta, levanta el centro, busca al Nico Johansen, la va despejando el cuadro de O'Higgins, insiste por este sector nomás el capitán Robledo, la va despejando, se equivoca la entrega, le quedó a Cornejo, forma diagonal, levantó el centro, la buscaba nuevamente al Nico Johansen, visita la verdad, hay un empujón, dijo el árbitro ahora, hay un empujón en el área Rancagüina, se detienen las acciones, le baja las pasiones, le baja la intensidad, 38 minutos, el tiempo avanza acá en el Sánchez Rumoroso, sigue las cosas en blanco, sigue las cosas 0-0.
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1: Ahora anota Don Richard un tiro libre para O'Higgins, una falta de Elvis Hernández. En la mitad del terreno de juego, territorio pirata, y es para la visita.
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1: 38 minutos. O'Higgins se prepara para el tiro libre y también se prepara para su debut en la Copa Chile. Comparte grupo con Recoleta, Unión Española y Colo Colo. Jugará el domingo 21 de junio, 20 horas en el Teniente, ante la Unión Española, el debut de la Copa Chile de O'Higgins. Mientras Coquimbo jugará el próximo sábado, 20 de junio a las 12:30 con Iquique por la Copa Chile acá en el Sánchez. Viene la orden, arriba el centro, balón al área, golpe de cabeza, se va por sobre la portería de Coquimbo Unido. Tendremos saque de meta para el cuadro coquimbano.
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1: Chandía, le pinchaban la pelota. Ya lo sabe, entonces se nos viene ahora la Copa Chile. Una falta de Chandía.
0: Copa Copita.
1: Sobre Yáñez.
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1: Habrá tiro libre en su propio terreno de juego la gente de O'Higgins.
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0: Entonces, ya lo sabe, próximo sábado,
1: ¿sí?
0: 12:30, en este mismo recinto, por la Copa Chile, ante los Dragones Celeste, Coquimbo y O'Higgins. Y acá estará la banda de Vistazo Deportivo para llevar la fiesta del fútbol.
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0: Liz.
2: Sí, ya está recibiendo instrucciones. Un nuevo cambio que se va a producir en O'Higgins de Rancagua, porque ya está posicionado en el banda Martín Maturana, cola dorsal número 14.
0: Bien, juvenil, volante ofensivo, que ya está listo para ingresar. Se va a venir el cambio, Liz. Vamos.
2: Sí, porque abandona el terreno de juego el mejor jugador de O'Higgins de Rancagua. Para mí, Francisco González, con la número 24, e ingresa con la número 14, Martín Maturana.
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0: 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Se viene Coquimbo, la pelota la va manejando Cornejo en su propio terreno de juego. Balón para el Toto Fernández. Estoy convencido que con el empuje de la gente, con el aliento de todos, ayudaremos para que la pelota se vaya al fondo de la red y reventar este cero. Se viene Coquimbo, Salinas. Zavala se proyecta por la banda derecha, la tiene nuevamente Salinas. Le pincha la pelota Pavés. Tendremos lateral Auco frente al área de O'Higgins por la banda derecha.
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0: Elvis Hernández, el Toto Fernández. La pelota la tiene Cornejo. Está todo Coquimbo en la mitad del terreno. Juego en territorio de O'Higgins, atacándose al arco norte. Se proyecta por la banda derecha. Zavala levanta al centro. Balón al área, recuperando una mano. ¿Qué pasó?
3: Mano, está cobrando.
0: Está cobrando una mano la asistente, parece, ¿no, Cachoeira?
3: Sí, exactamente. Sí, está cobrando una mano. Después del centro de Zavala, cobró una especie de córner corto, tiro libre para Coquimbo.
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0: Buena jugada, Javi.
4: Sí, Johansen estaba muy acalambrado, muy acalambrado. Le pide a su compañero que se reincorpore. Está Cornejo. Cornejo listo y posicionado. Vamos a ver si puede sacar ventaja el pirata.
0: Don Richard.
1: Somos Vistazo Deportivo en esta jornada 0-0 todavía. Coquimbo Unido con O'Higgins por la fecha 15 de esta Liga de Primera. Lo relata Pablo Enrique Galleguillos Castillo.
0: Atención. Tipo corner corto entre Carmona, Santiago Trigo. Se arma las paracas en el área. 43 tiene el cronómetro de Vistazo. Está Cornejo frente a la pelota. Viene la orden de Riquelme. Al primer palo de la pelota la despejando el cuadro de O'Higgins de Rancagua. Va a insistir el Aurinegro. Solitariamente aparece el capitán Galani. La va dejando para Chandía. Levanta la cabeza, levanta el centro. Pierna zurda. No, la mano del portero Carabalí.
3: Mal Chandía ahí. Mal decidiendo. Tenía a Zavala al lado para empezar a seguir jugando. Tiene que ser paciente ahí. Mala decisión ahí tomó el Benja Chandía.
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0: Intenso partido. Bravo partido. Entre Coquimbo y O'Higgins acá en el Sánchez. Paradójicamente, la próxima semana recibe otro equipo celeste. Pero ahora los del norte.
1: ¿Qué?
0: Se viene Coquimbo. Sí, señora, Iquique por la Copa Chile, ya lo sabe. Azócar, toma carrera por la banda zurda, se viene Azócar, levanta el centro. La seguridad de Carabalí atrás es fenomenal. Se queda con la pelota en 44 minutos. Sigue el 0-0.
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0: Uy, Galani. Cuidado que tiene amarilla, sí. Capitán.
3: No, pero no era una falta como para amarilla.
0: Habrá tiro libre para O'Higgins en el círculo central. Es para la visita, don Richard.
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0: ¿Cuántos más jugamos, Liz?
2: 7 minutos más se juegan acá en el puerto.
0: 7 minutos más.
1: Con el corazón.
0: A jugarlo con el corazón, don Richard.
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0: Oh, Maturana pasó, se enredaban ahí los coquimanos. Cuidado que se viene Ogas. Le quedaba un jugador de O'Higgins, sacaba el remate nomás Maureira. La va reventando el cuadro coquimano, insiste por la banda zurda, la tiene Pavés. Yáñez. Se posiciona en corto Yáñez. Quiere buscar a Moreira. El centro de elevación se pone en el fondo. Brazaque de meta para Coquimbo Unido.
3: Dale.
0: 46 minutos. Estamos en los descuentos. Adicionaron 7. Quedan 6. Ya cruzó la mitad de la cancha. Coquimbo está Zócar. Balón para el paraguas. Rivero de la Chacorré para que se pueda meter. Johansen está en el área. Johansen. Por sobre la portería. El Nico. No quiere nada la portería norte con el cuadro Coquimbano en 46. Elevó el Nico Johansen Cachovera.
3: Se apuró el Nico. Era apuntarle al arco nada más. Lo quiso reventar el arco. Buena pelota en profundidad de Rivero. Picando la pelota. Lamentablemente la agarró mal. Se le fue allá arriba donde está el tablero marcador.
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0: A veces los caminos de la vida son tan complicados.
4: Caminos de la vida.
0: Cornejo le pinchaba la pelota a un hombre de O'Higgins. Y hay falta, empujón, dice el árbitro. Habrá tiro libre para O'Higgins.
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0: Pegado a la banca de Coquimbo Unido. En 47 de este segundo tiempo.
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0: El tiempo está cumplido. Los 90 estamos jugando los minutos adicionales. Llevamos 2 de los 7. Quedan 5. Está Martín Maturana. Va a levantar el centro. Vendrá la orden de Riquelme. Maturana, el centro, en corto, buscando también la aparición de Moreira. Le quedó a Maturana. Lo sale a cortar el capitán Galani. Hay una falta, habrá tiro libre en la salida para el cuadro aurinegro.
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0: Esto lo empujamos todos.
3: Vamos.
0: Esto lo remamos todos, este barco coquimbano. Galani. Balón para Cornejo, avanza el cuadro coquimbano. Cornejo no alcanzó a conectar ahí con Azócar. Balón que se pierde por la banda. Tendremos lateral en la salida. Y es para el cuadro de O'Higgins.
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0: 48 minutos. Jugaremos hasta los 52. Luego estaremos en camarines con voces de protagonistas. El lunes volvemos con Vistazo Deportivo. Recuerden seguirnos, acompañarnos de lunes a viernes.
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0: 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Últimos minutos acá en el Sánchez. Cornejo. Elvis Hernández. Está todo O'Higgins en su propia área.
3: Área para adelante.
0: Avanza Laurinegro. La tiene Chandía. Balón para Zavala. Se proyecta por la derecha. Levanta al centro. No agarra de piso. La tiene Salina. Centro en elevación. Buscaba Nico Johansen la media vuelta. Le quedó al Nico un remate. Piden una mano. La reclama todo el buscaba Galán y la pelota se prende al fondo. Tendremos saque de meta, dijo el árbitro. Saque de meta, dijo el árbitro. Pedían un tiro de esquina anteriormente, pedían una falta, una mano al parecer en el área de los Higgins. No hay repetición, no hay nada, Javier Yáñez.
4: Estamos en la duda, pero al parecer el árbitro sí está recibiendo indicaciones. Cuando se acaba el centro de control, ahí está, vamos a revisar.
3: Mano, hay mano. Pega en la palma de la mano, Pega la palma de la mano de un jugador de O'Higgins, La palma de la
4: mano. Sí, sí, me parece que es la palma.
3: Pega en la palma de un jugador de O'Higgins,
4: Si se está demorando es porque la está pensando.
3: La va a ver, La va a ver,
0: Va al VAR.
3: Sí.
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3: Es mano, no hay contacto antes con el cuerpo de jugador de O'Higgins. Va directamente a la palma de la mano, la pelota. Inclusive la pelota, después de pegar en la mano, pega un pique para abajo. Es muy probable que esto termine en penal,
0: 51 minutos. A uno de terminar,
3: Ahí está, clarita.
0: A uno de cumplir.
3: Clarita, le están mostrando al árbitro.
0: ¡Qué partido, Dios mío!
3: Clarita, la pelota pega en la mano.
0: El árbitro indicó, vio el VAR, lo revisé y dijo que hay... ¡Penal para Coquimbo!
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0: ¿Cómo se viven estos minutos, Mono López, en la parte baja? Está el tiempo cumplido.
5: Así es, con mucha emoción, esperando que se convierta al penal. Esperemos que sea gol.
0: ¿Qué pasa con el equipo acá, la banda?
3: Qué responsabilidad, Qué responsabilidad para el Nico Johansen. Hay que tener personalidad para patear estos penales.
0: Mente fría.
3: Exactamente.
0: Se pone de pie el Sánchez rumoroso. Bájale a la tele, don Richard.
1: Súbele a la radio.
0: Allá en la feria, el puerto se paraliza unos minutos.
1: Vamos.
0: Está Johansen, arco norte, 53 minutos. El tiempo está más que cumplido acá en el Sánchez rumoroso. 0 para Coquimbo. 0 para O'Higgins. Última jugada, penal para Laurinegro. Está Johansen. Está Nicolás. Vendrá la orden de Riquelme. Atención, el puerto. Trotecito Johansen, pierna zurda. Elevó por sobre la portería. No lo puedo creer. No lo pueden creer acá en el Sánchez rumoroso. Por sobre la portería. Elevó. El Nico Johansen. Y el partido termina.
3: Bueno, vamos, vayan todos a abrazar a Johansen. Si esto es así. El fútbol tiene estas cosas, lamentablemente lo erró, pero bueno, esto tiene estas cosas. Los goleadores tienen estas cosas, y lamentablemente, bueno, hoy no se pudo ganar. Con un O'Higgins que hizo lo suyo. Y que bueno, se llega a esta última jugada con el penal que desvía el Nico Johansen. Así como tantos goles en este semestre dio Johansen a Coquimbo. Bueno, esta vez le tocó fallar. Así es el fútbol y hay que seguir. No pasa nada,
0: No pasa nada.
3: Porque veo que están todos en el suelo, tranquilos.
0: No, sí.
3: El fútbol tiene estas cosas.
0: No entendés, pero creo que fue por la intensidad del partido, cómo se dio. Coquimbo jugando de local, también con su gente. No hubiese gustado verlo cerrado con una fiesta. No se pudo. Entretenido partido. El esquizante partido. Que lo comenzamos a analizar desde ahora. Porque iniciamos el tercer tiempo. Tuvo expulsados. Tuvo penales que hubieron y después no se cobraron. Hubieron ocasiones en las porterías. Y una jugada que los hinchas la van a saborear a vino tinto, yo creo, en este día sábado. Pero el público se queda en el Sánchez. Las 6.622 despiden a los jugadores. Sigue encaramado en la parte alta Coquimbo. O'Higgins se lleva un punto de oro a Rancagua. Y como decíamos, al último minuto un penal para Coquimbo. Y fue definitivamente entonces elevó Johansen. Termina el compromiso. 0 para Coquimbo Unido. 0 para O'Higgins.
1: Y eso fue el relato vibrante y apasionante de Pablo Enrique Galleguillos Castillo para este 0-0 vivido acá en el Coloso del Llano, en el Francisco Sánchez Boloso, entre Coquimbo Unido 0, O'Higgins de Rancagua 0. Tercer tiempo comienza en Vistazo Deportivo.
4: Sabes que el empate era lo más justo para los dos. O sea, de verdad que Coquimbo tampoco hizo más que O'Higgins, solamente presionó y ocupó en el segundo tiempo el hombre de más, pero tampoco logró sacar una ventaja importante y además contó con una figura monumental en el elenco celeste, que fue el caso de Omar Carabalí, que tuvo intervenciones notables para mantener el arco en cero. Lo de Johansen, hay que atreverse. Yo digo que el que patea penales tiene unos huevos enormes para pararse frente a un arco que uno lo ve y es gigante, pero cuando está ahí enfrente obviamente se reduce. Con un Carabalí que, lo vuelvo a decir, fue una figura, se va muy triste Nicolás Johansen, pero bueno, el fútbol es así. Hay momentos, hay que recordar que el penal de Johansen hace un par de años nos clasificó a Copa Sudamericana. Lo importante obviamente es que Coquimbo sigue sumando. Pudo haber alcanzado los 3 puntos, sí, pero no se dio, y perfectamente también pudo haber perdido el partido. Son cosas que pasan directamente. Van la elección, se sintió con confianza en Nicolás, lamentablemente se... Ahí estaba revisando la grabación del penal y se nota cómo carga un poco más el cuerpo y directamente ahí toma la pelota muy abajo y se va el balón arriba. Pero lo bueno es que Coquimbo no cae. Coquimbo en general hizo un semestre impecable. Independiente que quede sexto, quinto, séptimo, me parece que lo que ha hecho Coquimbo en este campeonato ha sido notable. Sí hay puntos a trabajar, claro, hay que trabajar, por ejemplo, los puntos de local. Coquimbo podría estar mucho más arriba si hubiese asegurado un par de puntos de local. Estos dos quizás también en el duelo contra Concepción, donde cayó, contra la U también, y un par de partidos de visita que también Coquimbo mereció más. Pero bueno, el fútbol no es de merecimiento, el fútbol es de avanzar. Lo vuelvo a decir, para mí es un empate justo, es un empate justo porque O'Higgins también hizo de lo suyo para poder ganar este partido. Ahí estuvo una tapada también el Mono Sánchez. En general, una igualdad nos deja con ese sinsabor, porque claro, tuviste una opción clarísima, pero la malograste, y a seguir nomás. La próxima semana hay revancha en Copa Chile y a descansar un poco el campeonato, que ha sido un trajín importantísimo del Pirata.
3: Así es, sin duda que hay que ver el lado del vaso lleno. Se termina esta primera rueda ahí, esperando lo que haga Católica. Se está por este momento segundo solito, con esa cantidad de equipos que están ahí entre el segundo y el séptimo, octavo puesto. Se estuvo cerca, pero bueno, hay que estar frío, hay que... No hay que crucificar a Johansen. El fútbol tiene estas cosas, es de errores, y bueno, lamentablemente la pelota se le fue arriba del travesaño y Coquimbo no puede lograr este triunfo, que en definitiva coincido con el Javi, que fue un partido parejo, justo el empate también, porque Coquimbo con un hombre de más tampoco en el segundo tiempo le generó situaciones clarísimas de gol, pero bueno, se defendió bien O'Higgins, y lo decíamos en la previa, los dos mejores equipos del campeonato. Sumando a Colo Colo obviamente, pero que están jugando Copa Internacional, no se sacaron ventaja. Sí la tuvo Coquimbo con un hombre de más durante 45 minutos y con un penal sobre la hora, pero bueno, el fútbol tiene estas cosas y el próximo fin de semana habrá revancha en este nuevo campeonato que empieza de la Copa Chile. Por lo pronto, Coquimbo termina la primera rueda con el objetivo que uno esperaba, de estar entre los ocho de arriba, estar siendo competitivo y estando ahí entre los puestos de avanzada, teniendo en cuenta la cantidad de partidos que se jugaron y estando primero en Copa de la Liga, primero salió en Libertadores y ahora queda segundo en el campeonato de Primera División.
1: Somos Vistazo Deportivo y leer también a los hinchas que también se hacen presentes acá en nuestro tablón virtual. Macarena Sapiaín está junto a nosotros, José Manuel Jorquera Rivera desde Lima, Perú, también Jorge Galleguillo nos dice, gracias amigo, harto para aprender hoy y tomar nota y ser positivo, dice Jorge Galleguillo. Marcelo Rojas Contreras dice, ¿para qué dejaron a Johansen? Estaba acalambrado, se perdieron dos puntos, hoy se agradece el esfuerzo, pero se abusó del centro, dice Marcelo Rojas Contreras. Pulguicosa dice, no pasa nada, vamos arriba. Carlos Hernández dice, vamos Pirata, fuerza y coraje, el fútbol da revancha. Nico Johansen, vamos arriba, el ánimo Piratas. Apoyando amigos sin crítica destructiva, dice Jorge Galleguillo también. Macarena Sapiens, David Contreras dice, no podemos decir que el empate es justo. Que no empiecen los merderos, dice, que se sumó al partido de los dos mejores equipos del campeonato, Johansen goleador, pero no se pudo. Es lamentable nomás, dice Carlos Hernández desde Brasil.
4: ¿Quién dijo eso?
1: David Contreras dice,
4: no David podemos Contreras, decir le digo que el fútbol juegan dos equipos. Y el otro equipo también hizo merecimiento. Y lo tuvo también en ocasiones claras. En una el Mono también tuvo una doble intervención y la pelota se iba adentro. No es que Coquimbo haya sido superior, para nada. O'Higgins hizo un muy buen planteamiento, sobre todo en el primer tiempo. E incluso quizás la fuerza hubiese sido distinta si no hubiesen echado a Leiva. Y Coquimbo no pudo resolver la posición o la posibilidad de avanzar con un jugador de más porque se replegó bien. Porque Castillo también, en los minutos que estuvo en el campo de juego, utilizó muy bien su cuerpo para recibir varias ocasiones o varias faltas en sí y poder desahogar en general lo que estaba la presión que estaba realizando Coquimbo. No entró bien Chandía. Lamentablemente no entró bien Chandía, tomó malas decisiones, le quedó una clara. Ahí Carabalí fue portentoso también para tapar. Pero la situación es clara. Me parece que la igualdad es igualitaria y es buena para los dos, porque Coquimbo no cae, Coquimbo sigue sumando. Nos quedamos con la situación del penal, ya fue el penal. Pero sigo insistiendo que O'Higgins hizo un muy buen partido tácticamente, hizo un muy buen partido Cachoeira.
3: No, y nos quedamos también con que Coquimbo compitió. Sí, Coquimbo, bueno, a pesar de que tuvo un hombre de más, pero siempre fue buscado de ganar el partido, que se replegó bien el rival y que tuvo un arquero también inspirado hoy. Hubo una chilena de Badalá que la encuentra bien ubicado, el remate de Chandía que le pega en uno de sus brazos. Sí, Coquimbo tuvo varias situaciones, pero claro, en definitiva, con lo que hizo O'Higgins, por eso uno dice que es justo, porque fueron fuerza pareja y claro, la última jugada del penal inclina la balanza que Coquimbo debería haber ganado. Pero bueno, así son las cosas, Coquimbo sigue peleando, sigue y bueno, llega ahora también un momento de para algunos de descanso, para recobrar energía, de volver con todo ya después con la semifinal de la Copa de la Liga y Libertadores, y bueno, y también de mejorar algunos rendimientos. Eso sí, tampoco podemos dejar pasar, que tiene que mejorar Badalá, que tiene que mejorar Chandía. Hoy los de arriba no estuvieron tan finos. Zavala no tuvo un partido desequilibrante por su banda. Azócar entró bien con ganas ahí, Rivero lo mismo, pero arriba, bueno, Chandía no ingresó bien tampoco, no aportó mucho al andamiaje de lo que es arriba, y donde ahí tuvo la diferencia de un equipo a otro, porque cuando estaban 11 contra 11, los de arriba de O'Higgins preocupaban más que los de Coquimbo. Después con uno más, sí, Coquimbo se buscó, inclusive terminó jugando con cuatro delanteros, pero por más que termine con cuatro delanteros, si la pelota no le llega, se le hace fácil también a la defensa. Así que bueno, en definitiva, un punto que suma para estar ahí en esta primera rueda, que tuvo un trajín importante de partido, y que cuando arrancamos esta temporada y hablábamos de la cantidad de partidos y la exigencia que había Según los campeonatos que se venían, bueno, uno pensaba a ver si le iba a dar la benzina al equipo, y vaya que le dio, porque los resultados, más allá de este empate último, han sido muy buenos, rayando lo excelente, ¿no? Porque primero se ganó la Supercopa, esos dos partidos ahí contra Limache y contra Católica, después con un inicio medio dubitativo en el campeonato, con alguna derrota, con algunas pérdidas de puntos en el campeonato local, y después sí, ya después cuando arrancó la Copa de la Liga, el equipo ahí mejoró, ya entendieron bien el plantel también con el libreto que llegaba Caputo de ser un equipo de presionar todo el partido, no de ir viendo cómo juega el rival, sino que de ir a presionar, y bueno, eso le costó un poco al principio, le costó un poco al principio, pero después ya con la Copa de la Liga el equipo mejoró, ni hablar después cuando arrancó la Libertadores, y bueno, termina también el mes anterior con casi invicto, con una cantidad de puntos que lo posiciona en cada campeonato. Así que, más allá de este último penal de Johansen, yo creo que ha sido, Javier, un gran semestre de Coquimbo, teniendo en cuenta los resultados. Y claro, ¿se podría haber estado más arriba? Se podría haber estado, pero el fútbol tiene esto, no es de merecimiento. Es de las oportunidades que hay que aprovechar, y eso, Coquimbo no pudo aprovechar algunas oportunidades, pero así todo sigue compitiendo y es uno de los protagonistas de los campeonatos, tanto como con O'Higgins como con Colo Colo, que está ahora alargado en la tabla de posiciones.
4: Sí, a ver si alguno tiene la esperanza de que va a escuchar a los técnicos rápido, le decimos que no, que recién está abandonando Bobaglio. Ahora va a conversar Caputo, todavía está Galán y en el campo de juego, si bien se fueron la mayoría de los jugadores, tenemos por lo menos para un buen ratito también para escuchar y ver a los técnicos a través de también de nuestra transmisión, streaming en general. Lo vuelvo a decir, concuerdo con el Cacho, ahora la fuerza se tiene que... A ver, yo no sé si... Pero siento que la Copa Chile no puede ser de tanta exigencia para algunos jugadores. Tienen que aparecer el resto, tienen que jugar Sosa, tienen que jugar Flores, tienen que jugar el Pichu, Lavi, tienen que jugar Rivero, Azócar, que alterna. Y me parece también, no sé, que vuelva, por ejemplo, el Coleto Cepeda, también a tener oportunidades, Chico Largo en general, o Julio también.
6: Joshua.
4: Distintos jugadores... para poder alargar el descanso de otros que han llevado gran parte de estos 28 partidos. Hablamos, por ejemplo, del Toto. Bueno, el Toto va a querer estar en todos los partidos, pero el Toto, hablamos de Cornejo, que tenía un gran desgaste. Hablamos también de Zavala, que independiente de que se sumó un poquito después de que el equipo, ha sido un desgaste importante. Lo de Badalá, que les pueda servir esta Copa Chile para ya en definitiva encontrar ese equilibrio futbolístico, porque Badalá cuando está despierto y está bien, es un jugador peligroso, es un jugador distinto, es un jugador que marca la diferencia, pero son chispazos, y esos chispazos aún así le ha permitido brillar en ciertos partidos para Coquimbo y mantenerse ahí mantenerse en la vista de el hincha, esperando un poquito más del que sabe que tiene las condiciones para poder lograrlo. Ahora, independiente de, siento yo que en el mercado Coquimbo tiene que apuntar a un enlace, siento yo que Coquimbo tiene que ir a buscar ese jugador en líneas, hay un equilibrio total, pensando que se van a quedar todos. Siento yo que el único que tiene hoy día una posibilidad clara de poder salir por nivel futbolístico, porque ha sobresalido obviamente, y después del Mundial se mueven muchas lucas, puede ser el caso de Salinas, también Galani puede ser otro hombre, pero en general siento yo que van a permanecer para enfrentar lo que va a ser la próxima Copa Libertadores. Por lo tanto, Coquimbo y la dirigencia en general tienen que trabajar en ese hombre enlace, en ese que marca la diferencia, porque me parece que es el único que todavía no puede encontrar Hernán Caputo, que ha buscado con Chandía, que ha buscado con Badalá, ha cambiado un poco la figura, proyectando un poco más a River, jugando con doble nueve, cuando ha entrado Prato, también en algunos pasajes del partido se ha enganchado, pero siento yo que falta ahí ese hombre distinto, ese hombre que el año pasado lo hizo de otra manera, pero fue un 10 que tenía Coquimbo Unido, se habló de Cabral en algún momento, Palavecino el año pasado fue clave también, pero lo cierto es que ahí hay que unir criterios entre dirigentes y obviamente representantes también para poder buscar ese hombre que tanto necesita Coquimbo para en definitiva meterse de lleno en la pelea por este campeonato. Yo siento que Coquimbo no ha apuntado al 100% directamente en esto y tiene que ver con el trajín, tiene que ver con la cantidad de partidos, pero el momento en que Coquimbo tenga un solo objetivo que pueda ser este, si se mantiene en este nivel, perfectamente puede ir a hacer casa de Colo-Colo. Independiente hoy día hayan 10 puntos, si Colo-Colo gana, le saque 12, pero creo yo que hay mucho más por crecer. Don Richard, ¿me parece si vamos con un par de los hinchas que están acá esperando todavía que Pablo pueda llegar? Porque todavía recién va saliendo Sebastián Galán y hace poquito también se fue el técnico Hernán Caputo a la zona camarines.
1: Vamos a ver si siguen los hinchas acá en nuestro tablón virtual, en los comentarios de lo que fue este partido. Macarena Sapien ahí está también junto a nosotros. Carlos Hernández nos dice desde Brasil, vamos Pirata, fuerza y coraje, el fútbol da revanchas. Nico Johansen, vamos arriba, el ánimo. También Macarena Sapien, como le decía, Juana Iris Torres, Cristian Marcelo, un abrazo también para él. María Alejandra Largo.
7: Hola.
1: Dice sí, por acá Sil Cornejo Rodo, ganar partido emocionante y cosas del fútbol. Fuerza y coraje, Coquimbo Unido. Javier.
4: Ya tenemos a Pablo, a ver si lo podemos escuchar.
7: Hola, sí. ¿Se escucha o no? Ya.
8: Bueno, ¿ustedes lo probaron ahí? Estaban probando el micrófono de la testera, que se escucha bien. Y nosotros parece que igual estamos llegando bien a la parte alta, ¿no?
4: Ahí está el aporte de Pablo, ¿eh?
8: Que bien, no solamente que me corrobore, le estoy haciendo una pregunta.
4: Sí, sabemos que los técnicos llegaron tarde, sí, salieron recién nomás, así que ahí tengo un poquito de paciencia. Yo creo que podríamos escuchar solamente a los entrenadores y ya tomar rienda y dejar lo que va a ser el análisis para el lunes. Mientras todavía está la barra de O'Higgins acá apostada en las graderías, en la galería de Francisco Sánchez Rumoroso, ya se fue toda la gente de Coquimbo. Y lo vuelvo a decir, hay que hacer un balance general. ¿Hay partidos donde Coquimbo pudo haber hecho algo más? Sí, hay partidos donde Coquimbo pudo haber sumado algo más. El caso del partido con Católica, en el primer partido en el debut, contra la U de Conce también, que fue una derrota impensada. Lo de Concepción también acá, que es un equipo que no ha estado bien en el campo de juego y en el campeonato y vino a ganar acá, ahí va recién Caputo abandonando el campo de juego recién, así que hay para rato también para escuchar al técnico de Coquimbo.
8: Sí, seguramente Javi va a venir Bobaglio primero,
4: Y en general te vas quedando con unas cosas. ¿Sí? Pablo.
8: Sí, que te digo que aquí ya se está arreglando todo. El primer técnico en venir a declarar me parece que va a ser el técnico de O'Higgins de Rancagua. Hay harto medio, hay harta prensa de Rancagua especialmente para lo que va a ser este inicio de conferencia de prensa, muchachos.
4: Así, estamos a la espera, lo volvemos a decir. Sí, generalmente declara el técnico visitante. Posterior viene el técnico local. Pero ya lo dijimos, recientemente abandonó el técnico de Coquimbo el campo de juego. Baglio unos 5 minutos antes bajó también para dar declaraciones de esta igualdad que suma para ambos equipos un cuadro de Coquimbo que, si bien hoy día vuelve a subir a la tabla de posiciones, va a depender de los resultados que pueda tener Católica, también lo que pueda hacer Colo-Colo, porque Coquimbo está metido en ese grupo de igualdad o de cercanos que
1: Hola,
4: mantienen esa racha de que puede estar a 3 y queda ahí octavo o a 3 más y queda mucho más cercano, pero lo cierto es que mientras respira mi querido Cacho Vera, lo cierto es que ahora vamos a revisar inmediatamente la tabla de posiciones. Vamos a verla por acá con un Coquimbo que
8: Javi,
4: con este resultado alcanza los 24 unidades. Sí
1: Pablo.
8: Sí, se está ubicando el técnico Bobaglio.
9: ¿Les parece, muchachos, si escuchamos la primera pregunta, la primera pregunta que le hagan y la primera respuesta que hace el técnico de O'Higgins de Rancagua de lo que fue este empate 0-0, un partido bastante apretado? ¿Les parece, muchachos? Están aquí arreglando ya los detalles.
10: Iniciamos con Roberto Rojas de Radio Bienvenida.
9: Escuchamos la primera respuesta del técnico de O'Higgins.
11: Gracias, Paul. Partido que muy conforme de lo que vio en el cuadro de O'Higgins, a pesar de jugar gran parte del todo el segundo tiempo y parte del primero con uno menos, pero evidentemente el partido de muy buen nivel, de buena factura, un tema físico tremendo. ¿Cómo pasa su análisis de este empate que me parece que es de oro, ¿no? A propósito de cómo se dio el partido.
12: Sí, buenas tardes. Sabíamos que íbamos a enfrentar a un gran rival en su estadio. No te digo que son imbatibles, pero son realmente muy fuertes. Y mientras estuvimos 11 contra 11, siento que el equipo lo hizo bien. Intentaba generarle dolor de cabeza al equipo rival, que sientan la incomodidad de que no veníamos a cumplir el calendario, que realmente veníamos en búsqueda de la victoria. Y lamentablemente después nos tuvimos que acomodar con un hombre menos, a tener que aguantar más de lo que podíamos atacar. Lamentablemente tuvimos que cambiar el sistema en el entretiempo y ver de qué forma resistíamos sin meternos demasiado atrás. Siento que en líneas generales el equipo cumplió. Lamento enormemente no haber tenido en el segundo tiempo un poquitito más de frescura como para que en alguna contra, en alguna corrida tengamos alguna situación clara de gol, pero nos llevamos un punto que no está mal. Siento que si ellos hubiesen convertido el penal sobre la hora no hubiese sido justo, pero bueno, la verdad que por cómo fue el desarrollo, el punto que nos llevamos tiene un valor muy importante.
10: Continuamos con...
9: Ahí estaba Bobaglio, muchachos.
1: Somos Vistazo Deportivo y estamos escuchando las declaraciones del director técnico de O'Higgins, Bobaglio.
4: Estaba Bobaglio declarando, Cacho Vera. No hay mucho más que señalar, siento yo, de verdad. O
3: sea, no, lo dice el técnico, lo dijo, después de uno contra... con uno menos, era aguantar el partido y es lo que hizo bien O'Higgins, se replegó bien en el segundo tiempo y Coquimbo no tuvo las armas para doblegarlo, encontró una muy buena defensa, buen Ogas, buen jugador ese
4: el equilibrio,
3: sí, la verdad
4: muy muy bueno,
3: y bueno, lo habíamos dicho, que estaban los dos equipos mejores del campeonato, claro, con un hombre más, pero bueno, ahí estuvo, para eso está el rival, para contener, y bueno, estuvo bien el arquero, la defensa cerró bien, ¿no? Los centros de Cornejo esta vez lo rechazó más los jugadores de O'Higgins, lo de Coquimbo, y bueno, el fútbol tiene estas cosas, claro, queda esa sensación, ¿no?, amarga, de que se podía haber ganado sobre el final, pero bueno, cuando vayan pasando las horas, bueno, uno se va a ir sacando la bronca de ese penal y hay que ver positivo el punto porque suma, todo suma. Al final del campeonato, esto es lo importante, que Coquimbo está compitiendo, que está ahí, termina la primera rueda en zona de copa, estando entre los tres de arriba, así que bueno, hay que ver el lado siempre del vaso lleno y viendo este Coquimbo que termina, cierra este primer semestre, con muy buenos resultados, más allá de que el de hoy no se pudo ganar, pero no puede manchar la notable campaña que ha hecho este plantel desde aquel primer partido allá por fines de enero en Viña, con Coldimache y Católica levantando la Supercopa, y después, bueno, con el trajín que tuvo de los campeonatos, tanto en el campeonato local, donde termina ahora segundo, donde Libertadores termina primero, y también en la Copa de la Liga, esperando los partidos de semifinal.
4: Sí, recordar que la fecha partió ayer, igualdad del Audax contra Club Deportes La Serena 1-1, igualaron Coquimbo con O'Higgins 0-0, ya partió Everton con Palestino, en estos minutos se está jugando en el Sausalito, a las 5:30 juega Colo-Colo contra Cobresal, 13 de junio también, 8, Ñublense con Huachipato. Mañana Concepción con Limache. A las 3 juega Unión La Calera con la U. Y a las 5 y media cierran la fecha Universidad Católica contra la Universidad de Concepción. La tabla en la cabeza Colo Colo con 23, lo sigue Coquimbo con 24, 33, perdón, lo sigue Coquimbo con 24, después viene Católica con un partido menos con 23, Everton con 22, Huachipato con 22, Limache con 21, Palestino con 21, Ñublense con 21, la U con 20, O'Higgins también con 20, la U de Conce, Serena con 18, Audax Italiano 16, Cobresal 13, Concepción 11 y cierra esta tabla de posiciones Unión La Calera, que recordar, fue sancionado con 6 unidades, así que ahí está también la pelea por el descenso directamente, donde está metido el Audax Italiano, Cobresal, Deportes Concepción y Unión La Calera, y se está salvando un poquito también Club Deportes La Serena, que también está en esos puestos de abajo, don Richard.
1: Así es, bueno, aquí siguen todavía los hinchas con sus comentarios. Marcos Rubén Alacena al Ringo dice: Johansen estaba acalambrado, ahí faltó decisión de otro. Riveros, pero así nomás. Alejandro Sarricueta también dice: Alejandro Sarricueta Madrid, nada que reprochar, el fútbol da revanchas. Carlos Hernández dice: gracias a Vistazo por la excelente transmisión, 100% de eficacia. El Patito Pinto, Patricio Marcelo Pinto Reyes, dice: muchas críticas de pseudo hinchas. Esto es Coquimbo Unido. En partidos como este es cuando se nota la presencia de Prato. Muchos lo critican, pero arrastra muchas marcas, abre espacios para los que los demás podemos criticar a un equipo que lo está dejando todo, y seguimos vivos en todos los campeonatos. Aguante Coquimbo Unido, y quienes quieran criticar, chao nomás. Carlos Hernández, solo vamos a Nico Johansen.
3: Pero claro, el equipo se hubiera ido al descenso, ¿no? ¿Qué va a hacer? El fútbol tiene estos resultados, muchachos. ¿Y qué va a hacer? Cerró. Si por más que estaba calambrado, no estaba calambrado, si los penales... A veces van afuera, esta vez fueron afuera.
1: ¿Eh? Así es. Raúl Mario también está.
3: Empiecen a reírse un poquito, claro. Sí. Estamos como...
4: Yo estoy tranquilo. Para mí ya terminó la función. Vamos para casa, tengo hambre.
1: Javier Araya también está con nosotros. Dice: a descansar, preparar la segunda rueda y la Copa Chile. Hay que darle la oportunidad a los jóvenes en Copa Chile. Ojalá que aprovechen la oportunidad, dice nuestro gran amigo ahí del Emporio de Javier.
3: Desde el living de la casa y con una cervecita es fácil patear los penales.
4: Sí, cualquiera. Sinceramente, veo cualquiera uno de esos, porque de repente sale alguno aquí a patear, no se puede ni la pelota. Pero bueno, está bien. Si nos vamos a poner críticos, seamos críticos, pero ojo, ya después me dicen, no, es que entrenan toda la semana ya.
1: Víctor Patricio Rivera Pérez, también un aliado ahí a la fuerza, dice: se han sacado la chucha en tres frentes. Aguante nomás, dice, claro, Víctor Patricio Rivera Pérez. Un abrazo gigante también para ti.
4: Sí, hay que ver esa parte, lo vuelvo a decir. Joaquín está seguro.
3: El más contento es el Guti. Es más contento. Está ahí, estuvo apretadito todo el segundo
4: no
3: tiempo.
4: Lo vimos, aguantando.
3: Estaba apretado, estaba aguantando.
4: Pero estaba acá. Estuvo el segundo tiempo. El estadio.
3: Estuvo de incógnita, pero está ahí festejando.
4: Bien. Lo mejor también.
3: Pero buen equipo.
4: No, también está contento. Ese Guti también le gusta a Coquimbo, que diga que no.
3: Hay cariño
4: en general. Pero estamos a la espera nomás de que mientras vemos ahí a la chica hacer un par de tren ahí en.
3: Me lo imagino al Guti ahí cuando se paró Johansen, invocando a todos. A los Muffetti.
4: Apareció de vistazo inclusivo y bueno, funcionó.
3: Pero claro.
4: No saludé a nadie.
3: Yo vi uno y al empezar.
4: Yo también lo vi cuando apenas llegué. Me intentaron saludar, pero yo miré para otro lado. Esa es la verdad, pero bueno. Son cosas que pasan. Estamos a la espera de que declare Hernán Caputo. A ver si algún jugador,
9: muchachos,
4: quiere entregar declaraciones. Ahí está. Vamos.
1: Ahí está.
9: Sí, acaba de terminar la conferencia de prensa de Bobaglio. Muchos medios, por lo menos unos 6 medios de Rancagua que llegaron hasta acá, hicieron todas las preguntas. No, ¿usted cómo va a ser rancagüino? Usted es de acá. Chico Montaner está acá al lado de nosotros. Le manda harto saludo arriba, colega. Ya fue Bicho Rojas a buscar al técnico Caputo, así que es cosa de minutos
3: para escuchar las declaraciones. Le dijo, Pablo,
9: ¿lo escucho?
3: Le dijo Montaner que lo estaban buscando el otro día allá en Quillota.
9: Ahora cuando esté en off le voy a decir su recado, Cachovera.
3: Cuéntele.
13: Querían intercambiar fotos.
14: Pero mira lo que pasa. Sí.
4: Bueno, son cosas que... Ya lo dije, el tema de la fecha. Hoy día vamos en el Mundial mientras rellenamos un poquito. Debuta Brasil. Debuta Brasil. ¿Candidato para usted Brasil o no candidato?
3: ¿Cómo, cómo?
4: Que hoy día debuta Brasil en el Mundial.
3: Sí, ¿es candidato? Sí, es uno de los candidatos. Siempre candidato es Brasil. Hace rato que no llega, pero bueno.
4: Claro, hace rato. Sí. Es un tema que se ha conversado bastante y está...
3: Pero con Carleto ahora...
4: Eso es lo que yo digo. Me parece que es el factor...
3: Va a ser más pragmático
4: atrás. Factor número uno. El ingreso de Carleto. Y el otro día, claro, uno siempre se queda pasmado de lo que hacía en ofensiva Brasil. Pero tiene tremenda defensa. O sea, Magalhães, el jugador del Arsenal, y Marquinhos, de verdad que son tremendos. Malisson, el golero. De verdad que... Yo quiero que le vaya bien a Brasil. En general los sudamericanos, lamentablemente ayer Paraguay no anduvo muy bien, así que hay que esperar, sí, hay que esperar. Y juega Haití también, Haití, así que también
3: esta noche
4: con la historia de Ake, que el jugador acá que juega en Magallanes, ¿eh? Magallanes ahora hoy día juega en la Liga Deportiva Universitaria de Quito, es el capitán y el capitán también de Haití. Así que también le deseamos todo el éxito y bueno, nosotros con Chile... A mirarlo nomás, pues así nomás, a mirarlo por la tele nomás.
3: Próximo, bueno, volviendo, próximo sábado volvemos al Sánchez Rubinos, aquí al mediodía.
4: Sí, horario,
3: próximo sábado al mediodía, ya.
4: Un desastre, este horario, sí, de Ponte Quique. Nuevamente, Mancini, no, es lamentable, pero
3: vamos hay una que va a trabajar para esto.
4: No sea sin respeto a la señora.
3: No, se va a venir de tal.
4: No, o sea. Sí, después también y después para el próximo martes también se juega
3: sábado y martes,
4: sí, 3 de la tarde Copa Chile un martes, pero
9: sí
4: va a venir en masa la gente seguramente, pero bueno,
13: Pablete,
4: ¿a dónde está Pablete?
9: No, sí, ya. Confirmado esos horarios que estaban hablando ustedes, muchachos, y de acá los escucho fuerte y claro, yo mira, ahora se fue el colega Mauricio Brown que andaba por acá. Ustedes me podrán creer que no. Bueno, aparte de los camarógrafos, ¿cierto? Los chicos del club, pero de medio no hay nadie más, estamos solos acá. Está solamente el amigo Montaner, pero bueno, uno entiende que están los demás colegas ahí en el pasillo también sacando voces de protagonistas, quizás con jugadores, pero no se avecina hasta ahora. Ahí fue nuestro querido amigo Ricardo Montaner, a ver si es que ya viene el técnico Caputo para que ya pueda dar las declaraciones. Y como ustedes lo decían, entonces ha ratificado, próximo sábado arranca la Copa Chile, Coquimbo comienza jugando de local, 12:30, sábado 20 de junio para recibir a Deportes Iquique. Luego, el martes 23, pésimo horario, día laboral, día de horario de almuerzo también, 3 de la tarde con Limache por la Copa Chile, ¿eh? 3 de la tarde con Limache, martes 23. Y luego el sábado 27 ya tenemos pasajes para estar presente en la puerta norte del país para lo que va a ser partido.
3: Escuchemos al Nico.
9: San Marcos,
3: escuchemos
9: a Nico Johansen. Vamos.
15: Hola, buenas tardes. Sí, lo primero nada, bueno, pedir disculpas, hacerme cargo de estos 2 puntos perdidos. La verdad que, bueno, toca fallar y nada, ahora queda levantar cabeza y seguir que esto sigue. Así que nada, como decías vos, un partido difícil. Sabemos lo que O'Higgins es en el plano nacional e internacional y bueno, no pudimos encontrar el espacio y por ahí, y bueno, toca el penal en la última jugada y nada, ahora queda dar vuelta a la página y seguir lo que viene. Sí, obviamente uno siempre quiere hacer los goles, no quiere errar y bueno, nada, se quedó parado el arquero, también hizo mérito y bueno, nada, yo no le invoqué el arco y nada, queda ahora dar vuelta a la página y seguir trabajando.
3: ¿Cómo?
15: Bien, positivo en líneas generales, competimos en todas las competencias, hemos levantado una copa, una supercopa a principio de año, estamos en octavo de Libertadores, semifinal de la Copa de la Liga, estamos segundo en el campeonato, así que nada, creo que fue muy positivo estos 6 meses, así que nada, ahora poder concretar los 6 meses que siguen de buena manera.
9: Vamos,
4: escuchemos Caputo.
16: ¿Qué tal? Buenas tardes. Buenas tardes. Estamos en vivo para Golazo, la RCB, Luis Real, les saluda. Bueno, saber su análisis en la jornada del día de hoy. Quizás el punto de inflexión fue la expulsión, porque hasta ahí era un partido parejo, con un par de chances para ambos equipos, pero tácticamente, ¿qué le faltó hoy a Coquimbo Unido para lograr quedarse con los 3 puntos que eran importantes para mantenerse en la parte alta de la tabla?
17: Sí, ¿qué tal? Buenas. No sé si tácticamente, probablemente el gol. Pero a priori, ¿no? Y sin un análisis. Nada, yo siento que nos enfrentamos 2 equipos muy competitivos. A veces nos quejamos de los árbitros y creo que si bien se expulsiona al final del primer tiempo, hubo muchas jugadas fuertes que se dejaron y que me parece bien. porque nos acostumbramos un poco a lo que es el nivel internacional, ambos equipos. Así que yo felicité ahí al término del partido, independiente de que tuvimos un penal ahí al último y demás, pero o puede haber algún cobro malo o que no nos parece, ¿no? Pero creo que a veces hay que decirlo, creo que es bueno. Después, con respecto a cosas de juego, nada, siempre pasa que cuando uno se posiciona con un jugador más, probablemente desde afuera se genere que diga, che, hay uno más, ¿cómo puede ser que no le puedan ganar el partido? Y entenderán que muchas veces esos equipos que se posicionan con un jugador menos cierran los espacios y no se nota la diferencia. Y teniendo los delanteros que tiene O'Higgins, que eran difíciles de sostenerlo y que no por eso íbamos a dejarlo, que jugaran tranquilo, bueno, también nos hacían que tengamos que esforzarnos mucho más ahí. Pero creo que el equipo fue para adelante, tuvimos las ocasiones de gol. Creo que la más clara, entiendo que Lucas dijo que tal vez pudo haber sido justo el resultado, para mí no, para mí leve, pero era más para nosotros, nos tuvimos que llevar el trabajo del partido. Cuando uno tiene que ir a buscar, tiene que buscar variantes, arriesga, intenta y a veces las encuentra o no, y es un desgaste, ¿no? Futbolístico, mental, tal vez no tan físico, pero sí mental y futbolístico, táctico para entrar. Me parece que nos faltó un poco más de fineza a la hora de definir, porque las tuvimos, y de encontrar espacios que tal vez tendrían que haber sido antes, ¿no? Llegaron un poco tarde, si bien lo encontramos, y nada, del penal lo comento nada más por un aspecto netamente que es duro principalmente para Nico, pero nada, yo fui a abrazarlo ahí porque creo que hay que tener coraje para patearlo, él es el designado. Y nada, nos ha metido tantos goles, nos ha hecho feliz tantas veces que nada, no se dio nada más y ya está. ¿Podríamos haber quedado con los tres puntos? Sí. ¿Podríamos haber quedado mucho más arriba de la tabla? Seguro.
18: Gracias, Bicho. ¿Cómo le va, profesor? Buenas tardes, en vivo para Vistazo Deportivo. ¿Encuentra usted, bueno, si bien no se dejaron los tres puntos en casa, dentro de lo que es este término de la primera rueda, a O'Higgins como uno de los rivales, digamos, más similar al juego que tiene Coquimbo, por lo que entregó, también por cómo se vino a replegar, también clasificaron a la siguiente ronda de la Copa de la Liga? Acá también hay un rival que juega más allá, que quedaron tempranamente también con un hombre menos. ¿Qué le deja este O'Higgins, que quizás a futuro también puede seguir viéndose las caras con Coquimbo?
17: Sí, claro, es verdad. Nada, ¿no? Respeto muchísimo a O'Higgins, conozco muchísimos jugadores porque los tuve en selecciones juveniles, diría que el 70% de los futbolistas que estaban. O'Higgins siempre un formador espectacular y tiene muchos jugadores en selección en todas las categorías. Entonces, seguramente si me vieron saludando me di con varios porque era eso era. Tiene un muy buen equipo, si bien tal vez le faltó algún recambio de 9 porque entró Moreira y no entró Vecino como entraba siempre. Seguramente lo puede haber comentado Luca porque lo conversé con él. Nada, un equipo duro, difícil, que tiene una buena intensidad, al igual que nosotros, comparto eso, que lleva a ritmo internacional. Cuando los equipos tienen un ritmo internacional, tienen una altura un poco, en tema futbolístico e intensidad física, más alta que los equipos en general que jugamos campeonato nacional, eso se nota, ¿no? Entonces sabíamos que iba a ser difícil. Considero que el término de la rueda pudo haber sido mejor, pero sin embargo teníamos una meta que era superar alguna cantidad de puntos que creo que la alcanzamos. Y bueno, me quedo con eso. Me quedo con que el equipo siempre sigue, tiene una identidad, tiene una claridad, ha cumplido unas metas que son importantes, como también estar en semifinales de la Copa de la Liga, que le vamos a dar mucha importancia. Pasar a octavo de final de Copa Libertadores y ahora enfrentar Copa Chile de la mejor manera. Ya lo vamos a planificar, tenemos objetivos ahí claros desde un principio con dirigentes y nuestro de cuanto a rotación de futbolistas y algunos jugadores jóvenes que siguen en pie. Así que nada, un poco el sabor amargo de no poder ganarlo ahí en la última jugada, pero creo que tuvimos las posibilidades.
19: ¿Cómo te va, Hernán? Buenas tardes, René Núñez, Radio Monte Carlo. Hernán, en primer lugar, ¿qué balance hace ya una vez finalizada esta primera rueda en la parte futbolística? Porque los buen punto, lo demás ya lo dijo, pero la parte futbolística, ¿qué análisis hace? Y lo otro, el hecho de que estos dos puntos que se pierden hoy pueden empezar al final del campeonato y el día 18 de julio puede haber una revancha con este O'Higgins, que según se dicen que serían los dos equipos favoritos para disputar la final de la Copa de la Liga, Hernán, y además que un primer tiempo para O'Higgins y un segundo tiempo para Coquimbo.

0: a revancha. Hoy sí, mañana no, no. Si nos encontramos, bien, pero todavía tenemos que jugar con Calera, ¿tá? Y ellos tienen que jugar con Ñublense, así que no sé si nos iremos a encontrar. Así que lo más importante es que nosotros tenemos partidos por delante. No me causa el tema de un revanchismo jugar contra un rival, porque al final respeto muchísimo a su entrenador, a sus jugadores. Encuentro que sí es muy importante valorar lo que se hizo en esta primera rueda. Si bien ambos estamos en cosas similares, uno juega competencia Copa Libertadores y el otro Copa Sudamericana, estamos en posiciones de avanzada un poquito más alta, si bien le falta un partido todavía a O'Higgins, pero mantuvimos esa diferencia que tenemos con ellos, así que de 5 puntos, así que bueno, ahí lo veremos, de 4 puntos, así que ahí lo veremos. Y nada, considero yo que cosas del trámite del partido y demás, por más que puede quedar una sensación, porque uno siempre piensa ganar y con estos 2 puntos y demás, ¿qué va a pasar? Yo, a mí no me gusta la calculadora, me gusta el día a día, así que disfrutemos el día a día, valorémoslo, porque hay mucho para estar contentos del equipo que se entrega por entero.
1: Correcto. ¿Cómo está, profesor? Le saludo de Deportiva de mi radio, Mauricio Brown.
0: ¿Cómo está?
1: Lo dijo en la semana en la conferencia de prensa, hoy día también, por eso le quiero preguntar. Sí. ¿Para Copa Chile le va a dar descanso a algunos jugadores, le va a dar vacaciones, sabiendo que se le viene rápidamente, usted decía, la mezcla que puede ser? ¿Le va a dar, por eso le pregunto, le va a dar a algunos de los titulares un par de días de permisos, por ejemplo, es la idea, para que descansen y enfrentar la Copa Chile con un plantel tal vez más joven o más alternativo?
0: Vacaciones no. Pero puede ser que a lo mejor no jueguen algún partido, puede ser lo que llevan más minutos. Eso es algo que ya veníamos pensando, no es de ahora. Y también que considero que hay muchos futbolistas que justamente se entrenan bien, buscan la oportunidad, y creo que es un buen momento para poder verlos, para que el club también sepa y nosotros sepamos, ellos también, por supuesto, a qué altura están, si pueden rendir y si pueden jugar. Y creo que es un torneo que muchos equipos, y vamos a intentar eso, sobre todo los que estamos en competencias como esta semifinal de Liga y como en Copa Libertadores. Entonces te amerita a hacer una buena planificación para que todos estén bien y que lleguen con un nivel futbolístico importante cuando lo necesitemos.
2: Última.
3: Buenas tardes, profe.
0: Buenas tardes.
3: Jorge Riofrío, del Tetracolor. Profe, se viene para Coquimbo muchas copas, ¿verdad? La Copa Chile, ¿es una copa seria que hay que tomar directamente?
0: Sí. ¿Sí? Sí, porque es la copa que nos representa a nosotros a nivel país, es la Copa Chile. Que eso, que no tenga el premio que generaba otros años, ¿no? Que era una clásica copa, que la tengas que jugar según tu posición en la tabla con otro.
3: Lo mismo le pregunté.
0: No, seria siempre sí, por supuesto, y eso no quita a los jugadores que puedan jugar de diferente rango, edades, siempre va a tener seriedad y representar a Coquimbo o a esta institución siempre tiene un grado de seriedad importante, independiente del torneo que juguemos o la copa que juguemos.
4: Profesor, muchas gracias a todos.
0: Perdón.
5: Muchachos,
0: la última pregunta.
5: Ahí vemos, está chao. La conferencia de prensa de Hernán Caputo, quien ya se despide acá de los medios. Chao, profe, que esté muy bien. Cerramos desde esta parte baja en la sala de conferencia. Ustedes cierran, termina la transmisión desde las alturas del Sánchez Rumoroso. Un abrazo grande, fue 0-0 acá en el Sánchez Rumoroso.
6: Sí, el gran trabajo de Pablo, como siempre, en la parte baja para escuchar voces protagonistas. Escuchamos un poco a Aglio, también escuchamos al Nico Johansen. Volvamos, me parece que algo nos deja también Nico Johansen.
7: ¿Arrancando ya la próxima semana?
8: Bien, es un torneo nuevo. Vamos a dar cara, como hicimos en toda la competencia, y nada, preparar de la mejor manera, porque va a ser una competencia donde también tenemos que pelear arriba, y nada, acostumbrarse a ganar, y ahora sí.
7: El técnico hablaba un poco de dosificar, de tantos jóvenes. ¿Sientes tú que eso vendría bien también para bajar un poco la carga física, el desgaste que han tenido los titulares?
8: Sí, no sé, bueno, eso ya depende del cuerpo técnico, son decisiones que toma él. Uno siempre quiere jugar, estar preparado, y nada, si rota, el que le toque jugar lo va a hacer de buena manera, como lo hicimos estos primeros 6 meses. Y bueno, la verdad que bueno, hay un grupo bárbaro, vamos a levantar cabeza y vamos a seguir.
9: ¿Cómo se hace? Sí, durísimo, obviamente, tiene 2 delanteros de área, durísimo. Y nada, uno sabía lo que se enfrentaba y en la semana el profe lo preparó para eso, así que no fue nada.

0: De lo que no esperábamos que pasara, pero bueno, después obviamente, como te digo, cuando le echaron a uno se desvirtuó y ya pudimos sacar lo mejor de nosotros.
1: ¿Cómo ves?
2: Bueno, Nico, como siempre, declarando en dos
1: pidiendo disculpas,
2: ¿no? Y en velocidad
1: exacto.
2: Siempre muy rápido ahí en WhatsApp, pero sí.
1: Y la última, la de Luis Hernández.
2: Claro, yo creo que hay que analizarlo el lunes. Yo no tengo nada que reprocharle a, porque estoy, mira, me puse a ver la tele y me acordé del partido contra Everton, por ejemplo, que fue un error de Flores, lamentablemente, y Coquimbo también ahí pierde dos puntos.
1: Exacto, sí, sí. Entonces, el fútbol tiene estas cosas. O sea, cosas, el futbolista convive con el error.
2: Con el error. Claro, hay un tema de presión, hay un tema también de atreverse en el último minuto a patear. No lo logró. Hay otra oportunidad donde Johansen nos ha dado mucha alegría, sí, pero independiente de, no hay que reprochar y hay que apoyar este primer semestre que ha sido de lujo. Y ahora, nuevamente, quienes van a salir a la palestra van a ser los dirigentes, porque hay que ir a buscar un refuerzo. Hay que ir a buscar un refuerzo de cara a lo que se viene, los desafíos de Copa, el gran desafío que tiene Coquimbo, que es esta llave ante cuadro argentino, que son fuerzas parejas, y obviamente... ver y darle tiraje y andamiaje a los chicos también en Copa Chile, que descansen los que tengan que descansar. O sea, no va a haber vacaciones, lo dijo claro
1: el
2: jefe, no hay vacaciones, pero sabemos que hay algunos que han tenido gran carga en este semestre y hay que aguantar todo el año esperando que no ocurran lesiones que en definitiva pueden perjudicar mucho más al equipo.
1: Así es, sí. Algunos que vamos a tener descanso también con algunos de vistazos. Yo, por ejemplo, el martes voy a descansar.
2: Claro, ver Argentina.
1: Claro.
2: El martes no hay, si hay mundial. Yo he vistazo de esa Copa Chile, deberíamos venir a transmitir los partidos.
1: No.
2: Ya. Nos vamos. Nos vamos desde esta vitrina. Agradezco, como siempre, el apoyo. Nos vemos ya durante la semana y en otras semanas más. El martes de arriba el partido viene ya, que Copa Chile a mí como que no me enciende mucho.
1: Hay que con seriedad, como dijo Caputo. Hay que tomar seriamente también la Copa Chile, porque claro, van a jugar también aquellos que en la segunda rueda pueden ser fundamentales, aquellos que no han tenido minutos, así que vamos a estar como siempre acá el próximo sábado en el inicio de la Copa Chile.
2: Ya, usted cierra, don Richard, gran trabajo de Gattuso, también del Mono López, de la Liz, de la señora Jessie, como siempre haciendo el aguante, así que nos vamos, ¿no? Y que tengan buen fin de, pásenla bien, salió un sol, no abriga nada, pero igual no hay excusa para no tomarse una cervecita y ver partidos toda la tarde.
3: Así es, pues.
1: Toda la tarde y noche hoy, viendo fútbol.
2: Andate.
3: Recado para la señora Jessica. Pobre señora Jessica. Nos vamos, muchachos. Esto fue Vistazo Deportivo en esta fecha 15, última fecha de la primera rueda. Este próximo sábado volvemos con la Copa Chile y a contar del lunes con nuestro programa habitual de 20-30 horas. Saludo a mi madre, a la señora Jovina, a don Raúl Armando y también al gran Sebastián. Nos vemos, muchachos. Esto fue Vistazo Deportivo. Totalmente en vivo y en directo a través de Radio Pisco FM 91.5 en el dial. Se baja el telón del partido y también de esta transmisión de Vistazo Deportivo. Gracias por acompañarnos en Radio Pisco FM 91.5 en el dial, la radio regional que vive el fútbol en la cancha. Desde el estadio nos reencontramos en una próxima transmisión, siguiendo siempre a Coquimbo Unido. 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
4: Las 15 horas y 24 minutos.
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1: Las 16 horas y un minuto.
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1: Salve, salve o nosso estádio municipal no campeonato mundial.
2: Hola, soy Rodrigo Gutiérrez y les voy a hablar del Mundial de Brasil 1950, el Mundial del Maracanazo. 12 años después de la interrupción provocada por la Segunda Guerra Mundial, la Copa del Mundo regresó el año 1950. Brasil fue elegido como sede y el país entero se preparó para celebrar lo que muchos consideraban una victoria segura. Para la ocasión se construyó el gigantesco Estadio Maracaná de Río de Janeiro, destinado a convertirse en uno de los templos del fútbol mundial. Brasil contaba con un equipo brillante y llegaba a la fase final como gran favorito. El sistema de competencia era diferente al actual. No hubo una final única, sino que una ronda decisiva entre cuatro equipos. El último partido enfrentó a Brasil y a Uruguay. A los brasileños les bastaba un empate para ser campeones. Más de 170.000 personas colmaron el Maracaná. Brasil abrió el marcador y parecía encaminarse al título, pero Uruguay reaccionó. Juan Alberto Schiaffino empató el encuentro y a pocos minutos del final, Alcides Guilla marcó el 2-1 definitivo para Uruguay.
3: Anotando el segundo tanto para el equipo uruguayo. Uruguay 2, Brasil 1. Autor del tanto Guilla a los 34 minutos.
2: El estadio quedó totalmente en silencio. Uruguay conquistaba su segunda Copa del Mundo y nacía una de las historias más impactantes del deporte. La figura uruguaya fue su capitán, Obdulio Varela, recordado por su liderazgo y personalidad. Su capacidad para mantener la calma en medio de la presión fue decisiva. Como dato curioso, antes del partido ya se habían impreso periódicos, medallas y materiales de celebración proclamando a Brasil como campeón. El triunfo uruguayo tomó completamente por sorpresa a organizadores y aficionados. El llamado Maracanazo sigue siendo para muchos la mayor sorpresa en la historia de los mundiales.

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0: las 17 horas y 2 minutos.
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2: México 70 va a recibir de todo el mundo al campeón.
3: Hola, soy Rodrigo Gutiérrez y les voy a hablar de la Copa del Mundo de México 1970. La Copa del Mundo del año 1970, disputada en México, es considerada por muchos especialistas como uno de los mejores mundiales de todos los tiempos. Fue además la primera edición transmitida en color para numerosos países, acercando aún más el espectáculo a millones de espectadores. México ofreció estadios llenos, una organización ejemplar y un escenario ideal para disfrutar de algunas de las máximas figuras del balompié mundial. Brasil llegó con una generación extraordinaria, integrada por Pelé, Jairzinho, Tostao, Rivelinho y Carlos Alberto. El equipo desplegó un fútbol ofensivo, creativo y espectacular que maravilló al mundo. En la final, Brasil enfrentó a Italia en el Estadio Azteca. Los brasileños dominaron el encuentro y se impusieron por 4-1. Con esta victoria conquistaron su tercera Copa del Mundo y obtuvieron en propiedad la Copa Jules Rimet. Pelé se convirtió en el primer futbolista en ganar 3 mundiales. Su actuación durante el torneo consolidó definitivamente su condición de leyenda. Uno de los goles más recordados de la historia llegó precisamente en esa final. Carlos Alberto anotó el cuarto tanto brasileño tras una espectacular jugada colectiva que todavía es considerada una obra maestra del fútbol.
4: Bola para Rivelino, Rivelino para Jair, correu pela ponta izquierda, fraiu Paquete, passou por ele, lança pelota Pelé, Pelé dominou, Carlos Alberto está livre, correu Carlinho, atirou, gol! Amigos, o passe de Pelé para Carlos Alberto, invadido o gramado pelos fotógrafos, jogadores brasileiros emocionados com o gol de Carlos Alberto. É o tricampeonato mundial de futebol. Podem comemorar, chorem conosco.
3: Como dato curioso, Pelé estuvo muy cerca de marcar desde el mediocampo contra Checoslovaquia. Su remate sorprendió al mundo y aunque no terminó en gol, es una de las jugadas más famosas que nunca llegaron a concretarse. México 70 representó la consagración definitiva del fútbol espectáculo y dejó una referencia que muchos consideran insuperable.

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0: Las 17 horas y 59 minutos.
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2: ¿Cómo están? Muy buenas tardes, bienvenidas, bienvenidos a un programa más de Boleros al Atardecer a través de la red de emisoras Pisco FM, directamente desde aquí, desde Pisco Elqui, para toda nuestra queridísima cuarta región. De 6 a 7 de la tarde le vamos a acompañar con los recuerdos y esas canciones con alma y sentimiento que tienen que ver con el bolero, el cual es un género musical de origen cubano, pero por supuesto caracterizado por su romanticismo y ritmo lento, que se ha difundido ampliamente en América Latina y por supuesto a través de todo el mundo, y es transversal porque hasta el día de hoy grandes cantantes actuales interpretan el bolero. Pero nos vamos a ir mucho más atrás. Vamos a comenzar nuestro programa. Ay, señor, pero por favor, como siempre digo yo, este es un bolero que marcó una época importante en nuestra vida y por supuesto en nuestra historia, en nuestro país. Me refiero casi a la nueva ola, que justamente estaba en esa transición de la música romántica y del rock and roll, cuando aparece un señor que se llama, o se llamaba, perdón, Humberto Lozán, cuyo nombre real era Humberto Carlos Acuña Venegas, y fue un destacado cantante y compositor chileno conocido por su trabajo en la orquesta Guambalí. ¿Quién no se acuerda de esa tremenda orquesta, la orquesta Guambalí? Bueno, comenzó su carrera musical y se unió a esta orquesta el año 1955. Mire el año que le estoy hablando, donde se convirtió en un ícono de la música tropical en Chile. Su voz melódica y su estilo de canto lo convirtieron en una figura clave en la música popular chilena, grabando numerosos éxitos como incluyen El Bodeguero o El Arroz con Palito. Bueno, Humberto Lozán fallece el 31 de octubre del 2006 a los 81 años, dejando un legado duradero en la música chilena. Y vamos a comenzar el programa del día de hoy, sábado 13 de junio, a aquí en la red de emisoras Pisco FM, con nada más y nada menos que Humberto Lozano y este tremendo bolero que fue interpretado y es interpretado por muchos cantantes internacionales, pero lo hicieron en ese tiempo a la versión chilena con la orquesta Guambalí. Esto es Quémame los ojos, Humberto Lozano. Bienvenidos a Boleros al atardecer.

Pero por favor, ¿qué terminamos de escuchar? A la gran Sonora Palacios con Señora junto a Tommy Rey aquí en Boleros al Atardecer. Directamente desde Pisco Elqui para toda nuestra cuarta región. A continuación nos vamos a quedar con esas canciones que marcaron una época y que a usted, señora, señor, le hizo bailar, le hizo enamorarse, también le hizo desencantar o sufrió con esas canciones. Esta es una selección de boleros para que usted recuerde lo hermoso que fue y es y sigue siendo el bolero en Boleros al Atardecer.

Seguimos transitando entonces con Boleros al Atardecer, aquí en Radio Pisco FM, los recuerdos y la nostalgia, cada sábado de 6 a 7 de la tarde. Usted tiene una cita con nosotros para recordar estas grandes canciones. A continuación llega Luis Enrique Gatica Silva, quien nació un 11 de agosto del año 1928 y falleció lamentablemente un 13 de noviembre del año 2018, más conocido como Lucho Gatica, el cual fue un bolerista, actor de cine y presentador de televisión chileno, conocido como el rey del bolero. Nos quedamos con Lucho Gatica. Voy a apagar la luz.

La gran Eddie Gourmet, Se te olvida, la cual fue una cantante estadounidense que alcanzó un éxito notable en los géneros pop, latino, jazz y bolero. Cantó en solitario y también con su marido, a dúo con Steve and Eddie, su esposo Steve Lawrence, por supuesto. Nacida el año 1928 y fallecida allá por el año 2013. Estás en Radio Pisco FM a través de la red de emisoras Pisco. Vamos a hacer una pausa y ya volvemos con más de nuestra música. Esta música que le encanta a usted. De 6 a 7 de la tarde todos los sábados a través de las emisoras de Radio Pisco FM. Una pausa y ya volvemos con nuestra segunda parte de nuestro programa.

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2: Hola, soy Rodrigo Gutiérrez y les voy a hablar de la Copa del Mundo de Chile 1962. El Mundial del 62 tuvo como escenario a Chile. La organización del torneo fue considerada una verdadera hazaña, ya que apenas 2 años antes, nuestro país había sufrido uno de los terremotos más fuertes registrados en la historia del planeta. A pesar de las dificultades, Chile logró sacar adelante el campeonato. La frase del dirigente Carlos Didborn se transformó en un símbolo nacional. Porque no tenemos nada, queremos hacerlo todo. Brasil llegaba como campeón defensor y nuevamente contaba con grandes figuras. Sin embargo, una lesión dejó fuera a Pelé durante gran parte del torneo. Fue entonces cuando Mané Garrincha asumió el protagonismo y lideró a su selección hacia una nueva consagración. La final se disputó en Santiago entre Brasil y Checoslovaquia. Los europeos comenzaron ganando, pero Brasil remontó y se impuso por 3-1, conquistando así su segundo título consecutivo.
3: Va a terminar el partido, 45 minutos de lucha, terminó, se ejecuta el lateral, terminó el partido, Brasil campeón del mundo, terminó el partido a los 45 minutos exactos, no hubo un solo segundo de descuento y Brasil ganó la Copa del Mundo. Ganó Brasil 3-1. Los jugadores brasileños se abrazan alborozados. Han ingresado muchos fotógrafos al campo de juego. Hay mucha gente de civil. Y el equipo checo se va a despedir en el círculo central. Fue el gran rival Checoslovaquia. Se conquistó incluso la simpatía del público. Y hay un nudo humano de los jugadores brasileños. Que se están abrazando.
2: Para Chile, el torneo también fue histórico. La selección nacional alcanzó el tercer lugar, la mejor actuación mundialista de su historia, con jugadores como Leonel Sánchez y Eladio Rojas como grandes referentes.
4: Se acerca Rojas a la zona lateral, tira forma baja, ¡gol! Amigos, petardos y cojines al aire, reciben el magnífico gol de Eladio Rojas. Cuando el partido estaba por terminar, lo dije a través del segundo tiempo que todas nuestras esperanzas estaban cifradas en el Villamarino, que constantemente atacaba y invadía la zona adversaria. Se llegó a la zona peligrosa y con un violento tiro bajo batió al arquero Soski cuando la pelota vio una trayectoria rara y llegó al fondo de la red.
2: El episodio más recordado de este Mundial fue la llamada Batalla de Santiago, el intenso encuentro entre Chile e Italia, caracterizado por las constantes faltas, expulsiones y enfrentamientos entre jugadores. Como dato curioso, el trofeo al mejor jugador del Mundial no existía oficialmente en esa época, pero muchos especialistas coinciden en que Garrincha fue la gran figura del torneo, llevando prácticamente sobre sus hombros a la selección brasileña. Chile 1962 demostró que el fútbol también puede ser una historia de esfuerzo, reconstrucción y orgullo nacional.

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Así estamos comenzando nuestra segunda parte de Boleros al Atardecer a través de Radio Pisco FM, donde la nostalgia, por supuesto, nos trae estos tremendos recuerdos. Pero también versiones remasterizadas o covers, como se les llama, donde cantantes actuales se dedican a cantar y a recordar estas canciones del ayer. Me refiero a Natalia Lafourcade Silva, más conocida como Natalia Lafourcade, que es una cantante, compositora, actriz, productora musical, arreglista, diseñadora, activista y multiinstrumentista mexicana, la cual nos trae la canción Soy lo Prohibido, que es un bolero compuesto por Dino Ramos en 1974. La historia de la canción está ligada a Diana María, quien la interpretó inicialmente en vivo y más tarde fue grabada por Olga Guilló y en la actualidad por Natalia Lafourcade. En Boleros al Atardecer te invitamos a escuchar esta preciosa canción que nos habla de ese amor del cual tú sabes. Natalia Lafourcade, Soy lo Prohibido.

El Sol de México, nada más y nada menos que Luis Miguel, el reloj, el cual está en su disco Romance, que es el octavo álbum de estudio del cantante mexicano Luis Miguel, lanzado allá por el 19 de noviembre del año 1991, con la colaboración de Juan Carlos Calderón, el gran compositor mexicano Armando Manzanero y en los arreglos musicales de Bebo Silvetti. Y que escuchaste en Boleros al Atardecer aquí en Radio Pisco FM a través de sus emisoras o su red de emisoras. Saludamos cordialmente a todos nuestros amigos de Salamanca y Cuncumén, Illapel, grandes amigos en Illapel, en La Higuera, con Barbalá, y por supuesto aquí en Vicuña y Paihuano y Pisco Elqui. Y si yo le digo, quiero emborrachar mi corazón para apagar un loco amor, que más que amor es un sufrir. Y aquí vengo para eso, para borrar antiguos besos en los besos de otra boca. ¡Wow! Es una tremenda letra y una tremenda canción que originalmente cantó el gran Carlos Gardel. Pero ahora lo vas a escuchar en la voz de una mujer españolísima que lamentablemente falleció el 25 de marzo del 2006, Rocío Dúrcal, Nostalgia, en Boleros al Atardecer.

0: Thank you very much. Perfidia.
1: ¿Pudo adivinar quién cantaba? Nada más y nada menos que el gran Andrea Bocelli. Perfidia. Grabada en Portofino en vivo el año 2012 en Génova, Italia. Material totalmente exclusivo para usted de Radio Pisco FM. Continuemos. Ya falta poco para terminar nuestro programa del día de hoy, pero antes nos vamos a quedar con estas grandes canciones. Contigo, por supuesto, contigo que estás en todos nuestros diales de Radio Pisco FM. Contigo que estás junto a nosotros. Contigo, como nos dicen los Panchos.

0: la gran Celia Cruz con la Sonora Matancera. Nostalgia habanera, un tremendo clásico del bolero, sobre todo latinoamericano. Y así, amigas y amigos, estamos llegando al final de un programa más de Boleros al Atardecer en Radio Pisco FM a través de su red de emisoras. Soy Guillermo Pizarro Carvajal y les invito para el próximo sábado a sintonizarnos a través de nuestra red de emisoras para disfrutar juntos nuevamente Boleros al Atardecer en Radio Pisco FM. Les deseo que tenga un excelente fin de semana, un gran día domingo, que disfrute en familia y que se cuiden. Cuídense mucho. Un abrazo sincero desde Radio Pisco FM. Que tengan todos ustedes muy buenas noches. Hasta siempre, amigas, amigos.
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0: las 19 horas y 9 minutos.
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3: Hola, soy Rodrigo Gutiérrez y les voy a hablar del Mundial de Francia 1938. El año 1938, Francia recibió la tercera Copa del Mundo en un contexto internacional cada vez más complejo. Europa vivía momentos de tensión política y nadie imaginaba que pocos meses después comenzaría la Segunda Guerra Mundial. El Mundial reunió nuevamente a 15 selecciones y mostró el crecimiento del fútbol como espectáculo internacional. Sin embargo, la elección consecutiva de una sede europea provocó el descontento de varios países sudamericanos. Argentina decidió no participar y Uruguay también se ausentó. Dentro de la cancha, Italia demostró ser el equipo más sólido. Liderados por Giuseppe Meazza y Silvio Piola, los italianos avanzaron con autoridad hasta la final, donde derrotaron a Hungría por 4-2. Con esta victoria, Italia se convirtió en la primera selección en conquistar 2 títulos mundiales consecutivos, una marca que perduraría durante décadas. Uno de los grandes goleadores fue el húngaro Gyergyi Sárosi, representante de una generación brillante que quedó a las puertas de la gloria. Como dato curioso, los jugadores italianos disputaron varios encuentros vistiendo uniforme completamente negro, un color asociado al régimen político de la época. Aquellas imágenes siguen siendo una de las más comentadas en la historia de los mundiales. Luego de la final en París, el mundo entero ingresó en una etapa de incertidumbre. Los torneos programados para el año 1942 y 1946 fueron cancelados debido a la guerra. La Copa del Mundo tendría que esperar 12 años para volver a jugarse.
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1: Las 19 horas y 59 minutos.
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2: Hola, soy Rodrigo Gutiérrez y te voy a hablar del Mundial de Uruguay 1930. La FIFA decidió organizar el primer campeonato mundial de fútbol tras el éxito de los Juegos Olímpicos del año 1924 y 1928. Uruguay fue elegido como sede gracias a sus triunfos olímpicos y porque celebraba el centenario de su primera constitución. 13 selecciones participaron en esta histórica competencia. Viajar hasta Sudamérica era una verdadera aventura. Los equipos europeos debieron cruzar el Océano Atlántico durante varias semanas a bordo de barcos. Francia, Bélgica, Rumania y Yugoslavia aceptaron el desafío. El torneo se desarrolló principalmente en Montevideo. La gran final enfrentó a Uruguay y Argentina en el recién inaugurado Estadio Centenario. Más de 68.000 espectadores asistieron a un partido vibrante. Argentina se fue al descanso ganando por 2-1, pero Uruguay reaccionó en la segunda mitad y terminó imponiéndose por 4-2, convirtiéndose en el primer campeón del mundo. La gran figura del equipo uruguayo fue José Nasazzi, conocido como el Gran Mariscal, capitán de una generación legendaria. Y aquí va un dato curioso. Hubo una discusión sobre qué balón utilizar en la final. Como argentinos y uruguayos no llegaron